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Gracias. Muchas gracias.

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4: Bienvenidas y bienvenidos a la Hora Nacional. Muy buenas noches. Hoy no está conmigo el Cha, pero me da mucho gusto que me acompañe Orlando Mar.
5: Lo cual es un verdadero placer, mi Leo. Y vamos a arrancar con música de Gil Nabor, un artista que hace rap en lengua mazahua, llevando sus raíces y tradiciones a nuevas generaciones con su música.
4: Además, hablaremos sobre el Día Nacional del Psicólogo y del ABC de las Emociones, que es la estrategia impulsada por el gobierno federal para fortalecer la salud mental de jóvenes y también prevenir las adicciones y la violencia.
5: Les compartiremos información sobre el Registro Nacional del líneas telefónicas porque su plazo de inscripción vence el 30 de junio.
4: A propósito del Día Mundial de la Diversidad Cultural para el Diálogo y el Desarrollo, vamos a platicar con la cineasta indígena Anat Sayeb sobre el documental Licham Morí.
5: Tenemos un reportaje especial sobre el Día Nacional de la Lucha contra la Homofobia, Lesbofobia, Transfobia y Bifobia, una fecha que busca promover el respeto, la igualdad y la no discriminación.
4: Tendremos nuestros flashazos del bienestar, que tienen información breve y útil sobre programas sociales y apoyos para la población.
5: Y en las Chilanguiales traemos una lista de las mejores ferias, museos y eventos culturales en la Ciudad de México.
4: En México, más de 7 millones de personas hablan alguna lengua indígena, según el INEGI. Y entre ellas, el mazahua se mantiene como una de las más representativas del centro del país.
5: En este contexto, surge la propuesta de Gil Nabor, un rapero que usa la música urbana para preservar su lengua, combinando el hip hop con la cosmovisión mazahua para acercar a las nuevas generaciones a sus raíces.
4: Sí, él es uno de los artistas indígenas que han encontrado en el rap una forma de identidad y también de resistencia cultural. Vamos a ver y escuchar una de sus canciones.
6: Kimi Treshaki en Getsco Gil Nabor, soy Gil Nabor y vamos a cantar Recuerdo aquí en la Hora Nacional.

0: En México, más de 35 millones de niñas, niños y adolescentes tienen distintos retos emocionales en su desarrollo, lo que ha puesto a la salud mental como un tema prioritario en la agenda pública.
1: El programa El ABC de las Emociones busca brindar herramientas para identificar, nombrar y gestionar lo que sentimos, con el objetivo de prevenir conductas de riesgo como las adicciones o la violencia en contextos escolares y comunitarios.
0: Las iniciativas preventivas en escuelas y comunidades son clave para poder fortalecer el bienestar emocional desde edades tempranas. Vamos a conocer de qué se tratan estas actividades que se están implementando en los salones de clase.
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1: En México existen más de 300.000 profesionales de la salud mental y el 20 de mayo además es su día, el día del psicólogo y de la psicóloga. Es importante saber qué es lo que pasa en esa carrera, en esa disciplina y cómo nos afecta y cómo también nos beneficia. Es por eso que en esta noche viene la doctora Jessica Zapata Téllez del Instituto de Psiquiatría Ramón de la Fuente Muñiz para platicar de todo lo relacionado con nuestra salud mental. Doctora, bienvenida a la hora.
5: Muchísimas gracias, un gusto que podamos hablar de estos temas aquí.
1: Empecemos por algo que es muy común, que de pronto la gente hasta ignore un poco lo que pasa en su cabeza y en sus emociones. ¿Por qué hay que darle reconocimiento?
5: Eso es una pregunta importante. Creo que hay que darle reconocimiento porque es parte también de la salud integral de los seres humanos. No solamente hay que tener nuestro cuerpo bien al 100%, creo que también la forma en cómo nos sentimos y lo que pensamos impacta en las cosas que hacemos y en cómo nos conectamos a las cosas que son importantes para nosotros. Creo que eso es bueno.
1: Hay bastantes avances en esta percepción de ir a terapia, pero aún hay algunos tabúes.
5: Yo creo que uno muy importante es creer que las personas que van al psicólogo son débiles o que no pueden con sus problemas solos o solas. Eso es falso. Creo que el hecho de que ya haya algo que te afecte, aunque sea pequeño en tu vida cotidiana, es motivo de atención. Y la verdad es que nosotros los psicólogos ayudamos mucho a desatorar las cosas que nos mantienen sufriendo. Eso es importante.
1: También es importante recordarle a la gente que hay diferentes tipos de terapias y de disciplinas y que pues podemos buscar en uno y en otras te encontrar la que más nos agrade.
5: Sí, hay varios enfoques de psicoterapia. Hay algunos que de hecho están más apegados a las cuestiones científicas que nos pueden decir que hay evidencia que funciona para diferentes tratamientos. Los enfoques que tienen más enfoque psicológico científico tienen que ver con las terapias de conducta. Actualmente son aquellas que tienen más evidencia.
1: De pronto se puede pensar que hay alguna edad específica buena o mala para acudir con un profesional de la salud mental, pero eso también es falso.
5: Sí, es falso. Habemos psicólogos que somos especialistas en los diferentes grupos etarios de la vida. Hay especialistas en niños que atienden problemas de conducta, hay psicólogos que son especialistas en adolescentes que trabajan muy en conjunto con los padres, por supuesto con adultos, y un área que de pronto es muy olvidada, pero también hay mucha atención, es a los adultos mayores, que se cree que ya no reciben o ya no deberían recibir atención psicoterapéutica, y esto es falso.
1: Hay algo que yo quiero preguntarle específicamente, el ABC de las emociones, ¿de qué se trata?
5: Se trata de poder gestionar nuestras emociones de la mejor manera para poder alcanzar nuestras metas. Uno de los primeros pasos es poder reconocer cuando estamos experimentando una emoción y poderle poner una etiqueta, saber qué es lo que estamos sintiendo, porque es muy común que confundamos de pronto tristeza con enojo o algunas otras emociones. La siguiente parte también es saber los impulsos que esa emoción nos genera y saber si esos impulsos son adecuados con las metas que tenemos en cada situación.
1: Bueno, y lo que decía, hasta las películas sirven
5: sí,
1: para eso, ¿no?
5: Sí, en las películas podemos encontrar mucha información recreativa y también informativa.
1: ¿Algunos hábitos que nos pueda recomendar para cuidar nuestra salud mental?
5: Sí, creo que lo primero es cuidar también nuestro cuerpo. Si nuestro cuerpo está bien, también nuestro sistema emocional o nuestro sistema mental está bien. Lo segundo también es atender, no dejar que las cosas se nos junten, sino notar cuando hay pequeñas señales de alarma de cuando ya no estamos durmiendo bien o cuando estamos respondiendo con mucha irritabilidad o cuando de pronto no queremos levantarnos de la cama y nos sentimos muy tristes. Creo que esas son algunas formas de notarlo. Y lo siguiente es, por supuesto, acudir con profesionales que sabemos cómo ayudar a sobrellevar ese sufrimiento o ese malestar de la mejor manera.
1: Muchas gracias, doctora. Qué enriquecedora charla. Y bueno, no dejarlo ahí en saco roto a la menor provocación. Hay que acudir siempre, hay que cuidar nuestra cabeza. Y el 20 de mayo es su día. Muchas felicidades, doctora.
5: Muchas gracias.
1: Las redes sociales, nada más para despedir, donde podamos encontrar más información, alguna página
5: claro.
1: que nos recomiende.
5: En la página del Instituto Nacional de Psiquiatría tenemos mucha información, tenemos también redes sociales en Facebook, en Instagram, y cada mes pueden encontrar grabaciones en donde hablamos de salud mental y de diferentes temas asociados a los seres humanos y a diferentes etapas de la vida.
1: Muchas gracias, doctora.
5: Al
1: Ahora
5: contrario.
1: Sí, continuamos con más esta noche en La Hora Nacional.

0: Oigan, ¿ya registraron ustedes su teléfono celular, su línea telefónica? Es muy importante, el 30 de junio vence el plazo y es importante saber por qué tenemos que registrarlos, cómo lo vamos a hacer. Por eso hoy en La Hora Nacional tenemos a un invitado que nos hablará al respecto. Ricardo Castañeda, el director general de Política Regulatoria de la CRT. ¿Cómo está, licenciado? ¿Cómo
1: está? ¿Qué tal? ¿Cómo estás, Orlando? Muchas gracias por invitarnos a platicar contigo de este importante asunto.
0: Oiga, esto se ha escuchado por todos lados y resulta que es un asunto de importancia nacional y hasta de seguridad.
1: Te platico. Se trata de una medida establecida por el Congreso de la Unión que salió en la recientemente emitida Ley Federal en materia de telecomunicaciones y radiodifusión, donde instruye que los operadores móviles tienen que llevar a cabo la vinculación de las líneas telefónicas móviles de sus usuarios, para lo cual la CRT emitió unos lineamientos en diciembre del año pasado, entraron en vigor en enero, y a partir de enero y hasta el 30 de junio es el tiempo que tenemos los usuarios de telefonía móvil para llevar a cabo la vinculación de nuestras líneas telefónicas. ¿En qué consiste la vinculación? Bueno, se trata de acudir con nuestro operador de telefonía móvil a un centro de atención a clientes o bien llevar a cabo el proceso de manera remota desde nuestro propio teléfono celular a través de un aplicativo que los propios operadores han puesto para que ante nuestro operador vinculemos la línea. ¿Cómo? Pues con una identificación oficial. Puede ser la credencial del lector, puede ser el pasaporte o la denominada CURP biométrica. Cualquiera de esos tres documentos que tengamos son suficientes para llevar a cabo la vinculación y se vincula a través de nuestro nombre y la clave CURP, los 18 dígitos que conforman la CURP, y con eso es más que suficiente para tener vinculada nuestra línea telefónica.
0: ¿Qué pasa si no lo hacemos?
1: Los servicios celulares son muy importantes para todas las personas. Uh-huh. Estudiamos, trabajamos, vendemos, compramos a través del teléfono celular. Entonces es muy importante que privilegiemos la continuidad de nuestros servicios porque la ley indica que si al término del plazo, que reitero es al 30 de junio, no hemos vinculado nuestra línea telefónica, vamos a sufrir una suspensión temporal de nuestros servicios. O sea, no perdemos nuestro número, no nos cancelan la línea, no perdemos nuestro saldo, pero sí vamos a tener una pausa en nuestros servicios. Es decir, no vamos a poder hacer llamadas, enviar o recibir mensajes o usar nuestros datos hasta en tanto llevemos a cabo la vinculación de nuestra línea telefónica. Una vez que lo hagamos, si es que se nos pasó el plazo, los servicios serán restablecidos y los podemos usar como siempre, pero es muy importante que lo hagamos cuanto antes porque cada vez se acerca más la fecha límite y como suele ocurrir, mucha gente deja todo al último.
0: No me voy a hacer el cumplido.
1: Porque si no, las plataformas pueden saturarse o los centros de atención a clientes pues estén rebasados en su capacidad de atención. Claro. Y eso puede complicar para las personas o hacer más tardado o complejo el proceso de vinculación. Todavía estamos a tiempo para hacerlo.
0: Tenga plan o no tenga plan y sea de chip, de prepago o no, tenemos que registrar la línea, no importa el esquema en el que estemos.
1: Sí. Generalmente los operadores cuando ya tienes un plan de renta ya tienen los datos tuyos, pero sí es muy importante acercarse con el operador en este caso para asegurarnos de que nuestra línea ya esté vinculada o en su caso si el operador requiere algún dato adicional que en su momento no dimos cuando contratamos la línea, asegurarnos que el operador tenga nuestra información completa y que no haya un problema llegando el día del plazo. Por ejemplo, si contrataste tu teléfono hace varios años en un plan de renta y así has seguido a lo largo de los años, probablemente en su momento el operador móvil no recabó tu CURP y es un requisito tener la CURP, ¿no? De acuerdo a la ley. Entonces, en general, los que tienen un plan de renta no tienen ya prácticamente nada que hacer, salvo que tu operador te contacte o, para estar 100% seguros, acércate a tu operador y asegúrate que ya estés vinculado. Hay una plataforma de consulta de vinculación de líneas telefónicas. Tú puedes ahí meter tu CURP y te va a decir si tienes qué líneas están vinculadas a tu nombre. Si ya están vinculadas porque eres de plan de renta, pues entonces ya no hay nada que hacer. La medida es mayoritariamente para los usuarios de prepago que no dieron ninguna información en su momento y que son alrededor del 84% del universo de líneas telefónicas en nuestro país. La gran mayoría son de prepago, entonces ahí de ahí la importancia. Así es.
0: ¿Dónde podemos checar toda esta información?
1: Muchas gracias. Mira, en la página de la CRT hay una página que se llama registratulinea.crt.gob.mx y ahí están todas las preguntas frecuentes, todos los enlaces hacia los operadores, toda la ayuda que se pueda requerir para tener la información completa acerca de este procedimiento, lo puede encontrar en la página de la CRT o bien acudir directamente con el operador con quien tengamos el servicio contratado. Es muy importante resaltar que no es una recolección de datos que haga el gobierno. Uh-huh. Lo hacen los propios operadores móviles, como ya lo han estado haciendo desde hace muchos años, por ejemplo, para quienes tienen un plan de renta o de pospago.
0: Así igualito.
1: Que exactamente, solamente que ahora se está recabando también la información de aquellos usuarios que en su momento no entregaron ninguna información. Por ejemplo, los de prepago. Cuando compras un chip, ¿no? En la calle, pues no das ninguna información y utilizas el número. Y eso, desgraciadamente, ha sido aprovechado por el crimen organizado para cometer delitos como el fraude, como la extorsión telefónica, suplantación de identidad, entre otros, ¿no? Entonces, al eliminar esta capa de anonimato en el uso del teléfono celular, entonces todos tendremos un ecosistema de mayor seguridad en el uso de nuestros servicios. Y en caso de que haya la comisión de algún delito donde esté involucrado este servicio, que nuestras autoridades tengan la oportunidad de perseguirlo con más eficacia. De eso se trata, de que tengamos más seguridad todos.
0: Si usted tiene duda, recuerde, puede ver este programa en las redes sociales o en el canal de YouTube de La Hora Nacional, porque todo lo que usted tenía que saber ya se ha dicho, es súper relevante y tenemos hasta el 30 de junio. No lo olvidemos, continuamos con más esta bella noche en La Hora Nacional.
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3: Cada 21 de mayo se conmemora el Día Mundial de la Diversidad Cultural para el Diálogo y el Desarrollo. En México, más de 23 millones de personas se identifican como indígenas, según el INEGI, por lo que nuestro país es uno de los más diversos culturalmente en toda América Latina.
0: En este marco, la cineasta Tzotzilana Tzayé presenta el documental Licham Morí, una obra que retrata la vida, memoria y resistencia de mujeres tzotziles que enfrentan muchas formas de desigualdad.
3: Sí, el cine indígena contemporáneo ha ido agarrando fuerza como una herramienta de narración donde las comunidades cuentan sus historias desde su propia voz.
0: Vamos a ver y escuchar esa entrevista que hiciste con Chaleos. Va a estar buenísimo.
4: Hoy vamos a hablar de un documental que es un testimonio sobre la resistencia, la memoria y la búsqueda de autonomía de mujeres tzotziles, construido desde la autorrepresentación y una mirada muy propia.
3: Sí, para eso nos acompaña la directora Ana Tzayé, quien presenta su ópera prima Licham Morí, que llegó a salas este 7 de mayo. Ana, bienvenida a La Hora Nacional, qué gusto tenerte aquí.
5: Muchas gracias, yo muy feliz estar en este espacio y también seguir difundiendo el estreno de Licham. Y la verdad que estamos muy felices que por fin llegó el tiempo de estrenar en salas después de recorrido más de un año en festivales nacionales e internacionales este largometraje documental.
4: Oye, ¿de qué va?
5: Licham, que significa Morí, es una historia de mujeres tzotziles, es una historia coral donde se narra la vida, la lucha, la resistencia, la violencia que han atravesado las mujeres tzotziles, pero también donde cuestiona las prácticas tan normalizadas dentro de nuestra comunidad, justificado de los usos y costumbres. Licham, que bien menciona que es Morí, que es un verbo en pasado porque justo reflexiona que muchas veces en la vida morimos varias veces. Sí. Y en este caso, Licham habla de la muerte física de personas cercanas, de los bebés, pero también la muerte de ellas mismas, de las tres protagonistas, pero también hay una muerte de sumisión, donde en la llegada del zapatismo, las mujeres en Chiapas, las mujeres de pueblos originarios, toman este espacio, un movimiento social donde impacta en la vida de las mujeres de pueblos originarios, donde defienden esos derechos a la vida, derecho a la libertad, derecho a la autonomía. En este caso, estas tres historias son tres generaciones donde se habla de distintas experiencias, distintas generaciones, tres mujeres que comparten un pasado en el zapatismo, pero comparten un presente en el café, comparten un presente en la lucha, en la búsqueda de una esperanza o mejores esperanzas para sus hijos. Licham es la historia de mi mamá, de mi tía, y la esposa de mi primo. Es una historia muy íntima, muy personal, que de alguna forma me atraviesa a mí como persona, como mujer tzotzil y como parte de la familia también.
3: Oye, ¿cómo tomaste la decisión de poner a tu propia familia bajo el lente, ¿no? Que debe de ser una cosa muy fuerte por justo esta intimidad a la que estás dejando entrar al público.
5: Sí, claro, fue uno de los retos también, ¿no? De abrir tu corazón, abrir tu intimidad. Licham es una película donde te lleva hasta en el interior del hogar, pero en cada rincón de los espacios en el trabajo de las mujeres. Las mujeres que trabajan en el campo, trabajan en el café, pues te invitan a llevar a este espacio donde sí se cuenta una historia desde voz viva propia de las mujeres, pero también se está contando desde una experiencia que es la mía, al ser parte del contexto y una narrativa propia, cómo vemos la vida, cómo percibimos la vida y también cómo es nuestra lucha desde en el contexto. Este documental invita mucho a la reflexión, pero también inspira esta vida de las tres mujeres. Y los invito muchísimo a seguir la página de Artegios, porque es ahí donde se sigue publicando la cartelera de Lichamp.
3: ¿Artegios? ¿Es así,
5: sí,
3: la página?
5: Artegios, la página que pueden encontrar en las redes sociales. La película cuenta con su página oficial, web, y también en las redes sociales. Lo mismo, pueden encontrar Lichamp Films en Instagram, Lichamp en Facebook.
3: Buenísimo, para estar pendientes de dónde la podemos ir a ver, porque la historia suena apasionante y además siempre es muy bonito apoyar el cine mexicano. Para que cada vez haya más posibilidades de hacer más y más.
4: Y te felicitamos muchísimo, Ana. Muchísimas gracias por estar aquí con nosotros en La Hora Nacional.
5: Muchísimas gracias a ustedes también.
3: Hombre, ha sido un gusto. Y pues también es un gusto que nos acompañen aquí como todos los domingos. No se vayan. Hoy en el marco del Día Internacional de los Museos vamos a hablar de estos espacios que guardan nuestra memoria colectiva.
0: El INEGI tiene registrados 1.300 museos aproximadamente en nuestro país, pero hay personas que le dedican la vida y el corazón a recorrerlos y tal vez hacer nuevos censos. Por eso hoy traemos a Carla Museos, una conocidísima tiktoker y persona de redes, que a eso se dedica precisamente, recorrer museos. Platícanos, por favor, ¿cuál es la magia que tú encuentras?
6: Pues a mí me encantan los museos, siempre me han gustado muchísimo. Desde muy pequeña mi mamá me llevaba a los museos y yo creo que los encuentro más como santuarios, como espacios de paz, pero también lugares donde puedes hacer lo que tú quieras hacer. Puedes meditar, dibujar, leer, o sea, puedes hacer algo más y además aprendes.
3: Oye, Carla, nos platicabas que tú llevas más o menos 10 años haciendo chamba voluntaria de ir a recorrer museos y platicar sobre ellos.
6: Sí.
3: ¿Cómo has sentido que ha cambiado la experiencia de los museos?
6: Pues mira, en realidad creo que los museos se han puesto de moda afortunadamente en los últimos años.
0: Bravo.
6: Es algo muy interesante porque a partir también como del fenómeno de TikTok, y también de esto de ir a buscar lugares poco conocidos para irse a tomar fotografías, los museos toman un auge porque además son baratos. Aquí en México la mayoría son gratuitos, incluso tienen solo un día de gratuidad algunos. Entonces como que siento que es un plan muy fácil de replicar. Entonces como que la gente los tomó en plan, ah, bueno, ahora este es mi modo de vida y vamos a hacerlos populares. Eso es algo que ha sucedido mucho. En realidad yo empecé este proyecto y nunca me imaginé que fuera a tener los seguidores que tengo hoy. Es más, ni siquiera pensé.

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2: Pero qué padre, ¿no? O sea,
3: ¿cómo sucede esto de que a lo mejor te empieza a llamar la atención ir a un museo, a otro y a otro? Pero ¿cuándo te das cuenta de que a la gente le interesa también engancharse con eso? ¿Y qué es lo que haces tú para quitarle esa etiqueta de aburrido a los museos, ¿no? Que antes se tenía. Creo que ahora ya se está como desvirtuando eso.
2: En realidad fue a partir de fotografías en Instagram, cuando Instagram solo permitía fotos. Y la idea justamente era como provocar que las personas se enamoraran del espacio o aprendieran algo al respecto. Yo lo que hacía era subir como un carrete de fotografías, como una por una, y decir, bueno, este artista está exponiendo aquí, termina aquí, y eso es lo que puedes ver, ¿no? Entonces me empiezo a dar cuenta que la gente se empieza a enganchar cuando a mí me empiezan a preguntar de todos. O sea, yo me di cuenta de que muchas personas solo conocían como 5 museos, o sea, eran como los museos más famosos de todo esto. Y en la Ciudad de México, bueno, la última vez que hice todo esto fueron 185 museos. Entonces también me importaba mucho que también se visibilizaran esos museos.
3: Oye, pues lo estás haciendo increíble y de verdad te agradecemos mucho toda esta experiencia y todo el amor que le pones a lo que nos cuentes.
4: Te encontramos en @carlamuseos.
2: Sí.
4: En todas las redes.
2: Sí.
4: ¿Carla con K?
2: Sí.
4: Perfecto. Muchísimas gracias por acompañarnos.
2: No, muchísimas gracias por invitarme y vamos a museos juntos, por favor.
3: Y que vivan los museos.
2: Que vivan los museos.
4: Muchísimas gracias, de verdad.
2: Gracias.
4: Y gracias a todas las personas que nos acompañan. Quédense con nosotros, por favor. Hoy se conmemora también el Día Nacional contra la Homofobia, Lesbofobia, Transfobia y Bifobia. En México, cerca de 5 millones de personas son parte de la comunidad LGBTIQ+, y es fundamental garantizar sus derechos en todos los ámbitos.
3: A pesar de los avances legales en materia de igualdad, los reportes de discriminación y violencia por orientación sexual o identidad de género siguen siendo una realidad. Vamos a ver y escuchar un reportaje sobre esto.
5: En los últimos años, en México, se han logrado avances legales importantes en materia de derechos para la diversidad sexual. No obstante, la violencia y los discursos de odio persisten. La cantante, actriz y comunicadora trans Luisa Almaguer nos relata parte de su historia.
6: Cuando yo salí del closet trans, bueno, en 2006 ni siquiera me planteaba ser una mujer trans, ¿no? En 2006 fue mi primer salida del closet, digamos, y fue como una... Yo pensaba que era un niño gay, que era un twink de chocolate, gay por ahí, ¿no? Y no era así, era yo una mujer trans, pero eso lo descubrí un poco después porque también la visibilidad había muy poco al respecto, sí. Muy poca información.
5: De acuerdo con datos del INEGI, en México más de 5 millones de personas de 15 años y más se identifican como parte de la población LGBTIQ y más.
6: De un año al otro, básicamente, se llenó de banderas trans, se llenó de contingentes trans, de repente ya hay un contingente de infancias trans.
5: El reconocimiento y la visibilidad han permitido abrir conversaciones que antes permanecían ocultas. Hoy, las marchas del orgullo reúnen a familias completas, colectivos y juventudes que exigen respeto, igualdad y seguridad.
6: Ver a una niña trans con su vestido de princesa, con la mano de su papá, bueno, es una cosa que todavía a mí me pone la piel chinita.
5: Mientras aumentan los espacios de representación en medios, también crecen las denuncias por violencia y discriminación.
6: La visibilidad sube, pero la violencia hacia nosotras también sube.
5: En el Día Nacional contra la Homofobia, Lesfobia, Transfobia y Bifobia, colectivos y organizaciones nos recuerdan que la lucha no solo busca reconocimiento, sino condiciones de vida dignas, libres de violencia y con acceso pleno a derechos para todas las personas.
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4: Llegó el momento de la Chilanguía, donde les traemos nuestra agenda de eventos, ferias, exposiciones y vida cultural de la Ciudad de México. Vamos a ver y escuchar qué.

0: Nos prepararon Orlando Abad y Germán Gastelum.
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3: Bienvenidas y bienvenidos a una...
1: ¡Chilanguía!
3: Porque siempre hay plan en la Ciudad de México, una urbe que nunca, nunca para.
4: Y para el calor, bueno, ¿qué tal? El 30 y 31 de mayo, Feria del Helado en Coyoacán, en el Centro de Convenciones Churubusco, de las 11 de la mañana a las 6 de la tarde. ¿Les gustan los helados?
5: ¡Sí!
4: ¿Cuáles son sus favoritos?
5: El chocolatino.
6: Fulanito. No, digo.
4: ¿Cómo que fulanito?
3: Y ahora sí, uno de los eventos más grandes, el 31 de mayo, del Ángel de la Independencia al Zócalo. ¿Qué? Se busca romper un récord con la ola más grande del mundo. El registro es desde las 6 de la mañana, las pruebas van a ser a las 8:30 y la ola más grande del mundo será a las 9 de la mañana. Obviamente este es un evento gratuito e incluido. Planes hay y hay para todos. Esto fue la Chilanguía.
4: Nos escuchamos
3: Chilanguía la próxima semana.
6: También chilaquiles. Coman chilaquiles.
3: Ricos,
4: ¿no? Pero con cochinita pipil.
6: Sí.
3: Va, con bolillo porque chilanguía.
0: En el marco del Día Nacional del Psicólogo y la Psicóloga, que es el próximo 20 de mayo, recordamos a Viktor Frankl, neurólogo y psiquiatra austriaco, fundador de la logoterapia y además sobreviviente de los campos de concentración nazis.
3: Su obra más conocida, El hombre en busca de sentido, se incluye esta frase: a un hombre se le puede arrebatar todo salvo una cosa. La última de las libertades humanas, la elección de la actitud personal ante un conjunto de circunstancias.
0: Y con esta reflexión cerramos la primera parte de la Hora Nacional, pero antes le queremos mandar saludos a todas las personas que nos ven, nos escuchen y además nos escriben cada semana. María González en Veracruz, José Luis Hernández en Jalisco, Carla Martínez y Roberto Sánchez en Nuevo León.
3: También van saludos para Eduardo Mena, Ana López en Chiapas, Luis Fernando Ramírez en Sonora, Gabriel Torres Daniel Cruz, Fernanda Morales y Miguel Ángel Velázquez aquí en la Ciudad de México.
0: Escríbanos, estamos en YouTube, Facebook, Instagram, TikTok, X y también Spotify. Además nos pueden contactar en el número 55 34 83 42 39 o mandarnos un correo electrónico a lahoranacional@segob.gob.mx. Muy bonita noche y excelente semana.
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4: Amigas y amigos de Veracruz en la Hora Nacional, gracias por estar con nosotros en la sintonía de su frecuencia favorita. Y bueno, pues esperemos que estén iniciando prácticamente bien esta nueva semana. Y es un gusto saludarlos. Mi nombre es Víctor Mortera.
5: ¿Y qué tal? Muy buenas noches. Efectivamente, Víctor, saludamos al cuadrante veracruzano, quienes ya nos están sintonizando como cada domingo. Media hora que se va a ir muy rápido, media hora en la que vamos a recorrer desde el norte hasta el sur de la entidad veracruzana. Yo soy Carla Sánchez y aquí estamos listos y listas para iniciar Veracruz a la Hora Nacional.
4: En la grabación, nuestro querido Ángel Vial, a nombre de Josué de la Fraga y, por supuesto, Carlito Zamora. ¿Qué tendremos el día de hoy, Carla Sánchez?
5: Bueno, pues esta noche ya se acerca el Salsa Fest y para todas aquellas personas que van a sacar los mejores pasos, pues muy pendientes porque vamos a hablar de ello.
4: Y aquí ya está la vuelta de la esquina. También haremos un recorrido por un sitio lleno de arte aquí en la capital del estado. ¿Quieren saber cuál es? Quédense con nosotros.
5: Y también en la música nos estará acompañando el embajador del tres cubano, César Ortega.
4: Esto es Veracruz.
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5: Y ya entrando en materia de Veracruz en la Hora Nacional, para ir platicando de las actividades que hay en la entidad veracruzana, pues tenemos buenas noticias para nuestras paisanas y paisanos que están viviendo y que se encuentran en la zona de Tierra Blanca, Veracruz. Porque, qué calorcito se siente en esta zona, Víctor.
4: Muchísimo,
5: Mortera.
4: Muchísimo.
5: Pero en los próximos meses, bueno, el trabajo que se ha hecho en las comunidades de Nuevo Villa de Ojitlán, Los Naranjos, Joachín, Paso de la Palma, El Pantano, Los Mangos y Mata Redonda, municipio de Tierra Blanca, van a contar con mejores vías de comunicación que van a impulsar el desarrollo social y productivo.
4: Pues les comentamos que funcionarias y funcionarios de gobierno del estado, así como autoridades locales, dieron el banderazo de inicio a la pavimentación de 5 kilómetros del tramo poblado 5, Nuevo Villa de Ojitlán, Los Naranjos, conocido como Tierra Blanca, Chinantecos, un hecho histórico que dignifica a los pueblos originarios de la región. En Veracruz, cada camino que se construye representa nuevas oportunidades para las comunidades.
5: Bueno, y desde esa región, un lugar bellísimo, por cierto, lleno de gente noble, alegre, muy trabajadora, que merece caminos dignos, se afirmó que los chinantecos también son veracruzanos y veracruzanas al reconocer su identidad y sus derechos. Y aportación a la cuenca del Papaloapan, una de las zonas productivas más importantes de nuestro bello estado de Veracruz.
4: Posteriormente iniciaron los trabajos de mantenimiento y reconstrucción del tramo Joachín-Mata Redonda, de 19.44 kilómetros, en respuesta a una solicitud directa de la comunidad y a un compromiso asumido con los habitantes de la región.
5: Pues les platicamos que esta es una nueva ruta vital para la zona cañera, para la zona limonera también y para la productividad agrícola que mueve esta región, y atender esta demanda histórica es un acto de justicia social para la gente trabajadora.
4: Lo que hoy se atiende, una demanda prioritaria, rehabilitación integral de carreteras. Con obra de calidad, el gobierno de Veracruz sigue transformando y conectando a nuestras comunidades para que el bienestar llegue a cada rincón del estado.
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5: Y continuando con más aquí en Veracruz en la Hora Nacional, saludando a quienes van en carretera en esta noche de domingo, les vamos a platicar que el programa Apoyo a la Palabra atiende sin intermediarios a la población veracruzana por instrucciones del gobierno de Veracruz como parte de la política social estatal que está enfocada en el bienestar y el fortalecimiento de las familias.
4: Cada historia de Apoyo a la Palabra refleja el esfuerzo de las y los veracruzanos, como Alma Amelia Hernández Cortés de Tlapacoyan, quien con su venta de plantas de ornato fortalece la economía de su familia.
6: Mi nombre es Alma Amelia Hernández Cortés, localidad de Piedra Pinta, municipio de Tlapacoyan, Veracruz. Este emprendimiento es de sembrado y producción de ventas de plantas de ornato. Las hago a partir de comprar alguna plantita, yo las voy reproduciendo y utilizo tierra de monte, le llamamos aquí. Entré a este apoyo a la palabra porque yo nunca había recibido ningún apoyo. Me ayudó muchísimo para poder adquirir las macetitas y todo eso para darle una mejor presentación también a mi planta y para adquirir más plantas para reproducir. Por eso ahora me siento empoderada.
5: Las y los veracruzanos solo necesitan un impulso para seguir creciendo. Ahora vamos a conocer la historia de Guadalupe López Cruz, una mujer muy trabajadora que está en la localidad de Tecamilla, municipio de Amatlán, y que pone también todo su empeño para preparar los mejores pollos rostizados.
3: Historias como la de ella son el corazón de Apoyo a la Palabra, un programa en el que el gobierno de la Veracruz sigue impulsando a los pequeños negocios. Y ahora escuchemos el testimonio precisamente de Guadalupe López Cruz.
7: Yo soy Guadalupe López Cruz, de la comunidad de Tecamilla, Tomatlán, Veracruz. Yo trabajaba pues en Córdoba, pero me quedé sin trabajo y pues vino aquí a la comunidad del apoyo del gobierno del estado y pues nos prestaron un dinero y con eso emprendí mi negocio, que acá no hay venta de pollo. Digo, pues con eso voy a hacer un emprendimiento de tratar de vender pollos, ¿no? Miren, lo que pasa es que ahorita me hace falta un enfriador para el pollo porque viene el tiempo de calores y pues el pollo es muy delicado con el calor. Entonces ahorita lo que voy a invertir es en un refrigerador grande o un enfriador. Es lo que me hace falta para el pollo. Pues yo los marino un día antes para tenerlo preparado, ya para asar. Entonces eso tiene que estar en refrigeración, que es lo que a mí me hace falta ahorita, un refrigerador. Y es en lo que lo voy a invertir por haber dado este apoyo, porque pues a muchas personas nos hace falta. No pagamos intereses, no pagamos nada. Y pues le daría las gracias y ojalá siga el programa.
3: Saludamos a todas las personas que en este momento nos están escuchando y bueno, en más información sabemos que la prevención, organización y participación son fundamentales para salvar vidas. La preparación para la atención de emergencias es muy importante y en este sentido, con el objetivo de fortalecer la cultura de la prevención y preparar a la población ante riesgos de inundación, Veracruz participó en el primer simulacro nacional 2026 realizando un escenario de inundación desde Texixtepec, una zona vulnerable debido al crecimiento del río.
5: Bueno, en este ejercicio consistió en la evacuación de habitantes hacia la comunidad de Las Galeras, municipio de Jaltipan, mediante 4 embarcaciones, 3 de gobierno del estado y una más que puso el ayuntamiento, con traslado a la casa ejidal habilitada como refugio temporal.
3: En el simulacro participaron 45 elementos operativos del gobierno federal y estatal, en coordinación con autoridades municipales, así como 20 ciudadanos, lo que fortaleció la organización comunitaria ante emergencias.
5: Bueno, en este simulacro también se reforzó la participación ciudadana, pero especialmente en las localidades donde persiste resistencia a evacuar, sobre todo por temor a perder las pertenencias, y ante ello el gobierno del estado impulsa campañas para hacer conciencia, para promover decisiones oportunas que prioricen la vida.
3: Las capacidades operativas también se han fortalecido con la ampliación de equipamiento de 1 a 6 embarcaciones estatales en la región, además de chalecos salvavidas, cuerdas y boyas de rescate, lo que mejora la atención ante emergencias.
5: Y como parte también de la gestión integral del riesgo, el gobierno de Veracruz conforma brigadas comunitarias que, en coordinación también con autoridades de los 3 órdenes de gobierno, están manteniendo mucha comunicación muy constante y están realizando recorridos preventivos precisamente para alertar a la población, poder identificar personas en situación de vulnerabilidad y facilitar así el traslado a refugios temporales.
3: La actividad formó parte del primer simulacro nacional 2026, ejercicio coordinado para evaluar las capacidades de respuesta institucional y comunitaria ante un sismo de magnitud 8.2 con epicentro en la costa de Guerrero, así como sus posibles efectos secundarios.
5: La importancia de poder tener siempre estas alertas, tomar medidas necesarias y bueno, tener comunicación entre nuestras comunidades.
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5: Y aquí en Veracruz en la hora nacional sabemos perfectamente que una de las fechas importantes y también de fiesta, de poder sacar los bailes, los mejores pasos Víctor Mortera, es el conocido Salsa Fest, que en cada año siempre deslumbra, atrae a personas de diferentes lugares, muchas personas que llegan de otros países, y es que en la presente administración, la cultura y los eventos que fomentan la convivencia social ocupan un lugar fundamental. Y en este marco, ¿qué crees? El Salsa Fest responde a esta visión, la música que convoca, activa la economía local, genera bienestar y nos alegra el corazón. En conferencia de prensa se presentó ya el elenco, que va a ser del 12 al 14 de junio y se va a engalanar el Salsódromo de Boca del Río Veracruz.
8: Hace un año dije que iba a ponerme
5: a bailar
8: y además
5: a tomar clases de salsa.
8: ¿Saben qué? No lo logré, pero ahí estaremos con el espíritu y el corazón para disfrutar el Salsa Fest 2026. Así que bueno, pues prepárense para disfrutar 3 noches de rumba y alegría en el festival de salsa más grande de México, Salsa Fest 2026. El viernes 12 arrancará fuerte y arrancamos con Guayacán Orquesta, Chiquito Team Band, Luis Vázquez y el imperdible homenaje a Celia Cruz con Lucrecia.
5: Bueno, eso es el 12. Y bueno, y después del 12, para el sábado 13, vamos a bailar con Grupo Niche. Échale coco ahí, mi querido Víctor, para que saques Los Prohibidos, Gilberto Santa Rosa y también las mejores canciones de Víctor Manuel y el talento de la princesa de la salsa, la India.
8: Y el Salsa Fest cerrará con broche de oro el domingo 14 con Alberto Barros, Olga Tañón, Rey Ruiz y Charliza. Estamos listos para recibirte el 12, 13 y 14 de junio en el Salsódromo de Boca del Río, Veracruz.
5: Y sobre todo, la entrada
8: es libre.
5: Completamente libre. Es una maravilla disfrutar de la salsa para el Salsa Fest 2026.
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8: La música se hace presente el día de hoy en Veracruz en la Hora Nacional. César Ortega López, músico jalapeño que ha dedicado su carrera a la exploración y difusión de las músicas tradicionales, enfocándose especialmente en el tres cubano, un instrumento emblemático de la cultura sonora de Cuba. Su formación comenzó en el Instituto Superior de Música de Veracruz y continuó en el Estudio de Arte Guitarrístico en la Ciudad de México, donde desarrolló una sólida base en guitarra clásica.
5: Bueno, a todo esto, a lo largo de todos estos años, Ortega López ha dirigido su talento y sobre todo la experiencia hacia el estudio, la ejecución, la enseñanza del instrumento y lo ha consolidado como uno de los pocos músicos mexicanos especializados en este cordófono nacional de Cuba. Esta labor lo ha llevado a importantes escenarios tanto en nuestro país como en el extranjero.
8: César Ortega López no solo representa un puente cultural entre México y Cuba, sino también un ejemplo de dedicación artística y pasión por las raíces musicales del Caribe. Su labor como intérprete, investigador y pedagogo lo posiciona como un referente actual en el mundo del tres cubano.

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1: Oigan, pues vamos a prepararnos, porque aquí en Veracruz en la Hora Nacional siempre nos organizamos mentalmente, invitamos a todas las personas que nos están escuchando a que hagamos nuestro mapa mental, porque les vamos a invitar a realizar un recorrido por uno de los espacios culturales más emblemáticos de la capital veracruzana, que es la Galería de Arte Contemporáneo de Jalapa, un recinto de verdad, donde la historia colonial de esta ciudad y de la creatividad contemporánea se encuentran.
2: En el pleno corazón del centro histórico de Jalapa, sobre la tradicional calle Jalapeños Ilustres, se levanta esta hermosa casona del siglo XVIII, que antiguamente fue conocida como el Mesón de San Bernardo. En aquella época, cuando la ciudad era paso obligado del antiguo Camino Real, este inmueble funcionaba como albergue para viajeros y comerciantes que llegaban a la entonces próspera Jalapa.
1: Bueno, con el paso del tiempo, este edificio fue reconocido por su valor arquitectónico e histórico, conservando hasta el día de hoy parte de esta esencia colonial. Estos amplios corredores, los muros de un grueso tremendo, sus balcones, especialmente ese hermoso patio central con esa fuente tan característica que guarda historias de quienes alguna vez cruzaron por esas puertas.
2: Pero la historia de este lugar no termina en el pasado. A principios de los años 90, el inmueble fue rescatado y transformado en uno de los espacios culturales más importantes del estado de Veracruz. El 24 de mayo de 1991 fue inaugurada oficialmente la Galería de Arte Contemporáneo de Jalapa, nada menos que con una exposición del maestro Rufino Tamayo, quien asistió personalmente a este importante evento en lo que sería uno de sus últimos homenajes en vida.
1: Bueno, desde entonces, la Galería de Arte Contemporáneo, como lo conocemos en la capital veracruzana, se ha convertido en un punto fundamental, pero para la difusión del arte y la cultura de Veracruz. La misión ha sido abrir espacios para los artistas y las artistas veracruzanas para impulsar nuevos talentos y acercar el arte contemporáneo al público.
2: Actualmente, la sala principal de exposiciones alberga obras de artistas visuales con amplias trayectorias, mientras que la sala 3E se consolidó como una de las plataformas para jóvenes creadores y nuevas propuestas plásticas, muchas de ellas provenientes de egresados de la Facultad de Artes de la Universidad Veracruzana.
1: Bueno, además, Víctor, fíjate, amigos, amigas de Veracruz en la Hora Nacional, de ser un espacio para admirar pinturas, esculturas, o simple y sencillamente para pasar la tarde ahí, llevarte un buen libro, disfrutar de esta fuente, como bien mencionábamos, la galería es un lugar dinámico y en constante movimiento. El patio central se llena frecuentemente de conciertos, de algunos talleres, de presentaciones y actividades culturales que reúnen a familias, a estudiantes, artistas, visitantes y a cualquier persona que quiera pasar.
2: Además, su auditorio, que hemos podido estar ahí en varias ocasiones presenciando diferentes eventos, se ha convertido en sede de proyecciones de cine, encuentros literarios, charlas y múltiples expresiones artísticas que hacen de este recinto un verdadero punto de encuentro cultural para los jalapeños y jalapeñas y para quienes visiten la ciudad.
1: Uno de los grandes atractivos de esta galería de la cual estamos platicando en esta noche aquí en Veracruz en la Hora Nacional es precisamente esa convivencia entre el pasado y el presente. Así que mientras recorremos en cada una de las salas, podemos admirar el arte contemporáneo rodeado de arquitectura colonial, creando muchas experiencias, sobre todo una única experiencia donde la memoria dialoga con las nuevas miradas artísticas.
2: 35 años se cumplen este mayo de su apertura en 1991 de una vida cultural, consolidándose como uno de los recintos más importantes de Veracruz y como un referente indispensable para el público joven y para quienes buscan acercarse al arte desde una experiencia accesible y cercana.
1: Bueno, pero lo mejor, ¿sabes qué es, Víctor Mortera?
2: Dígame usted.
1: Bueno, lo mejor de todo es que la entrada es completamente gratuita. La Galería de Arte Contemporáneo de Jalapa, Veracruz, abre de martes a domingo desde las 11 de la mañana hasta las 6 de la tarde. Ofrece exposiciones permanentes, temporales, además de cursos, de talleres, diplomados, y tiene una programación muy diversa en el área de la cultura.
2: Así que la próxima vez que visites Jalapa, date la oportunidad de recorrer la Galería de Arte Contemporáneo de Jalapa. Camina por sus pasillos, disfruta de sus exposiciones, escucha un concierto en su patio o simplemente toma un momento para admirar la tranquilidad de esta casona histórica que hoy continúa al ritmo del arte y la cultura veracruzana.
1: Imagínate en aquel entonces qué bonitas casas tiene el centro de la capital veracruzana, así como en diferentes municipios.
2: Coatepec, Orizaba, Córdoba.
1: Claro, que nos platiquen por Huatusco,
2: Coscomatepec.
1: Sí, por supuesto.
2: La zona del sur también hay muchísimas casas preciosas. preciosas.
1: En la zona del norte, ni siquiera. Sí, bueno. Papantla, Tuxpan. Oigan, pues la Galería de Arte Contemporáneo de Jalapa se encuentra ubicada en Jalapeños Ilustres número 135, en el pleno corazón del centro histórico de la capital veracruzana.
2: Y esta se convierte en un espacio donde el arte contemporáneo cobra vida y donde la historia de Jalapa continúa conectándose a través de la creatividad, porque Veracruz
1: está de moda.
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6: ¿Sabías que? En el norte de Veracruz, entre paisajes de vegetación y comunidades llenas de tradición, sobrevive un oficio ancestral que ha pasado de generación en generación, la elaboración de morrales y artesanías de Ixtle. En la comunidad de Silosúchil, en el municipio de Tantoyuca, familias enteras mantienen viva una técnica heredada desde la época prehispánica. Con fibras naturales extraídas del maguey o agave, crean piezas únicas que representan identidad. El Ixtle, también conocido como zapupe, es una fibra natural de gran resistencia. Con ellas elaboran morrales tradicionales, mochilas, monederos, cinturones, carteras, carpetas, aretes y diversos accesorios tejidos completamente a mano. Durante décadas, los morrales huastecos han acompañado la vida cotidiana de las comunidades indígenas del norte de Veracruz. Son utilizados para trabajar, viajar o formar parte de la vestimenta tradicional. Hoy en día, también han conquistado a las nuevas generaciones gracias a sus colores vivos y diseños innovadores. Pero detrás de cada pieza existe un proceso largo y cuidadoso que comienza desde la tierra. Las familias artesanas cultivan el jenequén durante varios años antes de poder aprovechar sus hojas. Después del corte, las pencas son raspadas manualmente para extraer la fibra conocida como zapupe. Para elaborar un solo morral pueden utilizarse al menos 12 hojas de ixtle. Una vez obtenida la fibra, inicia la otra parte fundamental, el teñido natural. Los colores nacen de plantas, árboles y cortezas de la región. Tonos café, amarillo, verde, naranja y morado se obtienen utilizando elementos naturales como palo de mora, guásima, yaxal y otras especies propias de la Huasteca. Los artesanos aseguran que incluso las fases de la luna influyen en el trabajo. Según su experiencia, la luna llena y creciente son ideales para preparar los materiales y obtener mejores colores, mientras que durante la luna nueva las plantas pierden intensidad en sus tintes. Después del teñido comienza el tejido, realizado en telar de cintura con una técnica ancestral que aún se conserva en comunidades de la Huasteca veracruzana. El trabajo artesanal es completamente familiar. Madres, padres, hijos y jóvenes participan en las distintas etapas del proceso. Cortar las hojas, limpiar la fibra, hilar, teñir y tejer. Muchas veces los estudiantes ayudan después de regresar de la escuela, aprendiendo así un oficio que forma parte de su identidad cultural. Cada pieza requiere paciencia, habilidad y muchas horas de trabajo. Por eso no existen dos morrales iguales. Cada bolso artesanal es único y refleja la creatividad de quien lo elaboró. Además de preservar una tradición milenaria, estas artesanías también representan una alternativa sustentable. Al estar hechas con fibras naturales y tintes vegetales, ayudan a reducir el uso de materiales contaminantes como el plástico. Los morrales forman parte de la vida diaria y también de las celebraciones tradicionales. Las familias artesanas continúan trabajando para preservar este legado. Gracias a su talento y dedicación, la artesanía de Ixtle ha sido reconocida dentro y fuera de Veracruz, convirtiéndose en una expresión cultural representativa de la región, porque detrás de cada morral tejido a mano existe el conocimiento heredado por generaciones y el orgullo de mantener viva una tradición que sigue dando identidad a la Huasteca veracruzana.
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2: En el marco del Día Internacional de los Museos, el Centro Cultural Exconvento Betlemita, ubicado en el puerto de Veracruz, te invita a participar en dos actividades orientadas a compartir y reflexionar sobre la memoria, las comunidades y el papel de los espacios culturales en la construcción del diálogo e inclusión. La conferencia-taller de Colonizar el Museo se llevará a cabo el martes 19 de mayo en punto de las 17 horas, mientras que la presentación del libro Laboratorio de Teatro será el miércoles 20 de mayo. La entrada es gratuita. Cine por la inclusión y la diversidad en el Ágora de la ciudad de Jalapa. Asiste a la proyección de domingo del director Raúl López Echeverría, adaptada con mediación cultural en lengua de señas mexicana, subtitulado descriptivo y autodescripción. Una historia de lucha, sueños y muy poco de fútbol. La cita es el próximo miércoles 20 de mayo a las 18 horas en la sala de proyección del Ágora de la ciudad, ubicada en Bajos del Parque Juárez, en la zona centro de la capital veracruzana. La entrada es gratuita. El Centro Veracruzano de las Artes, Hugo Argüelles, te invita a ser parte del laboratorio creativo Cortometraje Documental, a realizarse del 19 de mayo al 11 de junio, donde aprenderás a contar historias reales a través del audiovisual, desde la idea hasta la construcción narrativa de un cortometraje documental. Será impartido por Jaime Cruz y si quieres más información, puedes comunicarte al 2299-3213-32. Entre muros de piedra y cañones frente al mar, San Juan de Ulúa fue uno de los últimos puntos de resistencia español en territorio mexicano, recordándonos que la libertad también se defendió desde este puerto. Recorre sus pasillos, mira hacia el puerto y siente el peso de lo que ocurrió ahí. Visita esta fortaleza de martes a domingo de 9:30 de la mañana a 4:30 de la tarde. Los domingos la entrada es gratuita. No te pierdas la exposición de la talentosa artista Gabriela Peralta titulada Lo lúdico, lo reflexivo y lo crítico. Una muestra que te invita a explorar nuevas perspectivas a través de su vibrante visión artística. Puedes visitarla en Casa Jalitic, ubicada en la calle Francisco y Madero, número 36, de la Colonia Centro, en la ciudad de Jalapa. La entrada es libre. Esto fue La Cartelera Cultural. Soy Mike Andrade, para Veracruz, en la Hora Nacional.
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3: Bueno, y así es como hemos llegado prácticamente al final de Veracruz en la Hora Nacional. Un fuerte abrazo a todos nuestros queridos y queridas colegas de los diferentes másters de radio en el cuadrante veracruzano que cada domingo nos acompañamos para hacer juntos y juntas Veracruz en la Hora Nacional. Yo soy Carla Sánchez y tenemos una cita el próximo domingo, Víctor Mortera.
4: Así es, Carlita, y gracias a Ángel Vial, que el día de hoy está en la producción de Veracruz en la Hora Nacional. Mi nombre es Víctor Mortera. Nos escuchamos pronto en más de Veracruz
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2: Hola, hola, bienvenidos. ¿Cómo están? Estamos hoy en un nuevo episodio de Ya Oíste. Hoy les traigo un tema muy interesante, poco conocido, que incluso yo al momento de investigar, la verdad me quedé con muchísimas dudas. Y tener el privilegio el día de hoy de poder contar también con un especialista en el área es algo que, wow. O sea, definitivamente vamos a aprovechar y vamos a sacar todas esas duditas. Es un tema que, pues no creo que muchos hemos escuchado, yo me incluyo en esa parte. Es la lucidez terminal. Pero para yo no quitarle la palabra a nuestra querida invitada, a nuestra querida doctora Adriana Baltasar Bastidas, una especialista en geriatría y cuidados paliativos. Bienvenida, doctora, ¿cómo se encuentra?
4: Muchas gracias, muy contenta, muy feliz de poder estar aquí el día de hoy para compartir este tema que me gusta mucho, me apasiona y creo que es importante que lo conozcamos.
2: Pero antes que nada, me gustaría que nos explicara un poquito a qué se relaciona o qué es la lucidez terminal, porque yo me imaginaba una cosa y ya cuando leí, pues, era completamente otra.
4: Claro, mira, la realidad es que la lucidez terminal es un episodio súbito, inesperado de claridad mental y como de un aumento súbito de energía en un paciente que ya está en el contexto de una enfermedad terminal, ya en una situación, pues, al final de la vida o previa a la muerte. Este episodio, pues, es súbito, dura generalmente un periodo muy corto de tiempo y lo importante es que se presenta una conexión como muy inesperada, muy súbita, pero a la vez relevante, tanto para el paciente como para quienes lo rodean, ¿no?
2: Claro.
4: Imaginémonos, la situación de lucidez terminal es cuando yo tengo a un ser querido, a un, pues sí, vaya, un enfermo, un ser querido, que ya tiene una enfermedad pues muy avanzada, en un estadio terminal prácticamente, que ya sabemos que quizá el final se acerca,
2: okay,
4: que ya tiene cierto grado de desconexión con su entorno, que quizá ya no logramos entablar una conversación con él, ya no nos contesta quizá nuestras preguntas, ya no nos pide alimento, líquido, etcétera, y de repente de manera súbita tiene un rush de energía, tiene otra vez entabla una conversación, otra vez logra comunicarse con nosotros, nos pide alimentos, nos pide un refresco, nos pide algo que antes ya no hacía.
2: Ya no.
4: Eso es la lucidez terminal.
2: Estaba viendo que en este tipo de situaciones, pues lo impactante es para la persona también que lo está acompañando, ¿no? Porque creo que piensa que todo volvió a la normalidad, ¿no? Entonces yo creo que ahí es un tema pues delicado, en el aspecto en el que, pues, claro, ¿quién no quisiera ver a su familiar volver otra vez a hacer sus actividades, que salga de esa enfermedad? Pero lo que estábamos leyendo y lo que estamos platicando, doctora, es que a veces, pues, es cuestión solamente de horas o de días, ¿no?
4: Exacto. Generalmente cuando nos enfrentamos a un episodio de lucidez terminal, nos está indicando que seguramente el final ya se acerca. Una realidad es que es imposible predecir cuánto tiempo nos queda de vida.
2: Claro.
4: No hay forma, no hay alguna forma que con certeza nos ayude a esto, ¿no? Si bien hay algunos factores pronósticos y algunos puntos, a lo mejor parámetros de laboratorio, parámetros clínicos, etcétera, que nos orientan a que el final ya se acerca, la realidad es que muchas veces los pacientes no se comportan como en los libros y pues desafían, ¿no?, a estos pronósticos. A veces el fallecimiento puede ocurrir pues en las siguientes horas, en los siguientes días, 7 días, o a veces no. A veces los pacientes pues desafían esas posibilidades y lo que pareciera ser un episodio ya de lucidez terminal, pues no, resulta que fue simplemente una lucidez paradójica, se llama, cuando,
2: okay,
4: cuando ya no es, no ocurre la muerte de manera inmediata, ¿no? Sino que a lo mejor presenta esta lucidez y el fallecimiento puede ocurrir en meses incluso.
2: Pero ahora, por ejemplo, doctora, estábamos hablando de enfermedades terminales, ¿no? Uh-huh. Y hay, por ejemplo, una estadística, perdón, de la edad en la cual se presenta más este tipo de lucidez terminal.
4: Sí, generalmente se ha observado que predomina en pacientes ya adultos mayores, en pacientes geriátricos, y específicamente se empezó a observar este fenómeno en pacientes con enfermedades neurodegenerativas.
2: Okay.
4: ¿Cómo qué? Como las demencias, la enfermedad de Alzheimer, la demencia vascular, las demencias mixtas, otro tipo de condiciones ya de deterioro cognitivo. En estos pacientes como tal se empezó a observar los cuadros de lucidez terminal. Por lo tanto, pues es más frecuente que un paciente presente lucidez terminal ya en edades avanzadas, ¿no? Estamos hablando 80 años o más. En realidad, cualquier paciente que presente una enfermedad terminal propiamente, uh-huh, llámese un cáncer en un estadio avanzado, una insuficiencia orgánica, por ejemplo, una falla cardíaca, una enfermedad renal crónica, una enfermedad hepática avanzada, etcétera. Cualquier paciente que se encuentre en esa situación de terminalidad o al final de la vida puede presentar un episodio de lucidez terminal, aunque pues se ha observado o se ha descrito con mayor frecuencia en pacientes mayores con demencia.
2: En la parte psicológica o emocional, ¿cómo es que lo estudian o lo abarcan? Porque creo que es un poquito más, lo vemos en físico, ¿no?
4: Claro.
2: Que me duele algo, tengo malestar, pero ¿cómo? O sea, esa es una parte muy interesante, doctora.
4: Fíjate que en el ámbito de los cuidados paliativos, que es como mi área de especialidad, además de la geriatría, realizamos una evaluación de varias esferas del individuo, ¿no? De la persona. Una esfera biológica, que estamos hablando justo de los síntomas físicos, el dolor, náusea, vómito, sueño, etcétera. Los síntomas emocionales o psicoemocionales, que estamos hablando ahí de cómo afronta su diagnóstico, cómo afronta una pérdida, posibilidad de trastornos de ansiedad, de depresión, incluso el duelo anticipado, ¿no?
2: Claro.
4: De saberse perdiendo su estado de salud. Y también abordamos la esfera espiritual, que muchas veces en la medicina pues difícilmente la abordamos, ¿no? Y en cuidados paliativos sí es súper importante realizar el abordaje de esas creencias que tiene el paciente, ¿no? Si es una persona que se considera espiritual, si tiene alguna creencia, alguna religión.
2: Okay.
4: Espiritualidad va mucho más allá de la religión. Pero bueno, es como una esfera muy importante también que evaluamos. Y ahí pues vaya en el aspecto psicológico o emocional, es donde pues vamos indagando este tipo de síntomas, ¿no? Si el paciente presenta algún cuadro de depresión, compatible con depresión, con ansiedad, con este duelo anticipado, ahí es donde nos vamos dando cuenta y pues por supuesto, al darnos cuenta, logramos integrar un diagnóstico y dar un tratamiento en esa situación.
2: Antes de terminar, doctora, a mí me gustaría que, pues no sé qué mensaje para todos aquellos que están en el sector de salud, porque es un tema, como bien dijimos, que no muchos tienen el privilegio de poderlo ver personalmente o de saber qué les puede dejar a esas personas que están en el sector médico y a las personas que están fuera de.
4: Yo creo que muy importante, no olvidemos que los cuidados paliativos se deben de brindar de una manera oportuna por un equipo. Paliativos no es nada más una persona, el paliativista es un equipo de el médico, enfermería, psicología, nutrición, vaya, somos un equipo de varios integrantes que nuestro objetivo es siempre acompañar y aliviar síntomas, ¿no? Aliviar síntomas físicos, emocionales, espirituales, este sufrimiento, para dar confort, para dar calidad de vida, calidad de muerte también. Y creo que un punto bien importante es que como profesionales de la salud, nadie nos enseña afrontar la muerte, esa es la realidad. Tal vez los que estamos en el área de paliativos lo sabemos hacer.
2: Claro.
4: Pero en medicina nos enseñan a curar, siempre a curar. Y pues no siempre podemos curar alguna enfermedad. Y es importante que cuando ya no podemos curar, entonces siempre acompañemos, siempre busquemos dar confort, calidad de vida, aliviar síntomas, acompañar. Eso es la clave. Es un tema delicado, pero muy bonito, y creo que se presta reflexión.
2: Así es, y pues muchísimas gracias, esperemos verla aquí de nuevo, doctora, y gracias a todos los que se quedaron hasta esta parte del podcast. Nos vemos en el siguiente episodio, gracias, doctora, y hasta pronto. Yo soy Génesis Stainers, esto fue un episodio más de Ya Oíste. Adiós.
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bonita rola para despertar del Grand Donovan Museum. Hoy es el Día Internacional de los Museos, mire nada más. Hoy se celebra el Día Internacional de los Museos. Hoy es santo de Rafaela, de Faina, no Fania, Faina, Claudio, Érico, Félix y de Juan. 18 de mayo. Además de ser Día de los Museos, hoy también es Día de la Fascinación por las Plantas y Día del Oceanólogo. Felicidades a los oceanólogos. Ya vamos de gane, pero todavía nos falta para llegar a la mitad del año. 138 días, el 138º es hoy. Nos quedan todavía 227 y se acaba el 2026. ¿Cómo le ha ido? Ya casi rebasando la primera mitad del año. Ahí van, ¿se acuerda de los propósitos? ¿Hizo propósitos o ya mejor ninguno? ¿Cómo va la vida? Escríbame, por favor. 5640-05125. Voy de nuevo, 5640-05125. 6:06, vámonos.

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1: Hola Luis, para este día el anticiclón en niveles medios de la atmósfera permitirá la continuidad de la onda de calor sobre la costa del Pacífico mexicano, con temperaturas de hasta 45 grados Celsius en zonas de Chihuahua, Coahuila, Durango, Sinaloa, Nayarit, Michoacán, Guerrero, Oaxaca, Chiapas, Tabasco, Campeche y Yucatán. Para el interior del territorio mexicano, una línea seca, una vaguada de niveles altos de la atmósfera y el flujo de la corriente en chorro subtropical propiciarán fuertes rachas de viento de hasta 80 kilómetros por hora y posibles tolvaneras en el norte de México, así como lluvias fuertes en zonas de Nuevo León, Tamaulipas y San Luis Potosí. Para el centro, oriente, sur y sureste mexicano, se prevé intervalos de chubascos con lluvias fuertes en zonas de Querétaro, Hidalgo, Tlaxcala, Puebla, Veracruz, Oaxaca y Chiapas. Finalmente, para el Valle de México, se prevé una mañana con cielo despejado y ambiente fresco, con una temperatura mínima entre los 13 y 15 grados Celsius. Hacia la tarde, nublados con intervalos de chubascos y una temperatura máxima entre los 27 y 29 grados Celsius. Desde el Servicio Meteorológico Nacional, Araceli García.
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2: A las 7:30 de la mañana, la presidenta Claudia Sheinbaum encabezará su conferencia de prensa matutina. A las 10 de la mañana, el Comité Ejecutivo Nacional de Morena dará una conferencia de prensa encabezada por su dirigente nacional, Ariadna Montiel. A las 12:15 horas, la Secretaría del Trabajo y Previsión Social lanzará la campaña Tarjeta Roja al Trabajo Infantil. En Francia se llevará a cabo la reunión de ministros de finanzas del G7 con la participación de los gobernadores de los bancos centrales. En Londres, Matt Britton, exdirector de Google, asumirá el cargo de director general de la cadena pública británica BBC. El presidente de Alemania, Frank-Walter Steinmeier, recibirá al sultán de Brunei, Haji Hassan al-Bolkiah, y la OMS inaugurará su 79 asamblea anual con la participación de ministros y expertos de sus estados miembros.
3: ¿Qué hubo? ¿Cómo está? Me da mucho gusto poderlo saludar en esta mañana. Ya es lunes 18 de mayo y tenemos harta cosa que platicar. La marcha de Morena en Chihuahua, un gran tema que seguramente va a ocupar los pedacitos de la mañanera. Andan enojados en la 4T. Los panistas también, bueno, pues al parecer utilizaron las tácticas priistas, dicen, de bloquear carreteras, de no dejar a los manifestantes pasar. Lo cierto es que también hay muchos ciudadanos en Chihuahua que aborrecen este tipo de abusos. El norte es muy diferente al centro de la República Mexicana. Y particularmente un estado que ha sido azotado por la violencia, en donde entra la CIA o el FBI o Superman o Batman y desmantela un laboratorio, es aplaudido por la gran parte de la población. Aunque claro, al rato van a salir las encuestas de 98% rechaza a Maru Campos y quiere que sea llevada al fusilamiento, ¿no? Ya lo veo. Sí, está bien. Hágale caso a la encuesta que quiera. Lo cierto es que pues no lo lograron. Y ese bloqueo, al final, déjeme decirle, de algunos ciudadanos, unos simpatizantes de Maru Campos, pero yo creo que varios ciudadanos que rechazaron pues abiertamente esa protesta que no tenía sentido. Y la otra, pues, ¿para cuándo la marcha en Sinaloa, no? Digo, allá urge. Si tanto los quieren, ¿por qué no van a Sinaloa a marchar? Rocha, hermano, la 4T te echa la mano, alguna tontería de esas. ¿Qué mal les fue? Y sí, están enojados. Doble contrasencillo, van a convocar una marcha aquí en la Ciudad de México en unos días, en unas semanas. A ver, ¿a qué? ¿Sí están? Pues sí, aquí sí puedes controlar a los acarreados. En fin, ya veremos qué pasa, porque además ya está el Mundial a la vuelta de la esquina. La CENTE amenaza con bloqueos a partir del 1 de junio. Decía Mario Delgado que las vacaciones a partir del 5, la CENTE va a adelantarlas aún más a partir del 1 de junio. Ya no habrá clases de la CENTE porque va a una huelga nacional y convocará a una renegociación de dinero. A final de cuentas es lo que quieren. Van a decir que destruyan la reforma educativa. No van a destruir nada de eso, usted y yo lo sabemos. ¿De qué más vamos a platicar? Hoy estaremos hablando, pues la mesa de debate se va a poner muy interesante. Los narcopolíticos que se han entregado ya a los Estados Unidos, las pruebas que han llegado en dos patas. Bueno, una llegó en avión desde Europa y parece que no necesariamente se entregó, pero pues pues mejor eso, ¿no? O sea, aprovechó lo último que le quedaba de oportunidad y ya está cantando, igual que el otro secretario de Seguridad, Mérida, Gerardo Mérida, que él sí, por su propio pie literal, se entregó en la garita de Nogales y también ya está cantando. Ambos estarán presos en la cárcel de Brooklyn. Por otro lado, el senador Insunza, el otro narcopolítico, leyendo en un árbol sobre la prudencia, viejo cochino. Es el que se grababa encuerado, por si no se acuerda, y mandaba esos videitos a sus amigas, según él, eran amigas, que eran juezas. Él era el presidente del Tribunal de Justicia. Y a ese enfermo lo hicieron senador de la República. Hágame el favor. De eso y más platicaremos hoy en esta mañana en MBS Noticias. Cultura y espectáculos también, por supuesto. Temas internacionales. La marcha anti-woke y la marcha anti-islam que se dio en Londres, en Inglaterra, es brutal. Aunque al mismo tiempo hubo una marcha pro-woke y pro-islam. Pero lo platicamos más adelante. Y además otra marcha para, tomar el poder por asalto. Creo que terminó frustradísimo el tema. Pero es Evo Morales, que no quiere ser llevado a juicio. El tipo tenía una red de niñas a las que abusaba. Entonces, pues ahorita está escondido ahí en la sierra. Y pues mandó a los indígenas ahí a protestar con charolas y cacerolazos y todo. Se veía impactante la imagen de los indígenas bajando, pero al parecer, pues en eso quedó. En una simple imagen, y hay un Evo Morales, pues que está completamente apocado. Bueno, harta cosa que platicar el día de hoy. Ahora sí que hay mucho, mucho, mucho. Pero primero, información en los estados. 6:15. Vámonos.
0: Estados. Guanajuato.
4: La Fiscalía General del Estado abrió una investigación por el asesinato de un elemento de la Guardia Nacional, ocurrido el pasado sábado al interior del alojamiento asignado al personal de tropa en la comunidad de Cruz de Palmar, en el municipio de San Miguel Allende. Información preliminar señala que la víctima, identificada como Heriberto N., de 24 años, habría sido atacado por otro integrante de la misma corporación, quien presuntamente escapó del lugar y es buscado por las autoridades.
0: Sinaloa.
4: Durante labores de rastreo realizadas este fin de semana, integrantes del colectivo Por las Voces Sin Justicia, acompañados por autoridades federales y estatales, localizaron los cuerpos de dos mujeres dentro de un pozo, ubicado cerca del ejido El Castillo, al sur de Mazatlán. Una de las mujeres sin vida vestía pantalón azul con roturas en las piernas, blusa blanca o beige de tirantes y tenis tipo Converse con plataformas. En tanto, la segunda víctima portaba un short tipo pants, huaraches negros y una camisa con rayas en blanco y negro.
0: Veracruz.
4: 5 trabajadores de la empresa financiera CSS continúan desaparecidos desde el pasado 13 de mayo tras acudir a Tuxtepec, Oaxaca, para realizar labores de cobranza. Las víctimas fueron identificadas como Yafet Peña Azamar, Rosaura Esperanza Aguirre, Cristian Jair Luciano, Rodolfo Valencia y Joaquín Omar Mar. Una sexta víctima fue localizada con vida, sin embargo, no ha rendido su declaración. El pasado sábado, familiares de los desaparecidos protestaron a las afueras de la empresa con sede en Boca del Río para exigir respuestas.
0: Tamaulipas.
4: En Matamoros, un agente de Protección Federal murió y otro resultó herido tras un ataque armado ocurrido sobre Boulevard Manuel Cavazos, Lerma, en la colonia Encantada. De acuerdo con los primeros reportes, los hechos se registraron la mañana del domingo, cuando los agentes circulaban en la zona y una camioneta los impactó por la parte trasera y los responsables huyeron. Tras el choque comenzó una persecución que derivó en una agresión directa contra los oficiales. Luego de los hechos, se desplegó un operativo para dar con los responsables.
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5: Aquí ya no deciden unos cuantos. Aquí no mandan intereses extranjeros ni grupos de poder económico. México tiene raíces profundas, una historia inmensa y un pueblo digno que jamás volverá a arrodillarse.
6: Nadie, que se escuche fuerte y que se escuche claro. Vamos a defender la soberanía. Vamos a apoyar a nuestra presidenta Claudia Sheinbaum.
7: Mi apoyo total a la gobernadora de Chihuahua, Maru Campos, quien con valentía e inteligencia ha emprendido esta lucha contra el narco. quienes se están entregando en Estados Unidos son la prueba clara de que lo que hemos dicho y denunciado durante mucho tiempo era una realidad.
8: Este es un, son funcionarios de aquí del estado de Sinaloa. También hay que aclarar que el general Mérida fue, no fue una decisión del exgobernador en licencia, sino una decisión de la propia Sedena, quien lo envía al estado de Sinaloa como secretario de Seguridad Pública.
9: El Gabinete de Seguridad, más allá de la posición correcta de pedir que entreguen pruebas de lo que están aseverando, debería tener bajo resguardo, bajo vigilancia.
10: No tener miedo, seguir denunciando a los narcopolíticos en México, a los narcopolíticos de Morena que están destruyendo nuestro país.
11: Reunión del grupo parlamentario para definir los asuntos prioritarios. El jueves 21 se celebrará la reunión de la mesa directiva de la Comisión Permanente.
12: No amenazamos, vamos a estar en el mundial del despojo, en el mundial de los millonarios.
13: Lo quise hacer así porque no tengo nada que ocultar y creo que en relación a mi declaración como testigo, pues no aportó nada en virtud de que yo no estuve presente cuando sucedieron esos lamentables hechos.
14: Lo que nos lleva a que no fue un grupo armado el que realmente realizó este ataque hacia esta familia, fue un conflicto familiar por unos terrenos.
15: Debemos decirlo con claridad y sin rodeos. Mentir sobre la realidad también es una forma de violencia. ¿Okay? No podemos negar en México los casi 133 mil desaparecidos. Nos duele cuando se maquillan las cifras.
16: En este lugar los calcinaban y todo lo predio que miran atrás, todo este alrededor donde hemos encontrado, en aquel lugar ahí están las llantas que se miran las puras varillas de las llantas, están ahí llenas de restos calcinados.
17: Should the people of Taiwan... ¿Deberían los taiwaneses sentirse más o menos seguros después de sus reuniones con el presidente Xi?
18: Neutral. No busco que nadie se independice, y ya saben, se supone que deberíamos viajar 9.500 millas para librar una guerra. No busco eso.
3: Seis de la mañana con 19 minutos. Vámonos con información. Hay muchísimo que comentar el día de hoy. Vámonos con lo que pasa allá en los Estados Unidos. La Casa Blanca pide a sus fiscales aplicar la ley contra terrorismo a políticos mexicanos. Luego de que dos narcopolíticos, por cierto, se entregaran el viernes a los Estados Unidos de Norteamérica. Uno de plano por su propio pie, cruzando por la garita de Nogales. El otro estuvo más cañón porque lo agarraron, al parecer, en Europa. Y bueno, se entregó entre comillas, ¿no? Ya no tenías otra opción, ya estaba cercado, pues mejor vamos a entregarnos. Poco a poco iremos conociendo los detalles de la captura / entrega de Enrique Díaz, que era el lavador de dinero de Rochamoya y de los Chapitos. Narcopolíticos que caen. Los primeros dos faltan, todavía ocho, entre ellos el narcogobernador Rubén Rochamoya. Y van a triplicar los esfuerzos. No lo digo yo, no lo dice tampoco el New York Times, lo citan funcionarios estadounidenses. Adelante, Pepe Díaz Briceño desde Washington. Muy buenos días.
19: Buenos días. El Departamento de Justicia de Estados Unidos tiene en la mira ampliar de forma drástica el número de casos en las cortes estadounidenses en contra de políticos mexicanos involucrados en proteger a los cárteles del narcotráfico. En una revelación dada a conocer por el diario The New York Times el viernes, un alto funcionario del Departamento de Justicia aseguró que no le importa si esta cacería de narcopolíticos enoja al gobierno mexicano. Todo esto al tiempo que el exsecretario de Seguridad Pública de Sinaloa, Gerardo Mérida, se declaraba no culpable también el viernes ante la Corte del Distrito Sur de Nueva York en lo que es apenas el principio de un inédito proceso por ayudar al cártel de Sinaloa y que involucra a 10 funcionarios y exfuncionarios mexicanos liderados por el gobernador con licencia sinaloense Rubén Rochamoya. Todos los detalles los tendremos más adelante desde Washington.
3: Se dio a conocer lo que le decía hace un momento, la presunta entrega, pues ya es prácticamente un hecho, de Enrique Díaz Vega, exsecretario de Administración y Finanzas de Sinaloa. Él se habría entregado en Irlanda, o bueno, más bien habría sido cercado en Irlanda, y ahí, pues, de alguna u otra forma habría decidido empezar a colaborar, ya con el agua hasta el cuello. Distinta la situación de Gerardo Mérida, secretario de Seguridad Pública de Sinaloa, que llegó ahí gracias a Pejecito Cabecita de Algodón por su amiguito Audomaro Martínez, que también está en la mira. No de momento, pero vaya que está en la mira. Bueno, tanto Audomaro Martínez como Pejecito Cabecita de Algodón, pues fueron quienes recomendaron a este señor Gerardo Mérida. Él por propio pie fue a entregarse, cruzó la garita de Nogales y ahí se entregó. Estuvo detenido en Tucson, Arizona, la semana pasada. Esta información empezaba a circular con mucha fuerza en varias agencias de inteligencia y se dio a conocer el viernes. Ya llevado Mérida hacia la Unión Americana, hacia Nueva York, hacia el juzgado, que no es la oficina. Es un juzgado penal importantísimo en Brooklyn, en donde va a ser juzgado y en donde probablemente vaya a convertirse en testigo protegido, esté un rato en la cárcel, muy, muy breve, y termine por cantar, por decir dónde venía la lana, cómo le llegaba Rocha, qué otras cosas había, qué tanto tenía que ver, no sé, por ejemplo, López Obrador, qué tanto tenían que ver los hijos de López Obrador, qué tanto tenían que ver los hijos de Rocha Moya. A lo mejor no tenía nada que ver, a lo mejor sí tenían que ver, pero esto va a ir subiendo y subiendo y subiendo en el tono. Sé que va a venir una contranarrativa también fortísima desde el país, ¿no? Y pues estaremos muy atentos. La gobernadora interina, por cierto, fue muy divertido porque pues, el país estaba literal en un incendio informativo por la entrega de estos dos tipos. Y Geraldine Bonilla dice, no, pues es que dejé mi celular allá adentro, ye. No me llegó la notificación, pues no traigo pila. Bueno, no traía ni el celular. Así lo dijo.
20: Información, de hecho no he traído mi teléfono en el transcurso de la mañana, desconozco esos temas, pero seguramente el gobierno federal estará informando en su momento. No nos han hecho de conocimiento aquí en Sinaloa, ese es un tema que le compete al gobierno federal, a las instancias federales, a Sinaloa no nos compete. Las autoridades competentes les van a informar sobre estos temas.
3: Durante el fin de semana circularon versiones sobre la presunta entrega en Estados Unidos del narcosenador morenista Enrique Insunza a autoridades norteamericanas. Este, además de ser un enfermo sexual, porque lo es, y ya vamos a decir las cosas como son, ¿no? Es un enfermo sexual. El tipo, cuando era presidente del Tribunal de Sinaloa, mandaba videos a sus compañeras juezas, videos que las juezas no querían ver, en donde él estaba toqueteándose. Pues bueno, pues ahora este hombre enfermo, sexual, que tiene denuncias y que aún con esas denuncias le valió cacahuate a la 4T y lo pusieron de senador, ahora este cuate postea de una forma tan mamila, tan mamerta, se siente poeta el narcosenador. Entonces, bueno, ha posteado que él está tranquilo, leyendo en el río, allá en Sinaloa, bajo la sombra de una ceiba. Y ahora, pues ante las versiones de que se había entregado, o de que lo habían capturado, o de que ya hay abogados trabajando en su caso, a través de un tuit que no prueba nada, ¿eh? También aquí los tuits, me encantó una nota, con todo el respeto para quien le estaba publicando, pero prueba de vida. ¿Cuál prueba de vida, güey? Es un tuit. Un tuit lo puede postear cualquiera, inclusive ChatGPT. Ya lo puede postear ChatGPT. O sea, ni siquiera es que le hagas copy-paste. Ya ChatGPT podría postearlo si quieres. Ya, eso no es prueba de nada, la neta. No es prueba absolutamente

0: Entonces vamos a ver cómo le va a Enrique Insunza y qué pasa con Enrique Insunza. Es un tuit, no es una prueba de vida, no es nada. Es un simple tuit. Cualquiera que tenga acceso, contraseña al Twitter, al ex del senador, podría haber escrito algo muy similar. ¿Dónde está Enrique Insunza? Pues quién sabe. O sea, él dice en ese tuit, quién sabe si sea él, que se encuentra tranquilo, que está en Sinaloa. Ah, ahora, no contento con esto, el tipo todavía invita a que vayas a marchar a la cosa esta en Chihuahua, ¿no? ¿Por qué no fue él? También más cerca el paso, ¿no? Ay, qué miedo. Ay, ya Texas ya está más cerquita, no vaya a ser que lo levanten, ¿verdad? Está bueno, ahorita platicamos de Enrique Insunza. El viernes, antes, minutitos antes de que se dieran a conocer estas entregas, la presidenta de la República mantuvo un diálogo con Donald Trump a través de una llamada telefónica. ¿De qué tamaño sería la importancia de la llamada telefónica que Trump la habría tenido que tomar en el Air Force One de regreso de China? En una visita en donde también hay que decir, pues es de pronóstico reservado, no le fue precisamente muy bien a Donald Trump en esa visita. Hay acuerdos ahí de China, China va a comprar aviones Boeing y le va a comprar también soya y algunos productos agrícolas a Estados Unidos. Pero bueno, o sea, hubo ahí como, creo que más preguntas que respuestas. Ya platicaremos del tema China en algún momento. Pero ¿de qué tamaño habrá sido la importancia de la llamada, insisto, para que pues, Trump la tomara en el Air Force One? Entonces, ahí platicaron brevemente algunos minutos. Y bueno, pues sostuvieron que van a seguir trabajando en conjunto y que pronto vendrán más colaboradores de Donald Trump aquí a nuestro país. Mientras tanto, el fin de semana de la presidenta, Hatsiri Magallanes, buen día.
1: ¿Qué tal, Luis? Buen día. Ningún gobierno extranjero le va a robar la cuarta transformación a México. Así lo advirtió la presidenta Claudia Sheinbaum durante su gira de trabajo por el sureste mexicano. Precisamente la mandataria envió un mensaje en defensa de la soberanía nacional, al tiempo que también dejó en claro que ningún corrupto tiene cabida en la cuarta transformación. Los detalles más adelante.
0: En Mérida, dijo que en México no mandan los intereses extranjeros.
2: Aquí ya no deciden unos cuantos. Aquí no mandan intereses extranjeros ni grupos de poder económico. México es una nación libre, independiente y soberana. México tiene raíces profundas, una historia inmensa y un pueblo digno que jamás volverá a arrodillarse frente a quienes quisieron convertir a México en tierra de privilegios y abandono.
0: Y le cuento, en Chihuahua marcharon no 200,000, no 150,000, no 100,000, no 10,000, ya así, ay, exagerándole unos 3,000. Varios de ellos eran chilangos, muchos eran chilangos. Algunos llegaron en VIP en el avión, otros, prácticamente todos los chilangos llegaron en VIP en el avión. Otros pues, hay acarreados de estados aledaños. Muchos no tenían ni la menor idea de qué hacían. Y le digo, eran poquitos. O sea, ya exagerándole, eran 3,000 que marcharon en Chihuahua. Y pues, ¿qué cree? Ahí en esa marcha en Chihuahua, pues hubo consignas, hubo gritos contra Andy López Beltrán, que llegó en un avión y que pues, empezaron ahí a reclamarle cosas. Hubo acusaciones de los morenistas. Maru, traidora a la patria, al paredón. Por cierto, aclarar nada más algo. El artículo al que hace referencia la traición a la patria es muy claro cuando señala que tienen que ser enemigos. Yo no veo a Estados Unidos como nuestro enemigo, lo veo como nuestro principal aliado, por cierto. O sea, ese temita está complicado. El artículo constitucional. Cuando hablamos de traición a la patria, hablamos de enemigos de la patria. ¿La CIA es enemiga de la patria? ¿Estados Unidos es enemigo de la patria? Fernando Reyes, muy buenos días.
3: Muy buenos días, Luis. Sí, efectivamente, la marcha convocada por el Partido Morena para este sábado 16 de mayo en la ciudad de Chihuahua logró reunir a cerca de 5,000 asistentes, a diferencia de los cerca de 20,000 que se esperaban. Muchos de los asistentes provenían de estados

0: como Coahuila, Durango, Zacatecas y el Estado de México, así como de varios municipios del Estado de Chihuahua, quienes en su momento llegaron a confrontarse con ciudadanos chihuahuenses que pasaban por el lugar y expresaban su rechazo al partido Morena. La marcha se vio marcada por algunos incidentes como bloqueos parciales en los principales tramos carreteros, la reparación de una gran fuga de agua justo en la calle principal por donde pasaría el contingente, así como agresiones por parte de los manifestantes en contra de ciudadanos, periodistas y entre ellos mismos, pero tendríamos los detalles más adelante.
1: Gracias, Fer. Me encantó esto último. Y entre ellos mismos también se dieron. Es que sí, además entre ellos empezaron ahí a pelearse. A los periodistas ahí atacados. O sea, están cubriendo tu marcha, carnal. ¡No, pero estos periodistas vendidos que están aquí! Ya sabes, la 4T siendo la 4T. Imágenes ridículas como una de las simpatizantes a ultranza, solita ahí en la glorieta Pancho Villa, agitando su bandera. Va a estar interesante, al rato vemos qué pasa con esto de la marcha y seguro habrá reacciones de la mañanera y van a acusar a Maru Campos de traidora, le cerró las carreteras, pues no decían que iba a ser puro gente de Chihuahua. Digo, qué mal que cerraran carreteras, ¿eh? Eso es, se condena. Pero no decían que era pura gente de Chihuahua. Aquí lo dijo Arturo Ávila. Nada más era gente de Chihuahua y llegaron 200,000, lo dijo. Pues de Chihuahua no eran. En otros temas le cuento, Sheinbaum se reunió con Michelle Bachelet y retiró su apoyo para, reiteró el apoyo que tiene la presidenta de la República a Michelle Bachelet para que pues ella se convierta en la secretaria general de la ONU. Mario Delgado anuncia un aumento salarial del 9% para los maestros, lo hizo así.
2: En un gran reconocimiento y un esfuerzo extraordinario de las finanzas públicas, quiero anunciar que hemos acordado con los maestros y las maestras un incremento salarial del 9%.
1: Y los maestros no quieren el 9%, quieren el 100% de aumento. Y extorsionadores como son, van a bloquear la Ciudad de México a partir del 1 de junio y van a hacer una manifestación brutal que incluye una huelga. Nos quejábamos de que habían adelantado las vacaciones al 5 de junio, que después reculó la SEP y ya se fueron hasta julio cuando tenían que ser. Bueno, pues, ¿qué cree? La CENTE adelanta todavía más las vacaciones. Desde el 1 de junio, los pobres alumnos que estudien con los maestros extorsionadores de la CENTE, pues valieron. No van a tener escuela. Lo peor no es que tengan escuela, lo peor es que no van a tener futuro. Pero es la gente, que el 9% se le hace poco. Alberto Zamora.
3: Luis, buenos días. La CENTE acordó iniciar un paro indefinido de labores a partir del 1 de junio y realizar una marcha del Ángel de la Independencia al Zócalo a las 9 horas, así como instalar un plantón en la Plaza de la Constitución. Hay que señalar que la secretaria general de la sección 22 de Oaxaca, Jenny Pérez, dijo que los profesores de ese estado decidieron por su parte adelantar sus protestas y el paro de actividades una semana para arrancar el 25 de mayo. Por lo que no descartan el envío de contingentes desde esa fecha a la capital del país. Los detalles más adelante.
1: 6:35, vámonos a una breve pausa, regresamos con más. Estamos en MBS Noticias. Estos son los titulares del planeta.
4: Titulares del mundo. New York Times, Estados Unidos.
5: Los precios ponen a prueba la paciencia de los votantes ante las garantías de Trump.
4: Washington Post, Estados Unidos.
5: La izquierda está dividida en su estrategia electoral.
4: El País, España.
5: El Partido Popular pierde la mayoría absoluta en Andalucía y dependerá de Vox.
4: Le Monde, Francia.
5: Metales. La industria europea se enfrenta a una fuerte subida de precios.
4: The Guardian, Reino Unido.
5: Birmingham se enfrenta a una contienda peligrosa en una crucial elección parcial.
4: Der Spiegel, Alemania.
5: 1,000,000 euros el dinero de los contribuyentes por cada puesto de trabajo.
4: Corriere della Sera, Italia.
5: Italia a Europa. El sector energético también se retira del pacto.
4: Funcho de São Paulo, Brasil.
5: Según Datafolha, el 70% afirma que Lula y el Congreso mantienen una relación más de confrontación que de colaboración.
4: El Clarín, Argentina.
5: El socialismo de Sánchez sufre la peor derrota en Andalucía.
4: Al Jazeera, Medio Oriente.
5: Irán afirma que las conversaciones continúan a través de Pakistán y responde a la propuesta estadounidense.
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0: Primeras planas. El Universal.
1: Gasta Tribunal Electoral 22 millones de pesos en menú gourmet. El Tribunal Electoral Federal otorgó una licitación para que de mayo y hasta diciembre sus comedores ofrezcan platillos franceses, griegos, tailandeses, chinos y hasta vegetarianos.
0: Milenio.
1: Desplazamiento por narcoviolencia cayó 36% en el último año. De 25 mil víctimas anuales, con Calderón, se pasó a 15.7 mil en 2025, según un análisis de la Ibero. La diócesis de Chilpancingo duda de los ataques en Chilapa.
0: Reforma.
1: Va de presidente con cargo a Nuevo León. Es proveedor del Estado y paga campaña a Samuel García. Factura empresa de comunicación 82 millones de pesos, adicionales a 19 millones de pesos reportados.
0: Excelsior.
1: Insunza niega entrega a Estados Unidos. Se defenderá solo. Rechaza imputaciones mendaces. El senador de Morena, acusado de vínculos con el narcotráfico, afirmó que se encuentra en el estado de Sinaloa y que asumirá su propia defensa legal sin contratar abogados.
0: Animal político.
1: Pumas se verá en la final con Cruz Azul.
0: La jornada.
1: Fabrica Estados Unidos día a día argumentos falsos para atacar Cuba. Filtran a medio que la isla adquirió 300 drones. Los emplearía contra Guantánamo, buques y objetivos en Florida. Es inverosímil, Cancillería.
0: El financiero.
1: Temen nuevos combates en Medio Oriente. Israel en alerta máxima. Espera a que Estados Unidos reanude ataques contra Irán.
0: El economista.
1: Incertidumbre por Irán y demanda de crudo impulsan otra vez los precios. El diálogo entre Estados Unidos y Teherán se endurece de nuevo. Posible acuerdo de paz y reapertura del estrecho de Hormuz se alejan.
0: Reporte Índigo.
1: Cuerpos sin identidad. Miles de restos humanos permanecen sin identificar en anfiteatros y fosas comunes, debido a la saturación de los servicios forenses, la falta de especialistas y las fallas institucionales. Esto ha provocado que miles de personas desaparecidas permanezcan sin ser identificadas.
0: El Sol de México.
1: Determinarán validez de pruebas extranjeras. Suprema Corte de Justicia de la Nación. Acusado alega que las autoridades de la FGR no realizaron actos de investigación propios.
0: La prensa.
1: Vienen multas. Sanciones hasta con 2.350 pesos a motos eléctricas sin placas. Tienen de plazo del 1 de julio al 20 de noviembre.
0: La crónica.
1: Aquí no mandan intereses extranjeros, afirma Sheinbaum. Esta nación tiene raíces profundas con una historia inmensa y un pueblo digno que jamás volverá a arrodillarse, expresó.

Qué bonita rola. Si me escucha a través de la radio, de la tele, de una app de radio, en estos momentos suena Here Comes the Sun. Escuchando ahí a los Beatles. Qué bonita rola. Oiga, decía el gran Julio Cortázar. Tiene muchos libros Julio Cortázar, muchos cuentos Julio Cortázar, muchas apuestas Julio Cortázar a una literatura muy diferente en su momento, muy revolucionaria. Pero yo creo que Cortázar, como muchos otros genios, se dio cuenta de que al final de cuentas, pues nada es tan en serio y nada puede ser tan permanente, ¿no? Entonces fíjese nada más, esto está maravilloso. Dice Cortázar, a ver, nada está perdido. Nada está perdido. Siempre y cuando tengas el valor de proclamar, pues que ya todo está perdido y que entonces hay que empezar de nuevo. A lo mejor como que hasta le queda el saco a ciertas personas en el poder, ¿no? No, a ver, al rato seguimos hablando de eso, pero está muy bonito lo que dice Cortázar. Nada está perdido si tienes el valor de decir que todo está perdido y que hay que empezar de nuevo. Ni modo. Pásela bonito. Vale usted un friego solamente por resistir, por estar, por respirar, por levantarse esta mañana. Valemos mucho. Quiérase mucho. Dese un gran abrazo. Vale usted todo. Recuerde que, de verdad, a veces no es tan en serio. A veces hay otras cosas que valen mucho más que los problemas mundanos del día a día. Y que al final, nada en este universo es permanente. Todo se transforma, todo pasa. Esto también pasará. 6:45.

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1: El Hospital General Doctora Columba Rivera Osorio del ISSSTE en Hidalgo recibió el reconocimiento diamante de la World Stroke Organization, el máximo galardón del programa Angels Awards. Este logro se otorgó por su excelente desempeño en la atención de pacientes con enfermedad vascular cerebral durante el primer trimestre del 2026, convirtiéndose en la única unidad del ISSSTE en alcanzar este nivel. La Comisión Federal de Electricidad puso en operación comercial la central ciclo combinado González Ortega en Mexicali, Baja California. Con una capacidad de 745 megawatts, la planta beneficiará a más de 3.8 millones de habitantes y evitará la emisión de 3.23 millones de toneladas de CO2 al año. Esta obra fortalece el sistema eléctrico nacional y la soberanía energética en la región. Este fin de semana se iniciaron las pruebas de la Ruta 27 del sistema MOVI en Cancún, Quintana Roo, que conectará diversas colonias con la zona hotelera a través del puente Nichupté. Las 32 modernas unidades beneficiarán a más de 159 mil habitantes de 173 colonias y reducirán entre 20 y 50 minutos los traslados. Las pruebas durarán 4 semanas, 2 sin usuarios y 2 con pasajeros. Para MBS Noticias, Rodrigo Errejón.
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0: La nueva presidenta nacional de Morena, Ariadna Montiel, no pasó su primera prueba, pues la gran marcha que encabezó en contra de la gobernadora de Chihuahua se vio muy, pero muy diezmada. Con todo y que al lado traía a Andrés Manuel Andy López Beltrán, Montiel no logró convocar las multitudes que le prometieron los morenistas del estado. La mayor falla se la atribuyen a la senadora con licencia Andrea Chávez, que es muy buena para la selfie, pero no necesariamente para la operación partidista en la calle. Claro que también la administración panista de Maru Campos hizo su parte y no puso la otra mejilla, pues a algunos de sus funcionarios se les achacan las protestas en el aeropuerto contra los morenistas, así como los bloqueos carreteros que impidieron a los acarreados llegar a la marcha de la 4T. Y esto apenas comienza.
1: Bajo reserva del Universal.
2: Nos hacen notar que varios de los liderazgos de Morena brillaron por su ausencia en la marcha a la que la dirigencia de su partido convocó a todos los morenistas para mostrar músculo en el estado de Chihuahua, que nos aseguran pelearán con uñas y dientes al panismo. Quizá la ausencia más notoria fue la del senador Adán Augusto López, quien prefirió asistir al pachangón que organizó el senador expanista y hoy aliado del oficialismo Miguel Ángel Yunes Márquez, por su cumpleaños 50. La fiesta se celebró en el club de golf Villarrica en Alvarado, Veracruz. Ahí se pudo ver a Don Adán contento y tan relajado que se puso a tocar la marimba. También brilló por su ausencia en las calles de Chihuahua el expresidente del Senado, Gerardo Fernández Noroña, quien decidió no suspender su agenda de actividades en Tamaulipas. El líder de los senadores morenistas, Ignacio Mier, también prefirió no asistir.
1: Confidencial, el financiero.
0: Ni el escándalo del caso Rubén Rocha, ni los desacuerdos para reformar la reforma al Poder Judicial, ni el pleito con Maru Campos, ni las amenazas de Donald Trump inmutan ni distraen a nuestros diputados. Ya lo dijo muy claro el líder de Morena en el Palacio Legislativo, Ricardo Monreal. Nadie debe distraerse de la fiesta del Mundial y todos sus desprendimientos y consecuencias de este gran evento. Mejor se dedicarán a intercambiar estampitas del álbum de Panini. Con emoción y fuera de toda preocupación por lo que pasa en el país, llamo al trueque y te invito a que lo hagas este 22 de mayo en la Cámara de Diputados. Aquí te espero y cambiamos las estampas. Es mejor que preocuparse por los nuevos nombres que vendrán de políticos vinculados al narco. Aunque con un álbum de 2.500 pesos y sobres de 25 pesos, pocos irán.
1: Trascendió de Milenio.
2: Que luego de la entrega de dos exfuncionarios de Sinaloa a las autoridades de Estados Unidos, se espera que esta semana la Fiscalía General de la República, que encabeza Ernestina Godoy, dé a conocer los primeros avances de sus investigaciones sobre las acusaciones de Washington contra el gobernador con licencia, Rubén Rocha Moya, y compañía, por supuestos nexos con los chapitos. Sin embargo, para el MP mexicano, la parte fundamental siguen siendo las pruebas que pueda ofrecer el gobierno de ese país, como lo exigen desde Palacio Nacional y que hasta ahora no se ha concretado.
1: Razones de la razón.
0: Lo dicho, la Coordinadora Nacional de Trabajadores de la Educación no quería que la Secretaría de Educación Pública, a cargo de Mario Delgado, acortara el ciclo escolar porque quería hacerlo ella misma. Y aparentemente así será. Y es que resulta que ayer anunció que el 1 de junio estallará el paro nacional y se ha informado lo hará el mismo día que realice una marcha de la Columna de la Independencia al Zócalo, que sus agremiados replicarán en las entidades donde tienen mayor presencia. Es sabido que la Plaza de la Constitución por esos días estará ocupada por un fanfest del Mundial. Por lo tanto, no puede descartarse que la pura presencia de los profes en las inmediaciones de la misma, en las que colocarán sus casas de campaña y tendidos de techos, represente una presión importante sobre el evento de la FIFA. Los maestros, que también rechazan el aumento de 9% a su salario que se anunció el viernes pasado y exigencia de 200%, demandarán la abrogación de la ley del ISSSTE y, en caso de que no se las concedan, elevarán la tensión sobre la realización de los partidos y actos asociados al certamen futbolístico. Por lo pronto, agárrense.
1: Pepe Grillo de Crónica.
2: A veces pasa, como cuando hay fiesta, que uno de los invitados a la misma siempre arrastra la fama de que resultará incómodo para anfitriones y para los demás asistentes. Y así está resultando el caso de Enrique Insunza, que con ausencias en el Senado evitó que la Cámara Alta se convirtiera en una caja de resonancia para su caso. Pero su sorpresiva salida de escena para decir que ni quiere ni busca la protección de la justicia estadounidense a cambio de información ha venido precedida por horas de la aparición de llamados morenistas a no descartar como candidato en 2027. ¿Había necesidad? Pues el asunto, dejado sobre la mesa como una mera casualidad, ha comenzado a generar el ruido que se evitó con las ausencias al Senado.
1: Rayuela de la jornada.
0: Con todo en contra, Cuba es territorio libre de analfabetismo y llegó a ser potencia médica. Ha elaborado vacunas y fármacos por su propia cuenta. Sus doctores están en 50 países. ¿Qué tal si los hubieran dejado en paz?
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0: No fueron 200,000 a Chihuahua. No fueron tampoco 150,000, no fueron 100,000. Fueron muy poquitos. Llegaron 3,000. Póngale usted, queremos exagerar, 5,000. Se me haría ya demasiado, pero bueno, exagere, 5,000. ¿Bloquearon las carreteras los panistas? Sí, eso se vio mal, la verdad. Porque Maru Campos había dicho que cualquiera podía ir, que bienvenidos. Al final esto prueba que Chihuahua en particular pues no está apoyando este tipo de movimientos, porque los que llegaron, pues sí, eran de Chihuahua. No hay mucha gente en Chihuahua que esté apoyando este movimiento de la Cuarta Transformación, que consiste en querer señalar, desaforar, juzgar y encarcelar a una gobernadora, Maru Campos, por haber colaborado con la CIA, cosa que quién sabe si Maru Campos realmente colaboraba con la CIA. Digo, la CIA es otra cosa, oiga. La CIA no como que va a colaborar con cualquiera, es más, la CIA no pide permiso. Pero bueno, es la narrativa. Una narrativa chiquita, como una 4T que se hace chiquita, porque no está aguantando la realidad del país. No está aguantando la 4T señalamientos fortísimos, serios, por el narcogobierno que algunos de sus colaboradores, no todos, pero que algunos de sus más cercanos cometieron. Rocha Moya es un narcogobernador. Y en el marco de esta desangelada marcha, en el marco de los gritos y sombrerazos contra Andy López Beltrán, de enviados de Maru Campos, si usted quiere, algunos otros, la verdad es que se sentían muy orgánicos, ¿eh? En medio de los acarreados que quiso llevar la 4T, en medio de todo esto que resonaba en esa marcha, y que en el país se preguntaban, pues, ¿para cuándo la marcha en Sinaloa, no? Si los quieren tanto, ¿para cuándo en Sinaloa? En medio de esto, hay una narrativa chiquita que quiere vender, uno, este partido tan poderoso que es Morena, el mismo gobierno de la República, de pruebas, de defensa, que se cae solo. ¿Pruebas? Quitaron un poder del Estado mexicano. Destrozaron el poder judicial, acusando de corruptos a los jueces sin presentar una sola prueba. Peor aún, uno de los jueces que terminó siendo senador de la República, que se llama Enrique Insunza, mandaba fotografías, videos de él desnudo tocándose a sus compañeras juezas, por lo cual terminó denunciado penalmente. Y aún así, a ese, con todo y pruebas, lo hicieron senador de la República, hoy acusado de narcosenador por los Estados Unidos. ¿Pruebas? Ay, no quiero regresar a eso porque se me hace así como que espantoso, pero destrozaron y quitaron el aeropuerto, ¿no? Que el aeropuerto de Texcoco, que estaba lleno de corrupción. No presentaron una sola prueba y cancelaron ese proyecto, que por cierto nos costó un barototote. Ahí está el AIFA, que ahora ya se quema el tren, ¿no? Ya vimos que el tren no funcionó para llegar allá. ¡Chin! ¿Pruebas? Han hecho muchas cosas sin necesidad de una sola prueba. Desmantelaron el sistema de salud porque era corrupto, sin una sola prueba. Entonces, bueno, lo de las pruebas hoy empieza a caerse por sí solo. Porque como dicen ellos mismos, el pueblo no es tonto. Tonto es quien piensa que el pueblo es tonto. 7:05. Soy Luis Cárdenas, bienvenidas y bienvenidos. Está usted en MBS Noticias. Vámonos con todo. Con el corazón en la mano se lo digo, es un honor trabajar para usted. Gracias por esta increíble, formidable, maravillosa oportunidad. Vámonos con información. Caen 2 exfuncionarios de los 10 que está pidiendo Estados Unidos, de los 10 narcopolíticos, han caído ya 2. Uno por su propio pie. Se trata de Gerardo Mérida Sánchez, exsecretario de Seguridad Pública, que entró por la garita de Nogales, se entregó Y de ahí lo llevaron a Tucson, Arizona, desde el 10 de mayo, Día de las Madres, el 11, ahí estaba ya detenido. Y el viernes, pues ya se dio a conocer que lo trasladaban a Nueva York, donde ya comparece, está encerrado y está buscando ser testigo colaborador. Cuidado con este hombre, Gerardo Mérida Sánchez, por varias cosas. Uno, es general del ejército mexicano. ¿Sabían sus jefes generales que se había entregado o no sabían? Dos, cuidado con Gerardo Mérida Sánchez, porque llegó al puesto de secretario de seguridad por recomendación directa de Pejecito Cabecita de Algodón y de Audomaro Martínez, que también al parecer se encuentra en la mira de Washington. Pero ya lo sabremos conforme vaya pasando el tiempo. Si alguien sabe mucho de los nexos de narco con gran parte de las altas esferas de la 4T, es este hombre, Gerardo Mérida Sánchez, insisto, general del ejército mexicano. No es menor la entrega. Número dos, el que dicen se entrega, pero hay una versión que va a empezar a correr y se la voy adelantando. Lo cercaron en Irlanda. Ya no tenía de otra. Y sí, lo cercaron, dicen los mismos que andaban desmantelando laboratorios en Chihuahua. Estaba en Irlanda, no hubo muchas posibilidades más allá de salir adelante, ya no tenías otra. Y bueno, decidió, entre comillas, entregarse y colaborar, ya con el agua hasta el cuello. ¿Y qué sabe Enrique Díaz? Todo lo del billullo, el dinero, la plata, la marmaja. ¿Cómo movieron el dinero en triangulaciones de empresas que involucran incluso a los hijos de Rubén Rocha Moya? Todo esto es muy interesante porque se da justamente en el marco de la confirmación del bloqueo de las cuentas de la UIF de Rocha Moya, sus hijos y allegados. Y también se dan estas, entre comillas, entregas. Después, minutitos después, se hacen públicas de la llamada telefónica que tuvo la presidenta de la República con el presidente Trump cuando Trump venía ya regresando de China. Platicaremos de este tema más adelante. El fin de semana, con gran fuerza, se habló también de que Enrique Insunza podría estar detenido en San Diego. El narcosenador que podría estar detenido en San Diego, dicen todavía en estos momentos algunos medios de comunicación en los Estados Unidos, mostró lo que algunos llaman prueba de vida. No es ninguna prueba de vida, es un tuit. Y un tuit lo puede hacer cualquiera. Este es el senador que yo le cuento, fue presidente del Tribunal de Sinaloa, y siendo presidente del Tribunal de Sinaloa, mandaba videos que, por desgracia, están disponibles en la red, en donde él, pues, acosaba sexualmente a sus compañeras juezas. Por eso le pusieron una denuncia pública, una denuncia también penal, ambas, pública y penal. Y aún así lo hicieron senador. Bueno, pues ahora sí que ahí está su creación. Ahora es un narco senador. Él escribe que está en una high, abajo de una ceiba, que está leyendo, con el río pasando, aprendiendo de la prudencia, dice todavía el hipócrita, que es hipócrita, pues de prudencia aprende antes de mandar esos videos, carnal. Bueno, ahora dice que es una mentira que esté detenido o que tenga a sus abogados trabajando para una especie de entrega con los Estados Unidos, que él defiende a México y que él se va a defender solito. Enhorabuena. Lo único es que, si hay que decirlo clarito, lo que tenemos como prueba de vida, entre comillas, son dos cosas. Uno, este tuit, que el tuit lo puede hacer cualquiera, buena onda. Y dos, esto también yo lo pondría en duda. Una entrevista que le da vía telefónica o vía correo electrónico, ¿cómo fue? Con La Jornada. De ahí en fuera, no hay otra cosa. Él dice que está en Sinaloa. Por cierto, se puso a retuitear todo sobre la marcha de Chihuahua y también, pues, uno se pregunta, oye, ¿por qué no fuiste a marchar, carnal? Ah, es que está más cerca El Paso, Texas, ¿verdad? Ay, no, qué miedo. En fin. ¿Hablamos de entregas? Esto está pasando de noche y lo está escuchando usted aquí en este espacio. Esto le está pasando por de noche a la mayor parte de medios de comunicación. Aquí se lo voy a comentar, porque lo hemos abordado desde hace mucho tiempo y porque es clave de todo lo que se va a ir reacomodando en los siguientes semanas y meses. Venezuela ha entregado a Alex Saab. ¿Quién es Alex Saab? Corruptazo que era el testaferro de Nicolás Maduro. El fondo de todas estas acusaciones va mucho por cómo se utilizó el gobierno de Maduro, el gobierno chavista, para financiar gobiernos y regímenes antiestadounidenses en la región, en el hemisferio. Y esto, ante el reacomodo geopolítico, pues ha cambiado. Alex Saab es clave en todo esto, porque Alex Saab, no sé si usted recuerda, parte de la corrupción de Segalmex, parte de lo que sucedió con Joaquín Leal, empresario guanajuatense, que se hizo ultramillonario de la noche a la mañana. Bueno, todo lo hacían vendiendo comida podrida a Venezuela, que intercambiaban por buques de petróleo. Esos buques de petróleo terminaban por llevarlos hacia China, Irán y países que tienen sanciones de los Estados Unidos de Norteamérica. Alex Saab ya había colaborado con los Estados Unidos, pero después se sintió más inteligente que el tío Sam. Fue liberado en el 2021 y regresó a la dictadura venezolana sintiendo que iba a ser imposible que cayera Maduro. Cayó Maduro, lo tuvieron detenido en Venezuela desde hace meses y no le quedó otra a la gerente de Venezuela, porque presidente no es, que mandárselo a Nueva York. Adelante, Osmary Hernández desde Venezuela.
1: Buenos días, Luis. Alex Saab, empresario colombiano que ha sido señalado por países como Estados Unidos de ser el testaferro de Nicolás Maduro, se encuentra detenido nuevamente en territorio estadounidense. Saab fue deportado este sábado, así lo confirmó Venezuela a través de un comunicado del Servicio de Identificación y Extranjería. Horas más tarde, a las 9:15 de la noche, arribaba al aeropuerto de Opa-locka en Miami-Dade y allí fue escoltado por agentes federales, incluidos agentes de la DEA. Según el comunicado, se le procesará por la presunta comisión de diversos delitos, aunque no especifican cuáles serían esos cargos. También se refieren a él como ciudadano colombiano y no como diplomático venezolano, como era mencionado durante lo que fue una intensa campaña apoyada por Nicolás Maduro cuando estaba en el poder y también por Delcy Rodríguez desde la vicepresidencia, cargo que ocupaba en ese momento. Saab es un empresario de origen libanés que se dio a conocer en medio de un escándalo de corrupción relacionado con las cajas CLAP, que son alimentos que vendía el gobierno venezolano a precios subsidiados, y se le señalaba de incorporar a estas cajas alimentos de baja calidad e incluso no aptos para el consumo a sobreprecio. Entre otras denuncias que Saab rechazó en 2020, fue detenido en Cabo Verde y posteriormente extraditado a Estados Unidos hasta que en diciembre de 2023 fue indultado por el entonces presidente Joe Biden y en medio de un intercambio de prisioneros en el cual participó, por cierto, directamente Jorge Rodríguez, actual presidente de la Asamblea Nacional, en su rol de negociador representando a Maduro. Tras su llegada a Venezuela, fue nombrado como ministro de Industria y Producción, un cargo que ocupó hasta el mes de enero, a pocos días de la detención de Maduro por parte de Estados Unidos en una acción militar y luego de la juramentación de Delcy Rodríguez como presidenta encargada. Poco después de salir del cargo, se iniciaron rumores sobre su detención, algo que no fue confirmado hasta que las autoridades, a través del comunicado publicado este sábado, informaran sobre su deportación. Es la información que tenemos desde Caracas para MBS.
0: Gracias, Osmary Hernández, allá en Caracas. Caso Alex Saab tiene un apellido, es Segalmex. Muchos de estos alimentos, a través de estos acuerdos que se hicieron con Libre a Bordo, que comandaba Joaquín Leal, un empresario guanajuatense que, le digo, se hizo millonario de la noche a la mañana, pues va por la corrupción que terminaba en mandar petróleo hacia China e Irán. Es un caso complejísimo lo de Alex Saab. Y hay que reconocer, es un genio financiero, ¿eh? Es un genio del mal, pero genio a fin de cuentas. Bueno, pues hoy está detenido. Y mire que si alguien sabe mucho de cómo se movieron las finanzas de la dictadura venezolana para beneficiar a muchos otros políticos de varios países, México incluido, es Alex Saab. Se está poniendo interesante. La presidenta de la República tuvo gira este fin de semana y estuvo en el sureste. Y bueno, ahí dijo algo que también creo que pues le queda el saco a muchos. No se puede usar la 4T como escudo, como égida para esconderse de la corrupción. Escuche usted.
2: Ningún gobierno extranjero le va a arrebatar la transformación al pueblo de México. Los corruptos de antes no le van a robar la transformación al pueblo de México. Y nadie, ninguna persona que no sea honesta, que no sea honrada, puede esconderse bajo el halo de la transformación del pueblo de México. Este es un movimiento honesto, honrado, que le cumple al pueblo. Como decimos, nosotros no mentimos, no robamos y nunca vamos a traicionar al pueblo de México.
0: Hablando de lo que dice el pueblo de México y de las encuestas que tanto se mencionan, hoy aparece una en la primera plana del diario El Financiero. ¿Se enteró usted del tema de Rocha Moya, la solicitud de extraditar a Rocha Moya? 55% sí se enteró, 45% no se enteró. Bueno, pues de quién se enteró, dice hoy El Financiero. ¿Qué debe hacer el gobierno en el caso de Rocha Moya? 49% extraditarlo y cooperar con los Estados Unidos. 42% no extraditarlo, aunque se tense la relación con los Estados Unidos. Mire, 50-50, ¿no? Pero 50 más pegadito a que sí lo extraditen. Ahí está publicada una encuesta hoy en la primera plana. Y además, pues es una encuestadora muy seria, ¿no? La de Alejandro Moreno ahí en El Financiero. Está bueno, échele un ojo. Mientras tanto, pues la gente de Morena, de la 4T, sobre todo de Chilangolandia, de México, de la Ciudad de México, fue a Chihuahua, pues a tratar de mandar un mensaje muy equivocado. Muy poca respuesta de la gente de Chihuahua, al contrario, rechazos de ciudadanos, eso sí, ciudadanos de a pie, enojados, echados para adelante, que pues, no están muy de acuerdo en lo que estaban haciendo en la 4T. De la 4T muchísimos acarreados, algunos otros pues que sí iban por convicción, la minoría. Fernando Reyes tiene la crónica de la marcha en Chihuahua. Adelante, Fer.
3: Muy buenos días, Luis. Sí, la marcha de Morena este sábado en la ciudad de Chihuahua reunió cerca de 5,000 personas, esto a diferencia de los cerca de 20,000 que habían anunciado que acudirían. Muchos de los asistentes venían de otras entidades como Coahuila, Durango, Zacatecas y el Estado de México, así como de varios municipios del estado, quienes en su momento llegaron a confrontarse con ciudadanos de Chihuahua que pasaban por el lugar en donde se estaban concentrando. La marcha se vio marcada por algunos incidentes como bloqueos parciales en los principales tramos carreteros que conectan con la ciudad de Chihuahua, la reparación de una gran fuga de agua justo sobre la calle principal por donde pasaría el contingente, así como varias agresiones por parte de los manifestantes, ya sea en contra de ciudadanos como periodistas e incluso hasta ellos mismos. Desde temprana hora fueron reportados bloqueos parciales, sobre todo en la carretera federal 45 a la altura de la comunidad de Lázaro Cárdenas, así como a la altura de la salida a Ciudad Juárez. Ahí grupos de productores cerraron el acceso a la capital del estado para entorpecer la llegada de los autobuses con morenistas provenientes de otros estados y de otras ciudades. Aunque sí lograron generar filas, sí estuvieron permitiendo el paso de los autobuses en las camionetas. Pero vamos a escuchar lo que nos comentó uno de los productores que integró estos bloqueos parciales, Luis.
4: Ahorita recientemente con unas personas, no los podemos detener, pero les dijimos que pues, era un tema de que hicieran conciencia, de que hicieran conciencia, de que nadie le pueda quitar sus programas sociales, porque al fin y al cabo es un derecho, está en la Constitución mexicana, ¿verdad? Entonces les decíamos que sean nada más conscientes que nadie los puede obligar a hacer cosas que ellos no están de acuerdo. Y muchas señoras y muchos adultos mayores en ese camino.
3: Posteriormente, cerca de la 1:30 de la tarde, se esperaba la llegada de Ariadna Montiel y Andy López Beltrán al aeropuerto de Chihuahua, en donde ya les esperaba un grupo de manifestantes para exigirles explicaciones en torno a temas como el de la barredora, la protección a Rubén Rocha Moya y el huachicol fiscal. Los manifestantes expresaron también su apoyo a la gobernadora Maru Campos, lo que expresaron con gritos al momento en que los líderes morenistas ingresaban a la terminal aérea. Escuchemos un poco de lo que se vivió a la llegada de Ariadna y Andy López Beltrán al aeropuerto. Los líderes morenistas fueron sacados del aeropuerto por otra puerta, mientras un grupo que los acompañaba se abrieron paso de manera violenta entre los manifestantes, generando empujones, jaloneos y algunos golpes. Incluso el chofer de Ariadna y Andy aventó su vehículo contra la gente, alcanzando a golpear ligeramente a algunos de los manifestantes, sin que esto pasara a mayores. Y cerca de las 2 de la tarde, en la glorieta de Pancho Villa, ya comenzaban a llegar los autobuses con personas de otros estados y otras ciudades, pero fue hasta las 5 de la tarde cuando llegaron los líderes Ariadna y Andy Sandy y bajo el intenso sol. Unos minutos después comenzó la marcha hacia el Palacio de Gobierno. En el trayecto no hubo incidentes y al llegar al Palacio de Gobierno, los líderes locales y nacionales subieron al escenario para brindar su respaldo a la presidenta Claudia Sheinbaum y a su dirigente nacional Ariadna Montiel, quien encabezó el mitin con un mensaje que duró poco más de media hora y en el cual acusó a Maru Campos de haber traicionado la soberanía nacional al permitir el ingreso de agentes extranjeros. Reiteró que irán por el juicio político contra Maru Campos y adelantó que estarán realizando movilizaciones en Chihuahua para juntar firmas que apoyen esa solicitud, pero escuchemos parte del mensaje de Ariadna Montiel. Hasta aquí mi reporte, Luis.
0: Gracias, Esfer Reyes. Gracias por la información. Aguas con ese, con esos corajes de por sí. No tienen cara de muchos amigos, ni Andy ni Ariadna, pero tiene mucha razón lo que nos decía Fernando, y esto ha pasado un tanto desapercibido. Cuando se arrancan en la camioneta después de que están enojados, ¿no? Pues están acostumbrados a los aplausos y ahora hubo sombrerazos. Cuando se sube Andy y Ariadna a la camioneta, que con una cara de pocos amigos que no aguanta a nadie, el chofer, gorila imprudente, estuvo a punto de provocar una tragedia. Y ahí te encargo que hubieras además atropellado a los manifestantes. Qué bueno que no estamos hablando de eso, pero si la manera como arranca, qué poca. Qué poca, digo, la verdad, que se cuiden. No vaya a ser que en una de esas, pues ese coraje termine por salir muy caro. En fin, en otros temas, Mario Delgado anuncia aumento salarial de 9% para los maestros.
5: En un gran reconocimiento y un esfuerzo extraordinario de las finanzas públicas, quiero anunciar que hemos acordado con los maestros y las maestras un incremento salarial del 9%.
0: La gente dice, no gracias, queremos el 100%, y van a adelantar las vacaciones en la gente. Pobres niños de la gente. Ellos van a tener que, pues, estar sin clases, y además eso, pues, es estar sin futuro. Ya sabemos que eso pasa con la gente. Amenazan con huelga general a partir del 1 de junio. ¿Qué quieren? Quieren más dinero. Particularmente para los líderes. Quieren lana. Eso es lo que quiere la gente. Escuche usted a uno de sus líderes, a don Pedro Hernández.
6: No amenazamos, vamos a estar en el mundial del despojo, en el mundial de los millonarios, en el mundial que se lleva y que ahora estos trabajadores están montando ya las estructuras para las pantallas gigantescas con las que pretenden que con pan y circo.
0: Extorsión. Es uno de los problemas en el país, ¿no? Bueno, pues sí, uno de los principales extorsionadores se llama CENTE. Y pues ya, desde el 1 de junio no van a tener clases los niños de la CENTE, van a estar en una huelga general y van a estar extorsionando al gobierno, a menos, claro, que logren algún acuerdo antes. En otro tema, le cuento, continúan las fallas en el primer mes de operación del tren suburbano Felipe Ángeles Buenavista AIFA. El 15 de mayo, un grupo de personas de plano tuvieron que romper una ventana porque se quedaron atrapados sobre la vía por más de una hora, y no andaban de vándalos, como la gente. Estaban asfixiándose, estaban sofocándose de tanto calor. Necesitaban aire. Se paró el tren, sin aire, lleno. Una hora, y luego otra hora. Y luego una chava ahí que estaba tratando de ayudarlos, pues la verdad la chava decía, perdónenme, no tengo ni idea que ahora lo se va a reactivar. La desesperación, mejor rompieron el cristal para tener un poquito de aire. Y bueno, pues ya siguió avanzando el trenecito que va a la AIFA. Pues que no jala, es que se está frenando y que bueno, pues hizo el aventón y se hizo muy rápido y de repente sí funciona, luego no funciona. Esto sucedió el 15 de mayo, hace 3 días. Vamos a estar atentos, ojalá que lo arreglen y bueno, pues que no vaya a pasar esto también. Qué pena con las visitas, ¿verdad? Crecen quejas de usuarios contra aseguradoras de incidentes viales y gastos médicos. El titular de la CONDUCEF, Oscar Rosado, señaló que las quejas contra compañías aseguradoras aumentaron 8% en el primer cuatrimestre. En México roto, en Puebla, ayer le subí un video, la verdad me pudo mucho esta nota. En Puebla llegó un comando armado el domingo en la madrugada y asesinó a una familia, asesinó a 10. Entre los muertos está una recién nacida. Una recién nacida de 2 mesecitos, la bebita. Hay también algunos otros niños, al parecer. Dice el fiscal en Puebla, y Damis Pastor, que es un asunto de disputa de tierras, que no tiene que ver el crimen organizado necesariamente. Como sea, es otra masacre más en el México roto.
7: 11 personas que fallecieron, entre ellas 3 menores de edad, un bebé de 1 año. Sí es muy lamentable este hecho. Desde las primeras horas, como bien lo refieres, de la madrugada del día de hoy, nos reportaron exactamente detonaciones de arma de fuego. Se presentó la Fiscalía General del Estado. Al llegar, pues, nos percatamos de estos indicios. Los primeros respondientes encuentran a una mujer en la que contaba todavía con signos vitales. Lamentablemente, en el traslado, después de 1 hora, ella fallece. Y como bien lo hemos estado diciendo, de acuerdo a los indicios que hemos encontrado,

0: 11 personas muertas, entre ellas 3 menores, entre esos menores, una bebita de 2 mesecitos de nacida. La mataron, la acribillaron. Ay, Dios. Tamaulipas ubicaron otro campo de exterminio en Miguel Alemán. Son 6 cocinas clandestinas donde ahí, bueno, pues quemaban gente. Hay restos óseos, hay huellas de exposición térmica de los restos óseos, prendas de vestir y objetos personales, tal cual como lo que pasaba con este otro rancho de exterminio, el Rancho del Horror, en Jalisco hace poquito más de un año, y se han encontrado muchos más, ahora fue este en Tamaulipas. Hablando de Jalisco, madres buscadoras hallan 60 bolsas con restos humanos en una fosa de Jalisco, le cuento más adelante también. Ayer, bueno, el fin de semana, en este país mataron a 122 personas. Rápidamente, información internacional. 1. El rey Felipe VI va a asistir al partido mundialista de España-México. Va a ser el 26 de junio en Guadalajara. 2. Una multitudinaria movilización en contra del gobierno británico en medio de la incertidumbre sobre el futuro de Starmer. Pero fue una movilización impresionante. Al rato lo platicamos. Muchísima gente salió a las calles de Londres a protestar contra el wokismo, a protestar contra lo que consideran pues ya un atentado cultural por el asunto del Islam, fortísimo, y bueno, pues pueden tumbar en estas manifestaciones al primer ministro laboralista, que es Keir Starmer. Esto es parte de lo que gritaba la gente en Londres el fin de semana. Parte de lo que ocurrió, platicamos del tema más adelante a detalle. Y al menos 57 personas fueron detenidas en Bolivia porque pues bajaron literalmente del cerro en donde se está escondiendo, de los cerros donde se esconde Evo Morales, el héroe de la izquierda latinoamericana, hoy acusado de una red de trata y de violar niñas. De hecho, es papá de una pequeña, pues que apenas estaba en sus primeros años de adolescencia, y Evo Morales pues la violó y le embarazó, y así varias, ¿eh? Entonces está escondido Evo Morales, tiene que ir a declarar, no va a ir a declarar, entonces mandó a su gente y hicieron ahí un pues, hicieron ruido, decían un golpe de estado en Bolivia, al final de cuentas los detuvieron, eran cerca de 60 personas, y bueno, pues hoy están detenidos. Y tiene una veladora por ahí. ¿Cree usted en Jesús Cristo o en un Dios o en Ganesh, en quien usted quiera? Esto sí me da terror, oiga. La OMS declaró el domingo una emergencia de salud pública internacional. No es por el hantavirus, es peor. Es por un brote de ébola en la República Democrática del Congo y Uganda, donde es común el ébola, pero se ha salido un poco de control. Son más de 300 casos, ya van 88 muertes. El ébola es gravísimo, pero dice la OMS, bueno, o sea, todavía no es COVID, no hay que cerrar fronteras, estamos controlándolo, pero sí es emergencia internacional. ¿Por qué internacional? Pues porque se refiere a todos los países que están en esta zona de África. No ha llegado a una otra parte. Pues bueno, vamos a estarle informando, pero sí, por supuesto que generó alerta el tema de la alerta de la OMS, no por hantavirus, por ébola. 7:30.
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No me tardo nada. Un día como hoy fallecía Joan Curtis. Tenía 23 años de edad. La canción es Love Will Tear Us Apart, de Joy Division. Era 1980 cuando se nos iba Joan Curtis. Todos los días se lo digo con el corazón en la mano. Es un honor trabajar para usted. Oiga, por cierto, creo que por ahí cometí algún error, pero bueno, el partido que va a jugar, por lo que va a venir el rey de España, es el de España contra Uruguay, pues va a venir a apoyar a la selección española y viene a Guadalajara. Entonces ahí, bueno, para hacer la precisión por si la, ya sabe que en eso la riego, en eso y en todo. No me tardo, regresamos con más. Estamos en MBS Noticias. Hay mucho que comentar. 7:32.

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0: Hablemos del jitomate, ¿por qué está tan caro? ¿Por qué se está poniendo así la cosa? ¿Y cómo podría convertirse en el chivo expiatorio de la inflación? Hay que echarle la culpa a algo. Pues échale la culpa a los tomatitos, que estaban bien contentitos cuando... 7:36, vámonos con Pedro Tello.
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0: El chivo expiatorio de la inflación. Vamos a echar la culpa a algo. ¿Por qué está todo tan caro? Por el jitomate. Cuéntanos, querido Pedro, qué buen tema. ¿Cómo estás?
2: Luis, buenos días. Gusto en saludarte a ti y también a quienes nos escuchen. Pues sí, la semana pasada, el secretario de Hacienda, en un evento convocado para analizar las condiciones actuales de la economía mexicana y las perspectivas de crecimiento para este y el año siguiente, afirmó que el jitomate en México se ha convertido en uno de los principales factores de presión sobre la inflación, por su peso sobre el indicador que mide el comportamiento de la inflación, y señaló que cuando el efecto del jitomate tan caro desaparezca sobre la inflación, entonces México tendrá un buen entorno para poder aspirar al crecimiento de la actividad económica nacional. En otras palabras, el jitomate es el causante de la inflación y de la imposibilidad para avanzar en materia de crecimiento de la actividad económica, el chivo expiatorio perfecto en materia económica para explicar los males que aquejan a la economía familiar y también los problemas para que esta economía aumente la generación de riqueza y consecuentemente también la creación de empleos. ¿Por qué está tan caro el jitomate? Y vale la pena señalar, Luis, que el jitomate forma parte de los 24 productos que en abril pasado forman parte del paquete contra la inflación y la carestía suscrito por el gobierno federal y las principales cadenas comerciales de nuestro país para contener el precio precisamente de esos 24 productos y favorecer a la economía familiar. Pues bien, a pesar de ese pacto que se suscribió hace unas cuantas semanas, el precio del jitomate escaló hasta niveles inconcebibles en buena parte del territorio nacional. ¿Qué explica esta situación? Tres factores fundamentalmente. El primero, Estados Unidos aumentó la compra de jitomate mexicano debido a que heladas y problemas de plaga en sus cultivos redujeron sustancialmente la producción en el vecino del norte. Segundo, en México también se redujo la producción de jitomate debido a condiciones climáticas adversas, particularmente en Sinaloa, que es el núcleo de la producción de jitomate a escala nacional. Y tercero, el precio del jitomate también aumentó porque se incrementó considerablemente el costo del flete, es decir, el transporte de los centros de producción a los centros de distribución y de ahí...
0: Se cortó por alguna razón la comunicación con Pedro Tello. Se cortó, perdóname Pedro, se cortó así de pronto, nada más solamente te perdimos. Nos hablaba sobre este tema de por qué está tan caro el jitomate.
2: Señalaba yo, sí Luis, que un incremento en la demanda de Estados Unidos por problemas climáticos en su territorio, problemas de clima también en México, particularmente en Sinaloa, y el incremento significativo en el costo del transporte, son las tres razones que explican el elevado costo del jitomate a la hora de comprarlo en los mercados, en los tianguis o en los supermercados. Ahora la pregunta es, si el día de mañana desapareciera la presión del jitomate sobre la inflación, ¿estaríamos en condiciones para suponer que los precios van a descender y que la economía mexicana va a retomar el camino del crecimiento? Y la respuesta es no. Porque aun cuando el jitomate es un factor muy importante en la determinación del nivel de precios en México, no es el único producto que está empujando al alza el avance de la inflación, y porque con o sin jitomate suficiente, la inversión productiva en México sigue en pausa. Y si la inversión sigue en pausa, evidentemente que no habrá más generación de empleos y difícilmente un mayor crecimiento de la actividad económica nacional. Así que el chivo expiatorio favorito en materia económica llamado jitomate explicará tal vez en el muy corto plazo buena parte de los problemas para atender el problema de la inflación, pero son difícilmente explicaciones que puedan servir para entender ¿por qué los precios de los alimentos, buena parte de ellos, se mantienen elevados y por qué la economía mexicana sigue sin crecer, Luis?
0: Gracias. Como siempre, querido Pedro, te seguimos en tu red. ¿Cuál es?
2: Sígame en X en arroba Petello Villagrán y que sea un espléndido inicio de semana para todos.
0: Es Pedro Tello. Gracias. 741.
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Die Die de Shakira y Burna Boy. Es parte de las rolas, ¿no? O de la rola de la FIFA, ¿no? Bueno, del, no sé si de la FIFA. Sí, es la canción oficial del Mundial. Sí, ya la regué. No, sí es la canción oficial de la FIFA, del Mundial. Die Die de Shakira y Burna Boy. Oiga, ponemos esta rolita porque si usted no tiene nada mejor que hacer, pues, y está coleccionando las estampitas del álbum Panini, pues puede ir con don Ricardo Monreal, que convocó a un intercambio de estampitas en el Senado de la República, en la Cámara de Diputados, para el próximo viernes a las 10 de la mañana en el Palacio Legislativo de San Lázaro. Ahí por las redes sociales está convocando a una masiva reunión de intercambio de estampitas del Mundial en la Cámara de Diputados. Está padre. Ojalá, imagínate, cuando ya llegue el álbum de los narcopolíticos, va a estar padre, ¿no? Así. Ay, tú ya tienes a Rochamoya. No, sí, no, no, oye, no. ¿Cuál sería el difícil de agarrar ahí, no? La mamá del Chapo, yo creo que sería así como complicado de tener. Luego a ver si no termina, porque también ya hay piratería de esta cosa, ¿no? No, no, no vaya a ser que de repente llegue alguien y esté ahí vendiendo o moviendo las piratas, ¿no? En fin, bueno, pues ahí está la convocatoria de don Ricardo Monreal. Muy bonita, por cierto. Las 10 de la mañana en viernes, pues es muy temprano, ¿no? Para los chavos. Bueno, en fin, 10 de la mañana, viernes, ahí en la Cámara de Diputados van a hacer masivo intercambio de estampitas. 7:44, la rola es de Shakira, Die Die. No me tardo.

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0: 37 minutos. Te tengo una relativamente buena. Ya sé, no es normal, pero es relativamente buena y hay que reconocerlo también cuando es buena. Al parecer están haciéndole caso a todos los expertos, gracias Dios mío, y van a pasar la elección judicial hacia el 2028. Es que iba a ser un galimatías, un merequetengue, un desastre. Imagínese imprimir 1,000,000,000 de boletas. No, y luego, imagínate contarlas. Y luego sin lana, ¿no? En el INE, en el tribunal. Entonces, bueno, creo que dentro de todo es buena, es dar un poquito más de tiempo. Lo está diciendo en estos momentos la consejera jurídica Luisa María Alcalde. Escuche. La presidenta de la República, escuche usted.
1: Vamos a hacer una propuesta para enviar al Congreso para mover la elección al Poder Judicial al 2028 con algunas características especiales. Hicimos una evaluación que le encargué a Luisa María desde que entró y ella me sugirió que era importante mover la elección al 28 dada la cantidad de puestos que se van a elegir en el 27 y que además hay que hacer algunos ajustes. Por ejemplo, si fuera en este momento, en el 27, la elección, tendrían que ser casillas distintas. Entonces la gente tendría que ir a votar por gobernador, presidentes municipales, diputados en una casilla y luego moverse a otra casilla para votar por el Poder Judicial. Entonces estamos haciendo la propuesta al Congreso para que tengan una sesión extraordinaria para mover la elección al 2028.
0: Y ahorita, bueno, ya Luisa María Alcalde está explicando qué es lo que va a pasar. Ahorita le entramos ahí a ese tema, pero todo parece que sí, habrá extraordinario y será para el 2028 la elección judicial. Ojalá que sí. 7:49, vámonos a la politiquería.
1: Esta cosa que han generado de que Morena tiene pactos con los criminales, que pues es parte de una propaganda que en efecto se dice todos los días, todos los días, todos los días, por prácticamente todos los medios, todos los comentócratas. Y la verdad es que, ¿dónde están las pruebas?
2: Te desconozco esos temas, pero seguramente el gobierno federal estará informando en su momento. No nos han hecho de conocimiento aquí en Sinaloa. Ese es un tema que le compete al gobierno federal, a las instancias federales. A Sinaloa no nos compete.
3: Porque al margen de la ley, nada. Y por encima de la ley, nadie. Que se escuche fuerte y que se escuche claro. Vamos a defender la soberanía. Vamos a apoyar a nuestra presidenta Claudia Sheinbaum. ¡Que viva la soberanía nacional!
0: Vámonos con la politiquería. Bueno, pues obviamente el tema central hoy es la marcha de Maru Campos, bueno, contra Maru Campos, y pues hay mucho que decir ahí, lo hemos comentado desde muy temprano. Por un lado tienes a una gobernadora, pues que también primero decía que estaban abiertas las carreteras, que todo el mundo podía llegar, y de pronto, boom, se cerraron las carreteras. Sí, por ciudadanos simpatizantes de Maru Campos o por enviados de Maru Campos, no lo sé, habría que analizarlo un poco más a detalle. Vimos por ahí algunos de los testimonios y sí, por supuesto que había cercanos a Maru Campos y por supuesto que, bueno, pues al final de cuentas son ciudadanos con una simpatía política. Y aquí es en donde está la clave. Hay que tener altura de miras. El texto que hoy publica Viridiana Ríos en Milenio, híjole, Viri, ya me imagino lo que te van a decir, pero es que creo que es clave para entender lo que está sucediendo, y no es en contra, a favor, simple y sencillamente es tener un poco más de altura de miras. ¿Por qué fracasa la marcha? Y me quedo con muchas frases de tu texto, Viri, pero pues no quiero dar spoilers antes de tiempo. Cuéntanos cómo viste esta manifestación, cómo viste esto que sucedió el fin de semana. Te mando un abrazo, Viri, qué honor poder tenerte aquí en este espacio. Buen día.
4: Al contrario, Luis, el gusto es todo mío, como cada lunes en la mañana temprano. Y pues mira, en efecto, esta semana escribía yo sobre cómo Morena convocó a esta marcha en defensa de la soberanía nacional y esencialmente yo diría contra Maru Campos, que es la gobernadora del estado de Chihuahua, básicamente pues por haber supuestamente permitido que agentes extranjeros, en este caso la CIA, operara en el territorio de Chihuahua. La marcha tenía altísimas expectativas. Morena había dicho que iba a reunir al menos 10,000 personas. En algunos foros se había hablado de 200,000 personas, imagínate. Pero pues la realidad es que las fotografías y los conteos aéreos pues muestran que más bien se aparecieron unas cuantas miles.
0: Sí, claro.
4: La marcha tuvo juego sucio de los dos lados, ya lo platicabas tú un poquito. Del lado de Morena, pues las tradicionales movilizaciones en camiones, pero no solo eso, también, por ejemplo, se trajo a toda, yo diría, toda la caballada política nacional, porque pues en la marcha estaba la presidenta del partido, Ariadna Montiel, estaba el secretario de organización, Andrés Manuel López Beltrán, estaban, por supuesto, los dos candidatos a la gubernatura de Chihuahua, que sería la senadora Andrés Chávez, pero también el alcalde de Ciudad Juárez, que es Cruz Peras Cuellar, y bueno, yo diría unos cuantos, una docena, un par de docenas de legisladores y de líderes de Morena. Por el lado de Chihuahua, el juego sucio pues fue distinto. Primero porque se desplegó una campaña pues aparentemente millonaria de espectaculares en contra de la marcha, argumentando que Morena es corrupto y que está ligado con el crimen organizado. No solo eso, se boicoteó la movilización también, improvisando fugas de agua, creando obras de pronto de reparación en las avenidas para que la gente no pudiera pasar. Y lo que mencionabas, pues alentando paros en las carreteras para que no se pudiera acceder a la capital, para que los camiones, digamos, no pudieran entrar a Chihuahua Ciudad. Efectivamente, creo que el lado de Chihuahua gana en esta movilización, pues, de juegos sucios o de juegos políticos tradicionales, digamos. Y me parece que deja varias enseñanzas para Morena. Yo diría al menos tres. La primera es que es muy difícil movilizar a las personas bajo cualquier premisa. Mira, Morena había movilizado contra el estancamiento económico del neoliberalismo con éxito. Había movilizado contra la falta de acceso de justicia con éxito. Pero movilizar bajo la premisa de la soberanía nacional es mucho más difícil porque no es algo, la soberanía, digamos, no es algo que se observe su impacto en el día a día de tu vida. Entonces es muy difícil que ellos pretendan movilizar bajo esa bandera. Segundo, pues no se puede movilizar con las mismas caras de siempre, sobre todo con caras pues que han tenido escándalos de frivolidad, y aquí estoy pensando pues en quien iba en primera fila era el hijo de Andrés Manuel López Obrador, el secretario de organización, Andrés Manuel López Beltrán, que bueno, el verano pasado la verdad es que tuvo varios escándalos y es complicado para la gente verlo ahí otra vez. Y finalmente creo que hay que entender mejor a Chihuahua. Fíjate que el norte es muy diferente de la Ciudad de México. No es tan fácilmente movilizable, no hay una cultura de la digamos del movimiento urbano popular como sí existe en Ciudad de México. Los norteños son mucho más despolitizados, les gusta Estados Unidos, lo admiran, entonces de pronto es muy difícil, sí, digamos, este tipo de movilizaciones, ¿no?
0: Es que cierras hoy tu columna justamente con ese tema que a mí me llamó poderosamente, ¿no? O sea, la frase, al norte se le debe de hablar en términos norteños y Morena debe tener esta sensibilidad para comprenderlo. O sea, de verdad no, pues no es lo mismo. O sea, por unas o por otras, tienes un escándalo fortísimo que es el tema de Rochamoya. Hoy aparece ahí una encuesta en el diario El Financiero, ya ha aparecido otra en Reforma, que da cuenta de que, bueno, pues las personas están enteradas. Una parte importante dicen, oye, mejor si hay que entregarlo a Estados Unidos, o aquí hay una especie de sensación de defensa del mismo tema, y que vayan allá a marcharlo, hoy no sé, la gente, inclusive, pues que veíamos en testimonios, ¿no? Algunos sí, obviamente, llevados por la gobernadora Maru Campos, no lo dudo ni tantito, en estos juegos sucios de la política, a final de cuentas, por eso la politiquería, querida Viri. Pero otros, pues que parecían ciudadanos de a pie, ¿no? Que les estaban reclamando y que recibían en respuesta a agresiones, inclusive hasta físicas. Entonces creo que sí, esa sensibilidad pues tendría que estar muy, muy pulida frente a lo que viene, porque no es menor lo que estamos viendo desde los Estados Unidos, pensando que saliendo a la calle pues van a poderlo resolver tan fácilmente.
4: Así es. Mira, para mí lo fundamental, que creo que quizá Morena no ha analizado del todo, es entender por qué el norte ha votado por ellos. porque el norte sí votó por ellos en 2018 así y es. Lo hizo en mayor medida en el 24. Pero lo hizo sobre todo cuando tú analizas los datos. Yo tengo un estudio, lo publico en El País, se llama ¿Quién se convirtió al morenismo? Cuando tú analizas los datos te das cuenta que la variable esencial que explica ese voto de los convertidos, digamos, hacia Morena, son personas que se vieron beneficiadas por los incrementos al salario, que recordarás que en la frontera fueron muy elevados, porque en la frontera se tenía un salario mínimo que prácticamente pues se triplicó a lo largo del sexenio de López Obrador. Esa era una demanda económica muy sentida por la gente, que mejoró la vida de muchas personas. El votante norteño votó por eso. No votó, porque nunca han votado, por una izquierda nacionalista, de corte popular, porque eso, la verdad, eso nunca ha pegado allá. De hecho, pues bueno, la razón por la cual Chihuahua es gobernado por el PAN es precisamente porque la ideología, digamos, de los chihuahuenses, pues es mucho más liberal, proeconómica, proempresarial, pro Estados Unidos, es otra parte del país.
0: Ahí está el estudio que lo acabo de encontrar rápidamente, está publicado en El País, ahorita lo compartimos en nuestra red social. Vale mucho la pena releerlo, Viri, lo publicaste el 11 de junio del 24, ¿quién se convirtió al morenismo? Y entender el tema del votante de Morena. No todos los votantes de Morena van por programas sociales, no todos los votantes de Morena van por una conciencia de clase o por una ideología de izquierda incluso. Es más, en el caso 2024, hasta los mismos perfiles que estaban en la mesa, creo que en algún momento lo comentamos, ¿no? Tenías el perfil de Sheinbaum, doctora, con conocimiento, estudios en el extranjero. Tenías el perfil de Xochitl Gálvez, pues que era un poco más inclusive, digamos, de corte popular, echada para adelante. O sea, hasta en esos perfiles hubo gente que se decantó por Sheinbaum, que uno pensaría normalmente se hubiera decantado por el PAN, y que prefirió hasta por el mismo perfil irse al otro lado. O sea, creo que es bien interesante entender que no todo puede ser Ciudad de México, que no todo puede ser homogenizado hacia simplemente la lucha de clases o la conciencia de clases o izquierda o cualquier otro tema. O sea, hay un asunto sumamente delicado. Y cerraría preguntándote, dado este panorama tan complejo, pues, ¿qué ves, Viri? O sea, en esta defensa o en esta estrategia, en este repensamiento de la 4T, pues frente a lo que yo creo van a ser una andanada de acusaciones por parte de Estados Unidos, acusaciones serias, ya no políticas, acusaciones judiciales.
4: Mira, Luis, ese es un gran tema. Yo veo, me preocupa bastante, porque yo creo que sí va a tener un impacto negativo en Morena el escándalo de Sinaloa. De hecho, me parece que esta marcha es sintomática de ese golpe político que va a tener el partido gobernante. La pregunta, sin embargo, para un país como México, pues es quién va a estar ahí, digamos, para beneficiarse pues de esa pérdida de popularidad que pueda sufrir Morena. Hoy por hoy, pues no hay nadie ahí para cachar esos votos. Uh-huh. El PRI y el PAN tienen peor todavía, digamos,
0: están para llorar. Están peor.
4: Sí, que el propio Morena. Entonces, a mí lo que me preocupa, digamos, es que sigue, porque si se desprestigia al partido en el poder, pues, y no hay nadie para cachar esos votos, ¿qué te queda? Te queda un país a lo mejor pues completamente apático, te queda un país que ya no cree en la política, o peor aún, pues te queda un montón de votantes que dicen, pues ni modo, votemos por Morena y ya, ¿no? Es lo que hay. Entonces, no, la verdad me preocupa bastante.
0: Vamos a seguir muy de cerca el tema. Como siempre, Viri, es un honor poderte tener aquí en este espacio. Recomendada siempre pues la columna que publicas, tanto en El País como en Milenio. Hoy, en este caso, en Milenio, échele un ojo al fracaso de Morena en Chihuahua, publicado por Viri Ríos en Milenio. Y bueno, pues ahí está el ejercicio que veremos si quiere o no hacer el oficialismo en torno a, pues, a una autocrítica dura, pero necesaria, creo yo. Ya lo veremos.
4: Gracias, Luis. Un fuerte abrazo.
0: Un honor, Viri, como siempre. Gracias. Son las 8:02 a.m. Por cierto, Gerardo Fernández Noroña sí lo escuchó. Bueno, ahora con el marco de la entrega de Enrique Díaz, él de Irlanda, él era de finanzas, Al parecer se entregó, slash, lo agarraron en Irlanda, ya no tenía mucho dónde esconderse. Y el otro que sí fue por su propio pie, que es el general del ejército mexicano, Gerardo Mérida. Por cierto, llegó ahí por recomendación directa de Audomaro Martínez, con la venida de López Obrador. Pues bueno, la cosa está poniendo complicada. Pero a mí me llamó la atención cómo reacciona Gerardo Fernández Noroña. Escuche esto.
5: Estos funcionarios, pues es evidente que van a decir todo lo que quiera el gobierno de Estados Unidos a cambio de que o los dejen en libertad o les pongan condenas muy ligeras. El Gabinete de Seguridad, más allá de la posición correcta de pedir que entreguen pruebas de lo que están aseverando, debería tener bajo resguardo, bajo vigilancia, bajo ciertas limitaciones de movilidad a estas personas. ¿Cómo es posible que haya paso, que tengan hasta la hora que pasó, el lugar por donde cruzó? Ahora que nos informe cómo llegó, en qué vuelo llegó el otro, el exsecretario de Finanzas a Nueva York. ¿Cómo es posible que no se le dé la dimensión de la gravedad al tema? Porque una cosa es que nosotros estemos correctamente viviendo.
0: ¡Ay, Noroña, Noroña, Gerardo! O sea, sí que los agarre, ¿no? Porque si no van a ir a cantar allá. ¡Qué cosa! 8:04. Por cierto, es algo de lo que dijeron muchos analistas políticos y mucha gente. Y bueno, pues una opción es que los detengas, y si los detienes aquí, pues al menos puedes ganar tiempo. Nada más que el golpazo de que los detienes aquí, pues está cañón. En fin, ¿usted qué opina? 5640-05-1025, 5640-05-1025. Una pausa y regresamos. Mesa de debate, Juan Ignacio Zavala y Hernán Gómez, que viene llegando de Chihuahua. Esperemos que nos haya traído queso menonita al menos. Regreso.

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0: El Universal.
1: Gasta Tribunal Electoral 22 millones de pesos en menú gourmet. El Tribunal Electoral Federal otorgó una licitación para que de mayo y hasta diciembre sus comedores ofrezcan platillos franceses, griegos, tailandeses, chinos y hasta vegetarianos.
0: Milenio.
1: Desplazamiento por narcoviolencia cayó 36% en el último año. De 25 mil víctimas anuales, con Calderón, se pasó a 15.7 mil en 2025, según un análisis de la Ibero. La diócesis de Chilpancingo duda de los ataques en Chilapa.
0: Reforma.
1: Va de presidente con cargo a Nuevo León. Es proveedor del Estado y paga campaña a Samuel García. Factura empresa de comunicación 82 millones de pesos, adicionales a 19 millones de pesos reportados.
0: El Financiero.
1: Temen nuevos combates en Medio Oriente. Israel en alerta máxima. Espera a que Estados Unidos reanude ataques contra Irán.
0: El Economista.
1: Incertidumbre por Irán y demanda de crudo impulsan otra vez los precios. El diálogo entre Estados Unidos y Teherán se endurece de nuevo. Posible acuerdo de paz y reapertura del estrecho de Hormuz se alejan.
2: Ocho con diez minutos, ya regresamos. Estamos aquí en MBC Noticias y nos acaba de sintonizar. Le vuelvo a informar, en la mañanera están hablando sobre pues la convocatoria a un periodo extraordinario, ahorita vamos a entrarle un poquito más al tema, y van a pedirle al Congreso que la elección judicial sea hasta el 2028. Iban a imprimirse 1,000 millones de boletas si se juntaba la elección ordinaria, la intermedia, con la judicial. Iba a ser de verdad un desastre logístico en todo sentido, y afortunadamente, bueno, pues han escuchado a expertos de todas las bandas, o sea, hay de 4T, internacionales, opositores, todo mundo. Aquí estuvo Felipe de la Mata la semana pasada, pues pidiendo también esto, ¿no? O sea, por favor, cambien la elección judicial. Bueno, pues parece que han escuchado estas voces y afortunadamente vendrá una elección judicial, sí, pero hasta el 2028, dando tiempo de poder organizar, pues muchas cosas que han sucedido después de la experiencia del 2025, donde hubo esta primera elección judicial. En fin, vámonos a otras cosas. Hoy hay mesa de debate, ya está aquí Juan Ignacio Zavala. ¿Qué onda, Juan Ignacio? ¿Cómo estás?
3: Luis, ¿cómo estás? Buenos días.
2: Muy buenos días. Y Hernán Gómez. Hernán, ¿cómo estás?
4: Luis, ¿cómo estás? Zavala, ¿qué tal?
2: Pues, vas tú de entrada, ¿no?
4: Pues lo de Chihuahua.
2: Vamos a hablar de Chihuahua. Vienes de Chihuahua.
4: Vengo de Chihuahua y qué bueno que fui, porque cuando vas, estás en un lugar, presencias las cosas tú mismo, te das cuenta al día siguiente cómo la prensa está llena de mentiras y cómo ahora todo mundo, incluido tú, lamentablemente.
2: Todos somos.
4: No, incluida Viri Ríos, que me parece aún más lamentable.
3: Ya se derechizó.
4: Diciendo que.
3: Se derechizó, Viri Ríos.
4: Diciendo que la marcha. Diciendo que la marcha fue un fracaso.
3: Viri Ríos.
2: Es que no fue fracaso.
4: Y les voy a decir por qué me sorprende que digan que la marcha fue un fracaso, porque.
3: ¿Por qué?
4: La marcha fue un éxito para lo que es Chihuahua.
3: No me digas.
4: ¿Por qué la gente en Chihuahua no sale a marchar de esa manera?
3: Qué bien piensas de la gente de Chihuahua.
4: Yo hablé con, estuve entrevistando.
3: Para lo que es Chihuahua. ¿Te fijas cómo habló?
4: Estuve entrevistando a gente.
3: No, pues es un lugar. Es que
4: no podemos medir todo desde parámetros chilangocéntricos. Y ¿verdad? Pensar que la gente sale a marchar así. No,
3: mira, para lo que es Chihuahua estuvo bien. Así dice el plan.
2: Bueno, a ver.
4: Es que en verdad.
2: Que bien. Ahí está un periódico de Chihuahua.
3: Y luego dices que los clasistas y eso.
4: Para estándares de Chihuahua, que es un estado y la ciudad de Chihuahua.
3: Qué ignorante eres.
4: Donde las marchas.
3: Eres un ignorante, porque en Chihuahua, en 1986, empezó el movimiento a la democracia. ¿Sí? Ahí se juntaban miles y miles y cientos de miles de chihuahuenses que salieron a las calles. Salieron a las calles porque le robaron a Luis Álvarez, a Pancho Barrio, la alcaldía. Ve y pregúntale a tu amiguito Javier Corral.
2: Huelgas de hambre.
3: Ve y pregúntale cómo es la ciudadanía de Chihuahua. Es brava, sale a la calle, no merece que venga un tipo como tú. Un recién demócrata que nunca salen a la calle.
2: No, sí salen.
3: Que por eso para Chihuahua estuvo sí salen, muy bien, bueno, fue un éxito.
2: A ver,
3: cerramos con dejar eso.
4: No, ahora ya empiezo porque quisiera, no me han dejado
3: empezar. Vas a empezar.
2: Traes ahí el
3: periódico. Espérate, ¿por qué dices que Viri Ríos se ha hecho a la derecha?
4: No vengo a responder preguntas tuyas, vengo a exponer.
3: No, responde, explica lo que dices.
2: No, es grave lo que dijiste. Lo de Viri sí está cañón.
4: Estoy diciendo que lamento mucho que gente que no estuvo en Chihuahua opine e intente demeritar una marcha que tiene un enorme mérito,
5: o sea, nada más,
4: para estándares de movilización de Chihuahua en los últimos años.
3: Para la
4: años.
3: Gente de Chihuahua, pues ya sabe cómo piensa en Morena sobre ellos. Uh-huh.
4: Bueno, estoy tratando de...
2: ¿Te llamó la atención qué?
4: Me llamó mucho la atención, estuve entrevistando a mucha gente.
2: Muchísimo.
4: Que fue a esta marcha, sí, a mucha gente, estuve varias horas ahí.
5: Increíble.
4: Sí, mientras ustedes estaban sentados opinando desde Twitter, claro, y diciendo que la marcha era un fracaso.
3: Bueno, de hecho la evolución de la tecnología, y no solo,
4: muy interesante,
3: te permite opinar sobre cosas en las que no están.
4: Por ejemplo, viejos comunistas estaban sorprendidos de la cantidad de gente que había salido a la calle.
2: Viejos comunistas.
4: En esa manifestación.
2: En Chihuahua.
4: Sí. Gente que conoce cómo funcionan las cosas en Chihuahua.
2: Qué bien. Y te saludaron mucho, ¿no?
4: Y voy a decir algo. Me parece que la cantidad de gente que salió es sorprendente.
2: 3,000.
4: Porque tuvieron todo en contra.
2: 3,000.
5: Pobres.
4: 5 horas antes de la marcha, gente promovida por Maru Campos cerró las carreteras, cerró la carretera más importante del estado.
2: ¿No se supone que iba a llegar pura gente de Chihuahua?
4: Que es la que va de Ciudad Juárez, que es la que va de Ciudad Juárez, la ciudad más importante del estado.
3: A
4: Chihuahua cerrado. El transporte público, no había transporte público ese día. Suspendieron el transporte público para que la gente no pudiera llegar.
5: Qué pena.
4: En el camino ibas en la marcha, obras de agua en sábado, cosa que jamás ocurre en la ciudad de Chihuahua. En fin, todo estaba en contra. Había una operación de estado, sí, montada, pero de Maru Campos, lleno de carteles repudiando la llegada de Andrea Chávez y,
2: gracias,
4: y
2: Hernán, de la gente. Respuesta, no, Juan Ignacio. Sí, es que ya llevas mucho, Hernán.
4: Déjame,
2: buena onda,
4: déjame nada más
2: ya.
4: Que termino.
2: dale para que responda también, Juan Ignacio.
4: Y luego ves la prensa al día siguiente.
2: Si no te dejamos y hablan
4: esto
2: como...
4: No aparece en ningún lado de este, por ejemplo, de este pasquín inmundo. Que
2: el Heraldo de Chihuahua.
4: Excepto, claro, la publicidad de la gobernadora en segunda plana. Porque la gobernadora de Chihuahua gasta 800 millones de pesos en prensa. Todos los
5: muy
4: años.
5: Bien, muy bien.
2: Pobrecita Maru Campos.
4: De lo que gasta la Ciudad de México en un estado con 2.4 veces menos de población. Bueno. Y dices, ¿dónde está la historia? O sea, todo el mundo queriendo mostrar esto como un fracaso. Todo el mundo queriendo mostrar esto como un fracaso. Cuando nadie consignando todo lo que se hizo para evitar la movilización. Y luego mandando polvo.
2: Ya.
4: Al aeropuerto.
2: Adelante, Juan Ignacio Zavala, adelante.
3: Hernán llega a Chihuahua. Esa es la nota que quería. Sí. Mira, fue un fracaso rotundo.
2: Bueno, sí te recibieron.
3: Y fue un fracaso rotundo, ¿por qué? Porque eso pasa para personas como Hernán, como la propia Ariadna Montiel, como el señor Andy, que están provocando sistemáticamente. En Chihuahua tuvieron una respuesta. A mí me parece muy bien todo lo que sucedió en Chihuahua. Creo que es la respuesta de que hay una oposición que está viva, que no se deja. Felicito a la gobernadora Maru Campos. Para mí ha sido una buena sorpresa cómo se ha movido el PAN en Chihuahua, uh-huh, en términos de que hay una oposición viva que está dispuesta a pelearse con Morena por defender unas causas. Eso por un lado. Por otro, creo que el caso de Chihuahua, que insisten, como en el caso de Hernán, uh-huh, en tratar de ponerlo en primera línea, no tiene nada que ver con lo que está sucediendo en este país en torno a los extraditables, por decirles de una manera conocida.
2: Como era Colombia, ¿no?
3: Como era en Colombia. Nada que ver. Es un caso absolutamente menor en muchos aspectos de lo que ha sucedido. Y el viernes tuvimos una cosa verdaderamente impresionante en este país. Impresionante. ¿Qué va a pasar? No lo sabemos. Yo imagino, no sé. La verdad que si la presidenta supiera de todo eso, pues ya, digo, no estarían los problemas que está. Creo que esto está mucho más fuera de control de lo que se pensaba. Por un lado, algunos pueden pensar que bien, para otros que mal. El hecho de que un general de altísimo nivel en el ejército.
2: Sí, de división.
3: De altísimo nivel. Se haya entregado a las autoridades estadounidenses. Y él, que fue jefe de seguridad, responsable de seguridad, Juan Rocha Moya, y el jefe de finanzas de Rocha Moya, se hayan entregado a las autoridades norteamericanas, es síntoma de varias cosas. Caben varias preguntas. Uno, bueno, a lo mejor me pueden decir aquí algunos oficialistas, decir, no, bueno, pues es que la presidenta no les está ayudando. Muy bien. Eso estaría muy bien, que no se sintieran protegidos. A lo mejor la presidenta insiste nada más en proteger a Rocha Moya, que es lo que ha hecho en todos estos días, protegerlo, encubrirlo, taparlo, y a lo mejor es el único, uh-huh, que tiene ahí. La cosa es, ¿por qué van ellos a Estados Unidos? ¿Qué aliciente ven ellos en esos Estados Unidos y no entregarse en México? Es
2: testigo colaborador.
3: Por eso, pero ¿qué puedes obtener allá que no obtengas aquí? ¿Por qué prefieres una cárcel gringa que una mexicana?
2: Protección a su vida.
3: ¿Por qué también? No, pero todo. Otra garantías. Garantías de un juicio justo. En fin, es algo que ha sucedido. El propio gente de Morena que decía, bueno, ¿por qué no estaban vigilados? ¿Por qué los dejaron?
2: Decía Noroña.
3: Pero
2: Noroña muy enojado, ¿por qué no los tienen con restricción de movilidad?
3: Es que aquí cabe la pregunta, ¿pero por qué los iban a tener así? ¿No? Si dicen que no hicieron nada. Ahora, a la petición de pruebas de la presidenta de la República, que se la pasa diciendo, quiero pruebas, pues estos van y se entregan para dar pruebas ellos. Entonces, lo que vamos a tener que o sea, se complica mucho más el panorama, según lo que podemos apreciar, porque pues, lo siguiente que nos vamos a enterar de estos sujetos es por la vía de Estados Unidos, ¿no? Entonces, creo que es un tema que también le complica la existencia literal al señor Rochamoya. Y mientras tanto, perdón, nada más para cerrar, un senador de la República sigue escondido de la justicia mexicana, de la justicia norteamericana e incluso del Senado de la República, y el propio Senado difunde palabras de un tipo que está escondido de las autoridades norteamericanas. ¿Cómo es posible que pase eso? ¿Por qué no han hecho un juicio de desafuero contra ese señor?
2: Y solo que no se nos olvide tampoco, Enrique Insunza llega a ser senador de la República con acusaciones penales, reales, de una jueza que era su subordinada cuando fue presidente del Tribunal de Justicia. Y el tipo salía masturbándose.
3: El
2: tipo se grababa masturbándose y le mandaba el video sin que lo hubiera pedido a su subordinada.
3: Ya tiene lo que es ese tipo. Y ahora
2: dice que está en la prudencia, pero bueno. No,
3: y que es el hombre verídico. Dice unas cosas verdaderamente.
2: Está en una ceiba.
3: Pero realmente, ¿qué es lo que viene para el gobierno? Eso me interesaría saber.
2: ¿Qué ves en este punto? Más allá de.
4: Muy complicado. Pero quiero terminar dos cosas que no me dejaron decir. Primero, me pareció vergonzoso que la gobernadora envíe porros a recibir a la gente que llega a una marcha.
3: ¿Cuál es
4: que
3: porros?
4: Intente por todas las vías obstaculizar el derecho a la movilización, que es un derecho constitucional, y a la libertad de expresión, por todas las vías posibles, enviando a funcionarios del gobierno estatal. Y aquí hay una prueba de muchas.
3: Increíble.
4: Una funcionaria del
2: DIF una gorra del
4: en el
2: DIF.
4: Aeropuerto.
3: Esas son las pruebas. ¿Qué hace gente con una gorra del DIF en el aeropuerto? Increíble.
4: En un momento más
2: tenemos por favor el video donde están pateando
4: de la Secretaría.
3: Bueno, la segunda cosa es
2: que a ver, pero también habla de cómo tus porros patearon a ciudadanos y patearon a un señor de la tercera edad, Hernán.
4: No sé qué te fías con.
2: Ahorita te lo pongo porque ese no lo viste. Tú que estabas allá no lo viste.
4: La otra cosa que quiero decir es montaron un espectáculo para ir a agredir
2: al pobre Andy.
4: Yo vi cómo a la presidenta del partido, Ariadna Montiel, le jalaron el pelo.
2: Qué mala cara traía Ariadna.
4: Ustedes están justificando la violencia, por ustedes.
2: Y que casi las atropellan a la gente, no te importa.
3: Contrólate primero.
2: Y
3: no grites.
2: Casi y los atropellan,
4: segundo,
2: Hernán.
4: Y luego lo segundo.
2: Imagínate.
4: Bueno, eso es falso. Yo nunca vi eso. Pero además quiero decir.
2: No, es que no ves. Bueno, nada más ves puras cosas que te convienen.
4: Esta narrativa. A ver,
2: pongamos el video, por favor, que vea Hernán cómo patearon gente.
4: Andy, con sus guaruras. Falso. No tiene guaruras. Iba con dos personas de su equipo. Es que.
3: Híjole, qué padre. Y se lleva
2: por ahí. ¿Qué le hacen?
4: Ustedes justifican
2: la violencia. Bueno, ¿qué hacen los de su equipo?
4: Digan mentiras, justifican esas
2: mentiras. ¿Pero qué hacen los de su equipo?
4: Bueno, porque toda la narrativa ha sido que Andy iba lleno de guaruras.
2: Va lleno de guaruras.
4: ¿No? Bueno, yo lo vi en el avión. Me bajé con él.
2: Ay, te fuiste en el mismo avión con
3: qué
2: él.
3: Emoción,
4: sí, iban
3: y lo saludaste.
4: Yo lo vi bajarse del avión, iba con dos personas y cuando entró al aeropuerto iba con dos personas.
2: Periodista, Hernán.
3: Oye, ¿qué te dijo?
4: Iba con un ejército de guaruras.
3: ¿Y qué te dijo? Vamos a Prada, güey, a qué Chihuahua.
4: Yo vi cómo esta gente.
2: Luego la historia es bien cruel.
4: Yo vi cómo toda esta gente.
2: Luego la historia es bien cruel y hacen a uno tener que retractarse, carnal.
3: Oye, ¿vas a hablar de Sinaloa, sí o no?
4: Lo vi.
3: A ver. ¿Sí o no? Deja de esconderte. Las faldas de Maru Campos, ya, órale.
4: Yo creo que
3: ya estuvo bueno.
4: Lo primero que quiero decir es que yo en este espacio he hablado de la gravedad de lo de Sinaloa. He dicho que es un error que el partido subestime estas acusaciones que son sumamente serias y que me parece que obviamente tienen que ser investigados en México, preferentemente, uh-huh. sobre todo porque hay un componente que es el de un gobernante electo, que no puede ser llevado a Estados Unidos a ser juzgado por el precedente que eso significaría. En el caso de los otros funcionarios que no fueron electos, me parece que sí se podría prestar a un esquema diferente. Ahora, ¿qué pienso? Uh-huh. Que las primeras reacciones de Morena y de la 4T fueron demasiado defensivas, a pesar de la gravedad del caso. Yo creo que tendrían que haber tenido otro tipo de actitud. Pero en los últimos días se están viendo cambios importantes. Primero, el pedido de licencia de Rocha Moya es un avance. Es un avance. Se han girado oficios de la Comisión Nacional Bancaria y de Valores, y la UIF ha comenzado a bloquear las cuentas de tres tipos de personas, funcionarios acusados por Estados Unidos en Sinaloa, hijos de Rocha Moya e incluso socios vinculados al entorno político de Rocha Moya. Entonces, la 4T no se está quedando cruzada de brazos. Llega una nueva presidenta al partido, Ariadna Montiel, manda una señal de que no se van a aceptar candidatos con antecedentes de corrupción. Luego la presidenta este fin de semana hace también una declaración, me parece muy contundente, de lo que viene hacia adelante, cuando dice: ningún personaje deshonesto puede esconderse bajo el halo de la transformación. Okay. Me parece que está siendo muy categórica en defender la honestidad de la 4T. Y además, ¿sabes qué? ¿Qué? Yo en parte entiendo la reacción, no la justifico, la reacción defensiva de Morena, porque traen una campaña que busca asociar a López Obrador, a Claudia Sheinbaum y a toda la 4T con el narcotráfico. Una campaña financiada con muchísimo dinero público desde hace varios años.
2: ¿Dinero público?
4: Que empezó con lo... Sí, dinero público, dinero privado, con muchísimo dinero.
2: Ok.
4: Empezó desde que López Obrador era presidente, cuando intentaron posicionar este hashtag de narcopresidente. Y claro, al principio, pues uno decía, pues esto no va a pegar, pero a fuerza de repetir uh-huh. una mentira, quieren hacer que se convierta en verdad. Y quieren estigmatizar a toda la 4T,
3: ¿quién,
4: a todo
3: ¿quién
4: el
3: puso
4: partido,
3: a Rocha Moya de candidato?
4: Cuando la realidad es que el problema de la captura del poder corruptor del narco, ese es el problema que tenemos que atender, afecta a todos los partidos. Obviamente, si la 4T en este momento ocupa muchas más posiciones de poder, afecta más a la 4T que a otros. Pero es un problema general. ¿Sí me explico? Entonces, y en el caso de Morena, afecta a ciertos cuadros que sí se han visto salpicados por estos escándalos. No es toda la 4T. Y yo creo que prestarse a ese discurso de que es los casos del hay una tendencia,
3: no
4: Luis,
3: sabes ni
4: y
3: qué
4: todos
3: dices,
4: los
3: que...
4: comunicadores le están repite y repite de que la 4T entera está vinculada al narcotráfico.
3: No, se entera, no, hay entera, gente no, que no ha tenido acceso al poder.
4: Por ahí va la narrativa.
3: Entera,
4: no. Por ahí va la narrativa y eso no es verdad. Es una campaña de manipulación, y frente a eso, pues yo creo que frente a eso el movimiento se ha defendido.
2: Qué bueno.
4: Para no darles Zavala. Un ya, milímetro a esas personas.
3: Mira, a mí me preocupa una cosa, que es cómo va a funcionar la defensa general del país.

0: ¿Cómo se va a hacer? O sea, ¿por qué va la presidenta y ante una embestida que sí tiene que ver con México, Sí tiene que ver con poner una etiqueta a México por parte del gobierno norteamericano. Sin duda lo hay.
1: Con todos sus repetidores en México.
0: Lo hemos sabido. Entonces, cuando está eso, ¿por qué la presidenta insiste en dividir en el país? O sea, cuando pudieses tener un momento de mediana unidad, ¿por qué insiste en dividir? ¿Por qué insiste en pelear? ¿Por qué insiste en golpear? ¿Por qué insiste en mandarle?
1: ¿Por qué le preguntas todo eso al Maru Campos? Porque, dividir, no, golpear.
0: Ella no tiene poder. Ella no te
1: manda. No.
0: No. Comparado con la presidenta, no me digas, por favor.
2: ¿Están haciendo ustedes de Maru Campos alguien tan poderoso?
0: No seas ridículo. Pero
1: no tiene poder, claro.
0: En fin, sí lo eres. Entonces, Claudia Sheinbaum, que es presidenta de México, pues aparte gusta de enfrentarse con el Díaz Ayuso, con Maru Campos, con personajes bastante menores que ella en términos del poder que se le ha conferido, ¿no? Entonces, bueno, tienes por un lado eso. Por otro, los tienes diciendo cosas. La gobernadora, abriendo frentes, la gobernadora de Sinaloa, gente de Rochamoya, todavía insisten en el asunto. La ponen. Y ahí va la señora y se va sobre la de Secretaría de la Defensa Nacional. Dice que a ese general que se entregó, ese día sale ella y dice, a ese no lo puso Rochamoya todavía,
2: lo puso la Sedena.
0: Lo salva Rochamoya diciendo, él no tiene la culpa. Si eso sucede en la Sedena. Vamos a ver qué dice la Sedena. La consejera jurídica de la presidencia de la República, Luis Alcalde, sale la semana pasada a decirle drogadictos a los gringos. Pues no sé si sea muy buena idea, ¿verdad? En esta circunstancia en que tienes problemas, salir a decir eso.
1: No,
0: lo que se ve es que sigue habiendo un desorden sistemático en materia de relación con Estados Unidos. Seguimos sin canciller, seguimos sin embajador.
1: Lo que me parece que es un error es no darse cuenta y negar el hecho de que el principal consumidor de drogas en el mundo es Estados Unidos.
0: Eso, que tiene que ver
1: eso
0: con
1: no
0: con
1: es llamarles drogadictos.
0: Eso que tiene que ver con Rochamoya.
1: Es
0: lo que está haciendo.
1: A los estadounidenses. Y negar el hecho de que toda esta situación de violencia en la que vivimos obedece en una enorme medida, y si no lean el libro más reciente de Carlos Pérez Ricard,
0: si ahorita corro
1: a la cantidad de armas
0: no seas absurdo.
1: Que
0: ¿qué tiene que ver eso
1: este
0: con un gobernador que está entregado al narcotráfico, por Dios? Al crimen organizado.
1: Estados Unidos
0: al crimen organizado, a la extorsión. ¿Qué tiene que ver la extorsión con el consumo de drogas?
1: Hay gente que quisiera en esta coyuntura entregarle la seguridad a Estados Unidos. No sé si sepan ustedes, ahora me enteré en Chihuahua, que de los varios acuerdos
0: los
1: que tiene Maru Campos con el gobierno de Texas,
0: que
1: construyeron un edificio de miles de millones de pesos en Ciudad Juárez, que se llama el edificio Centinela, que tiene un piso entero para recibir agentes
0: de la CIA y
1: del exterior.
0: ¿Y de la KGB o de quién más?
1: Y no sé si saben también que hasta las patrullas en Chihuahua traen un logo de la policía de Nueva York o una cosa así.
0: Ah, ¿cómo crees?
1: Es decir, en todo se trata.
0: De
1: emular. Véanlo, ahí está.
0: Mira.
1: En todo se trata de emular a Estados Unidos de forma acrítica, de entregarle nuestra seguridad a agentes extranjeros. Y yo creo que en ese sentido, la marcha de este sábado en defensa de la soberanía
2: fue un éxito.
1: Es no solo organizativamente, me parece que fue bastante importante lo que se hizo, sino que además me parece que discursivamente era necesario mandar ese mensaje.
2: Te voy a poner
1: antes de eso.
2: Sí.
1: Lo de Sinaloa es muy grave.
2: No,
1: claro que no es más grave. Pero ¿saben qué me parece de pena ajena?
2: ¿Qué?
1: Que la oposición, en vez de dedicarse a mandarle porros a Andy y a jalarle el pelo a Diana Montiel al aeropuerto y agredir a dirigentes de Morena, ¿por qué no organizaron este fin de semana una marcha exigiendo la desaparición de poderes en Sinaloa? ¿Por qué no hicieron una marcha en contra de Rochamoya?
2: Es que porque hay más cosas que las marchas, Hernán.
1: Porque no pueden.
2: Nada más para concluir.
1: Corruptos, terribles.
2: Gracias, Hernán. Rápidamente, nada más. Quiero que lo vean, y esto a mí sí me preocupa, porque al final de cuentas es violencia. Y así como violencia contra Andy, contra Ariadna, así como llegó la gente, así como casi atropellan a los

0: manifestantes que estaban ahí, enviados o no de Maru Campos. Hernán, lo que no viste, porque, no sé, los lentes se te empañaron o algo, esto se repitió sistemáticamente. Estas cosas se repitieron. Ahí vemos a uno de los enviados de Morena, chilango, por cierto. O sea, totalmente de aquí. Le va a las Chivas ahí y se puso a patear a un señor que les mentó su madre porque no estaba contento de que estuvieran presentes en su ciudad. Ahí tienes este tipo. A ver si tenemos el audio de lo que dice. Porque además el tipo lo que dice es, ahí están estos con una patada, entienden. Y como estos, hay varios testimonios que seguro no viste, Hernán, pero sí pasaron.
1: Esto no pasó en la marcha, ni siquiera.
0: No pasó en la marcha. No, ¿cómo crees? No,
1: ahí va, ahí va Gandhi. Esto es la zona donde fue la marcha.
2: Oye, pero mira, déjame. Okay. ¿Por qué
0: alguien le está reclamando a uno de tus simpatizantes esto, Hernán? Y es una persona de la tercera edad. No te gritaron, te dijeron que eres una mierda. Fue lo que te dijeron. Eso no es agresión. Hay que tener la piel gruesa, Hernán.
1: Ay, Luis,
0: hay que tener la piel gruesa. A mí me han dicho cosas iguales en la calle. A Juan Ignacio le han dicho cosas iguales en la calle.
1: El comportamiento de la gente que
0: tenemos el audio de esta persona que se puso a patear a un viejito.
2: Se la pasa provocando.
1: Yo me quedé horrorizado.
0: Se la pasan provocando.
1: Como si el estado de Chihuahua le perteneciera.
0: Se la pasan provocando.
2: Se la pasan provocando.
1: Intentó por todas las vías obstaculizar la marcha y no logró.
0: A ver, una persona llegó y te dijo: eres una mierda.
2: Fue lo que te dijeron. Fracaso.
0: Vino fue lo que te dijeron, Hernán. Y perdóname, ¿qué esperabas? ¿Que te aplaudieran?
1: Mil Ríos está hablando de algo que no vio.
0: ¿Qué esperabas? ¿Que te aplaudieran? ¿De verdad, Hernán? No inventes.
1: Yo no.
0: Esto fue lo que, esto fue lo que se escuchó ahí. Escuchemos cómo patearon a un señor de la tercera edad.
3: Es que no saben respetar. Es que no saben respetar.
4: Son puros rajados. Son puros rajados. Esos son puros rajados.
3: Sí, la neta sí.
4: Ese es el panista de Chihuahua. Un güey que le pones una patada y míralo.
0: Creo que esto... Dilo, por favor. Qué mal, me dice Hernán, qué mal que elijo este video y no los de su red social. Pongamos uno de los de Hernán.
1: Solamente exhibas uno donde pasa esto y no exhibas los actos de provocación.
0: Eso se exhibieron desde temprano, Hernán. Con una crónica completa de nuestro corresponsal. Ahorita ponemos, ahí está el video. Ahí está el video de Maru Campos. Ahí está el video contra Andy.
1: Yo creo
0: ustedes pateaban gente. Ustedes, ustedes, los que estaban en esa marcha, estaban pateando
1: una cobertura de prensa.
2: Aquí nada más hay que dejar en claro una cosa. El fracaso de Morena consiste en uno, pensar que ellos sí, porque fue evidente que siguen teniendo el mismo poder que tenían con López Obrador de convocar a la gente. No es cierto. Llevan un fantoche, que es este Landy, que verdaderamente es un fracaso de personaje público, y no sucede absolutamente nada, no llama a nadie, no convoca a nadie. Creo que los que tendrían que reflexionar sobre todo este asunto es Morena y su capacidad de convocatoria, por un lado. Por el otro, ojalá lo hicieran a un lado y se pusieran a pensar realmente qué va a pasar con Estados Unidos y con este caso. Yo creo que toda la semana vamos a seguir en esto. Ojalá, como dicen, ya hay avances importantes, que ya le congelaron unas cuentas a Rochamoya y a sus hijos, etcétera. ¿Cuándo lo sientan? ¿Cuándo lo interrogan? ¿Cuándo sabemos qué va a pasar? ¿Qué van a decidir con eso? ¿Los otros que quedan sueltos también van a poder hacer lo que quieren o van a ser interrogados por las autoridades mexicanas?
0: ¿O los van a detener las autoridades en México? ¿Ya hay uno de los que tú estás pidiendo? Escuchemos.
4: Eres un arrastrado de mierda.
0: ¿Pero por qué? Ah, no, ese no, ese es el de él.
2: No, sí, lo entiendo.
0: Ah, bueno.
4: Por el pinche gobierno que representas.
5: Yo no represento a ningún gobierno, soy periodista.
1: Cuando alguien invade tu espacio personal y te insulta, son actos de violencia. Pero no me estoy queriendo segundo victimizar.
0: Ajá.
1: Yo te puedo decir que lo que yo vi en el aeropuerto, gente encapuchada. Encapuchada.
0: Tenemos el video de cómo agreden a Andy y a Ariana.
1: Yo vi cómo le jalaron el pelo a Ariana. No la soltaban, o sea, eran de verdad, eran agresiones serias.
0: Vamos a verlo. ¿Por qué no lo grabaste? A ver si ahorita tenemos por ahí. Bueno, es un problema ahí nada más con TV. A ver si podemos ahorita poner ese video. No, es otro. Se puso de ambiente ahí el tema. Ahí está, ahí estamos viendo. A ver, ahí están saliendo Andy y Ariana. Bola, yo no veo ningún encapuchado, Hernán, pero igual sí está. Yo ahí no lo veo, en este video no lo veo. Tú viste muchos y no grabaste a ninguno.
1: Yo entrevisté a varios que no mostraban el rostro. Eso, ¿qué importa? Grabé a los encapuchados. ¿Cómo que qué importa que manden encapuchados?
2: El país está cayendo, estamos en problemas con Estados Unidos. Tienen preso a un general. Lo tienen detenido a un secretario de finanzas y tú estás diciendo.
1: No manipules, por favor.
2: Eso es manipular. Ay, es que en el aeropuerto me dijeron que era una mierda.
1: Estamos discutiendo.
2: Ay,
1: pues, ¿qué querías que te dijera? De Chihuahua de este fin de semana.
2: No, maestro, te dicen lo que transmites.
1: Que es más grave la bomba atómica en Hiroshima.
2: Pues claro que es más grave. No, pero bueno, pues a ver qué dice la presidenta.
0: Hernán, muchas gracias.
1: Un dato irrelevante. 2025. Ajá. Chihuahua, el mayor número de homicidios en el país. Ajá. Mes de abril, Chihuahua, el mayor número de homicidios en el país.
0: Abajo, Marucampo.
1: Las razones para salir a manifestarse en Chihuahua sobran.
2: Ojo,
1: sobran
2: razones. Están provocando Chihuahua desde la presidenta de la República, Hernán Vale Madres. Desde la presidenta de la República, Ariadna Montiel, el hijo de López Obrador, están provocando Chihuahua. Están en Chihuahua se hacen movimientos. Este señor que los desprecia, que dice que para Chihuahua fue un éxito y
0: sí,
2: toda esta cosa. Ahí
0: Corrando.
2: Van a empezar a hacer sus movimientos secesionistas, van a decir, órale.
1: Secesionistas.
2: Sí, claro, va a decir Chihuahua. Chihuahua se defiende.
1: Autónoma de Chihuahua.
2: ¿Ves cómo se burla?
1: Movimientos secesionistas.
0: 8 contra 39.
2: Chihuahua se va a defender solo.
1: Señor proclamando la República.
2: No los necesita, Hernán.
0: Gracias.
2: No los necesita,
1: chidos.
0: Gracias. Tu Twitter,
1: @Hernán Gómez B.
0: Y ahí está y se vale todo. Hay mucha gente algunos que te apoyan y otros que te están diciendo, Hernán, despierta.
1: Échenle un ojo en el canal.
0: Mira que mucha gente
1: de cobertura. Ahí van a poder.
0: Y mira que mucha gente te sigue aquí, lo sabes. Entonces, bueno, hay mucha gente que te está escribiendo. Muchas gracias.
1: Y si son de Chihuahua, no lean pastines.
0: Oye, y es cumpleaños de Juan Ignacio, pero bueno, pues felicidades,
1: Juan Ignacio. Feliz cumpleaños, Juan Ignacio.
0: Es tu cumpleaños.
2: Qué mejor manera.
0: Vienes aquí a hacer coraje.
2: A debatir. A gusto.
0: No, feliz cumpleaños, Juan Ignacio Zavala. Ahí si alguien quiere felicitarlo, pues ahí está. Sígalo en.
2: Manden, depositen. Ahorita voy a poner la cuenta.
0: En el Patreon. Gracias, Juan Ignacio. 8:40. Regresamos.

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0: 8:44, tengo el WhatsApp reventado de mensajes, 5640-05-1025, 5640-05-1025, sí está cañón, pa todos lados, ahorita comparto varios, están muy buenos los mensajes, contra todo mundo, a favor de todo mundo, entonces bueno, hay de todo. Ahorita me voy con ellos, porque hay bastantes buenos comentarios, pero la presidenta de la República ha reaccionado ya sobre la entrega de Gerardo Mérida y Enrique Díaz. Gerardo Mérida es general del Ejército Mexicano. Fue a entregarse. Él llegó ahí, entre otras cosas, por recomendación directa de López Obrador con Audomaro Martínez para Rocha Moya. Que Audomaro es otro tema al cual habrá que ver en dónde llega. ¿Y de qué va a cantar? Pues va a cantar mucho. Espéreme, tenemos a Enrique Díaz que, pues al parecer, se habría entregado, lo habrían más bien ya acorralado en Irlanda, en Europa, y el tipo, bueno, pues habría tenido que aceptar, pues entrarle ya casi que como testigo colaborador. ¿Qué es lo que ha dicho la presidenta de estas dos entregas, de estas dos capturas, si usted quiere, de estos dos tipos que eran funcionarios de la 4T y ahora están en Estados Unidos declarando? Escuche usted.
1: ¿Qué riesgos ve usted de que estas personas se entregaron en torno a lo que pudieran declarar allá en Estados Unidos?
2: Ningún riesgo, ninguno. Fue una decisión de ellos entregarse y no hay ningún riesgo, ninguno.
0: Tengo en la línea a Óscar Valderas, nuestro colaborador, hermano querido, qué gusto escucharte, Óscar. Periodista especializado, lo conocemos todos perfectamente bien en temas de crimen organizado y un fin de semana muy, muy intenso. ¿Cómo estás, querido Óscar? Muy buenos días.
3: Hermano querido, buenos días. Pues así como riesgo cero, pues yo diría que no. Pero seguimos atentos a esta trama que, insisto, cambia con las horas, con los días.
0: Oye, dice la presidenta, no hay nada que preocuparse. Bueno, en fin, no, ni modo que dijera sí, estamos muy preocupados de lo que vaya a declarar, etcétera. Pero el hecho de muchas coincidencias, la llamada entre Trump y Sheinbaum, el tema de que minutos claro. después se haya hecho público, aunque ya se sabía desde antes que estaban detenidos en muchas fuentes periodísticas, pues que aún la verdad no lo habían publicado porque faltaba la confirmación, ¿no? El tema de que el tipo es general del ejército y que el otro tipo pues es el que lleva toda la lana que pudo haber terminado en campañas políticas. De hecho, Enrique Díaz estaría también señalado de haber sido pues el encargado de pedirle a los chapitos y negociar con los chapitos para operar el día de la elección que hizo ganar a Rocha Moya y que secuestró a algunos de los integrantes opositores. En fin, hay mucho que decir frente a todo esto. Pues ahora sí que de saque, ¿qué ves en estas entregas, querido Óscar?
3: Sí, así es, hermano. Mira, déjame ir primero por Gerardo Mérida, que además hay que decirlo, no es un exsecretario de Seguridad Pública normal. Él es un general en retiro, además muy cercano a la cúpula militar, muy cercano a Crescencio Sandoval, que fue titular de la Sedena en tiempos de López Obrador. Y además, aquí se rompe una narrativa. Tú te acordarás seguramente, y lo dices también, que General García Luna decía que a él lo acusaban criminales como el grande, justamente porque él lo había detenido, ¿no? Porque son criminales, delincuentes, que se están vengando de un gran trabajo hecho por General García Luna, y un poco lo mismo era el argumento de Roberto Chamoya. Esta carta que él manda cuando apenas es iniciado por Estados Unidos, el que dice como, no es un ataque de personas, es un ataque a la 4T, al movimiento, porque hacemos muy bien el trabajo. Y el caso, aquí se rompe ese argumento porque no lo acusa Ovidio, no lo acusa en mayo, lo acusa ya, como testigo protegido, si es que lo consigue, que es lo más probable, Gerardo Mérida, el secretario de Seguridad Pública, lo acusa ya un militar de alto rango, lo acusa una persona que además se puso a sus órdenes y que durante mucho tiempo, en Michoacán, en Puebla, en Oaxaca, en Tamaulipas, tuvo trabajos de pacificación muy importantes, y resulta que hasta que se pone bajo las órdenes de Rocha Moya, se empieza a contaminar y ya lo acusan de tener relación con narcotráfico. Eso por un lado. Y luego, el exsecretario de Finanzas, pues es una persona que, si es un contador medianamente competente, seguramente tenía pues recibos, facturas, pagarés, algún tipo de evidencia de los pagos que se hicieron a los chapitos. Y entonces ya el señor de las pruebas está en Estados Unidos. Lo que decía el oficialismo, que decía, ¿dónde están las pruebas contundentes? ¿Dónde está estas evidencias de que efectivamente pagaba? Bueno, el hombre que tendría esas pruebas ya está en Estados Unidos, ya está en Nueva York, ya está cantando, y entonces se cierra la pinza. por un lado, el hombre de los operativos, y por otro, el hombre del dinero, de las finanzas, ya estaban cantando, digamos, por decirlo así, en Nueva York, en Washington, y se le cierra la pinza a Rocha Moya. Pero además hay un componente tercero que es muy importante, hermano, que es que a Rocha Moya ya le investigan a los hijos. De acuerdo con lo que sabemos de la UIF, es que ya ellos también, los tres hijos y la hija, están bajo la investigación, y eso es un golpe no solamente estratégico, sino emocional de favor de Rocha Moya.
0: Y el hecho de que un general se entregue, uno pensaría por la educación militar, por la jerarquía, por muchas cosas, o sea, a lo mejor lo informó, lo dio a conocer, a lo mejor se entregó por una orden de los mismos mandos, sus superiores. Esto es especulación y lo recalcamos, ¿no? O sea, no es difícil, además, que tengamos esta historia oficial tal cual, pues si el periodismo no es juntar comunicados. Pero ¿qué ves en este punto, Oscar? O sea, general de alto grado del ejército mexicano entregándose. Le tuvo que haber avisado a alguien, probablemente.
3: Sí, sí, a esos niveles, no, evidentemente no hay una autonomía como cualquiera se manda solo, ¿no? Evidentemente, hablamos de un general entendido que va, insisto, muy cercano a la cúpula militar, un tipo muy, muy, muy cercano al Instituto Sandoval, muy cercano además a López Obrador, en el cual evidentemente hubo seguramente una comunicación, es decir, pues voy a entregarme, voy a decir que para conseguir un trato, además, como testigo colaborador, tengo primero que reconocer mi participación en una empresa criminal, como es el Cártel de Sinaloa. Y luego, lo segundo, seguramente es el enemigo que se ha echado Rocha Moya a la bolsa. El ejército mexicano no está contento con que Rubén Rocha Moya haya sido como una especie como de fuente contaminante del ejército mexicano. Porque lo que está diciendo el ejército es, a ver, mi general, el general de medida, pues pasó por muchas obligaciones, por muchas tareas, por muchos estados tan complicados como Tamaulipas, como Puebla, como Oaxaca, y además pues pasó limpio por ahí, ¿no? Pero resulta que cuando se pone bajo las órdenes de Rubén Rocha Moya, entonces se contamina de narcopolítica. ¿Quién es la persona que nos está entonces contaminando, que está manchando la reputación del ejército? Pues es este personaje. Este gobernador que seguramente sí tenía pactos entonces con el cártel de Sinaloa, y entonces pues le mandamos uno de los nuestros, y bajo sus órdenes, pues tiene que ser una especie de enlace con el crimen organizado. Y entonces Rubén Rocha Moya, que además, la verdad es que le falta de aliados en este momento porque lo están dejando muy solo, se hace de un nuevo enemigo, que es el ejército mexicano. Y mientras tanto, pues corre el tiempo, hermano querido, y lo que pasa es que Rubén Rocha Moya lo ve buscar más y más solo.
0: Oye, dime algo, Oscar, porque aquí hay un punto importante. Rubén Rocha Moya, hoy es Rubén Rocha Moya, pero por lo que estamos viendo, con la andanada de señalamientos, de acusaciones por parte de la Fiscalía estadounidense, con las declaraciones del fin de semana, querido Oscar, no parece que Rocha Moya sea la joya de la corona. O sea, le están apuntando algo muchísimo más alto. En el caso de este general, él ya pasó por Tamaulipas, por Puebla, por Oaxaca, va a cantar mucho más allá que solamente Sinaloa.
3: Sí, exacto. Este general sabe los ejes y manejes de la narcopolítica en muchos estados. Por cierto, Gerardo Mérida, antes de ser, digamos, el señor de la seguridad de Sinaloa, él contendió para ser el secretario de Seguridad Pública de Michoacán. Entonces estamos hablando de un entrenado que es bastante complejo y una persona que conoce muy bien el tema de seguridad, que atraviesa el tema de la federalidad. Seguramente, yo creo, están apuntando, como tú bien apuntas, hermano, a una persona mucho más alta que Rocha Moya. Rocha Moya entonces ya no parece la joya de la corona, parece más bien un peldaño para encontrar quién más arriba de él está haciendo los pactos de la narcopolítica. Y entonces me parece, como lo han dicho muchas outlets media en Estados Unidos, que en realidad están buscando tal vez a un expresidente. Lo pongo nada más ahí como un elemento de referencia, porque pareciera que Rubén Rocha Moya lo quieren más bien como un testigo protegido, como alguien que no solamente hizo pactos en lo local, en Sinaloa, sino alguien que además conocía que los pactos podrían ser parte de estrategia federal, una manera de entender el país y de pacificar el país para poder dar la apariencia de una Pax Carta. Y aquí sí me parece que si en los siguientes días, semanas, de repente aparecen otros más iniciados, otros gobernadores, otros senadores, aseguran que hay un incluso ex secretario de Gobernación dentro de la lista, hay que entender que no están buscando únicamente esas personas. Se intentan entender cómo desde la federación había un pacto con el cártel de Sinaloa para pacificar el país con a través de esta Pax Arca, en la cual todo se trata de negocios, de pactos.
0: Claro.
3: Yo te dejo operar los mayores mercados ilegales, que es el tráfico de armas, de drogas y de inmigrantes, a cambio de que tú me pacifiques el país. Y entonces ya estamos metidos en un problema mucho más grave.
0: Óscar Valderas, ya lo estaremos platicando aquí en este espacio. Te mando un gran abrazo, querido hermano. Gracias por estos minutos y estamos al habla. Te seguimos en tu red.
3: Abrazo, hermano. Muy buen día y estamos en la conversación, la continuamos en @OscarValderas.
0: Gracias, muchísimas gracias. Es Óscar Valderas y su Nación Criminal, 855.
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5: Luis, muy buenos días. El índice Dow Jones avanza 0.35% después de una jornada negativa para ubicarse en las 49.704 unidades. En tanto, el Nasdaq baja 0.29% y se ubica en 29.043 unidades. Por su parte, el principal indicador de la Bolsa Mexicana de Valores se coloca en las 68.024 unidades al avanzar 1.22%. El dólar en ventanilla se cotiza en 16.78 pesos a la compra y 17.74 a la venta. El euro también en ventanilla se ubica en 19.85 pesos compra y 20.45 pesos a la venta. El precio promedio de la gasolina en el país es el siguiente: la regular se vende en 23.75 pesos por litro, premium 28.44, mientras que el diésel se vende en 27.39 pesos por litro. En la Ciudad de México, el precio de la regular es de 23.74 pesos, premium 28.44 y diésel 26.80 pesos por litro. Luis, el reporte, muy buenos días.
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FM 93.3. Soy Sam Baby Vázquez. Oye, sí, es un placer estar contigo en este momento, disfrutando de todo lo bonito del día. ¿Cómo estás, mi querida Gemita? Oye, Gemita, muchas gracias por estarnos acompañando el día de hoy a través de Exa FM en los controles de Samantología. Oye, hoy vamos a estar hablando en el horóscopo del día sobre cómo nos estará yendo a lo largo de la semana. A lo largo de la semana, que te lo juro que, híjoles, se ha pasado volando la semana pasada, pero que esta probablemente también, ¿no? Así que hoy vamos a platicar un poquito sobre esta ocasión de los horóscopos de la semana, y ahí te va con Aries. Aries, estás llevando muy bien la dieta, y si haces ejercicio de forma constante, verás pronto los resultados. Sería bueno dejar de fumar de una buena vez por todas, así que empieza a cuidarte mucho más, por favor. Es que no encuentras a la persona que estás buscando y pues te cansas enseguida de las relaciones que empiezas. Así que si vuelves a tener contacto con alguien del pasado, es probable que retomen su relación, porque van a pensar que es mejor lo bueno conocido que lo malo por conocer. Así que debes hacer más casito a tu familia. Oye, en tu mente sigue estando ese viaje que tuviste que anular hace un tiempo. Ha llegado el momento de hacerlo, así también podrás relajarte un poquito. Mi querido, mi querida Tauro, oye, pues nada, aunque te encuentras con mucha energía positiva, no debes abandonar la terapia y los ejercicios de meditación que estás siguiendo, así que protégete de los cambios de temperatura. Te has refugiado en tu familia para no seguir pensando en esa historia. Debes replantearte que si no te lo puedes quitar de la cabeza, es porque realmente esa persona te ha llegado al fondo del corazón. Si tienes pareja, les vendría bien tener más comunicación. Se dice que en la fortuna estos días tendrás que hacer frente a una reforma en tu hogar. En el trabajo podrías vivir un enfrentamiento con un compañero. Ya te vi, es aquí con Mr. Tlacuache. Oye, muchas gracias por acompañarnos. Nosotros continuamos con más. Quédate conmigo. Esto es Vicente Fernández con Alejandro Fernández, el Rey, 10 con 11.

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7: Son las 10:17.

Las 10 con 20 minutos. Oye, muchas gracias por estarnos acompañando el día de hoy a través del 93.3. Soy Sam Baby Vázquez y estamos platicando sobre los horóscopos de la semana, pero quiero que me cuentes a través de WhatsApp 2293-011384 y dime qué onda con tu signo zodiacal. ¿Cuál es tu signo zodiacal? A través de WhatsApp. Oye, vámonos con Géminis. Llevas una semana con mucho estrés. Estos días vas a conseguir controlar tu ansiedad. Además, te vas a sentir más ágil gracias al tratamiento de retención de líquidos que estás siguiendo. Tienes que tener cuidado con una posible caída, digamos, como que en el baño, en tu cuarto también puede ser. Así que ten cuidado con esto, por favor. Pero de un tiempo acá llevas arrastrando como que mala ondita con tu pareja, ¿sabes? Tienes que cambiar tu actitud e intentar todo lo que les queda, pues, en este momento. Y si tu corazón no está ocupado, gracias a la influencia de Urano, disfrutarás de tus amigos y harás una escapada muy divertida. Según el 3 de copas, vas a tener que hacer frente a un pago extra. Oye, vámonos con Cáncer. ¡Cáncer! Debes volver a retomar tus rutinas saludables, ya que en las últimas semanas te has dejado llevar por la buena vida y has olvidado hasta hacer ejercicio. Recuerda que tienes pendiente una visita al dentista. Tu estado de ánimo será muy bueno y gracias a la influencia positiva del sol has entrado en una etapa de renovación sentimental. Has pasado página y eso te ha costado tu tiempo. Ahora sabes lo que buscas en la persona que quieres que esté a tu lado. La búsqueda no va a ser larga, pero debes saber seleccionar. Oye, ha llegado el momento de que pongas en marcha este negocio que tienes en mente. Por favor, hazlo. Leo, has decidido tomarte unos días de vacaciones, pero vas a tener la mente ocupada con temas de trabajo. Intenta desconectar y relajarte. Tu cuerpo te lo va a agradecer y tu sistema nervioso también. Oye, si llevas tiempo sin pareja, no tengas prisa por enamorarte. Te has dado cuenta de que se está muy bien sin nadie y sin dar explicaciones. Y si tienes pareja, se dice que vas a tener la necesidad de dar un pasito más a tu relación. Oye, eres muy impaciente, Leo, y te gusta abarcarlo todo. Debes tener más paciencia. Todo lleva su tiempo. Económicamente es una muy buena semana. Así que ahí te la dejo. Oye, quédate con nosotros porque tenemos todavía buena música. Siendo las 10 con 23 minutos, estás en Exa FM. Esto es Taylor Swift, siendo las 10 con 23, como te decía, The Fate of Ophelia en el 93.3. 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

Las 10:41. Gracias por estarnos acompañando a través del 93.3. Soy Sam Baby Vázquez y oigan, pues yo quiero platicarles que estamos diciendo los horóscopos de la semana y ahora sí es tiempo de hablar de Virgo. Virgo, ¡ey! Dios mío, santísimo, no te va a ir también la semana, pero tranquilo, tranquila, porque esta semana podrías tener dolor de cabeza. Te vendría bien relajarte, sobre todo porque vas a tener mucha actividad. Intenta descansar las horas recomendadas, porque si no lo haces, afectará tu estado de ánimo. Digamos que uno de tus mayores defectos es que no sabes elegir a las personas de tu alrededor. Ahora ha aparecido una que ha llamado tu atención, pero debes averiguar antes su pasado. Oye, si tienes pareja esta semana, podrían tener una discusión y estos días quizá tengas la sensación de no llegar a todo. El trabajo que te está acumulando pide ayuda para que todo salga bien. Por otro lado, Libra, es el momento perfecto para que hagas una puesta a punto, tanto mental como físicamente. Debes revisar tus hábitos de alimentación, te vas a sentir muy bien y no te preocupes tanto por los problemas de los demás, ¿eh? No pienses tanto en el pasado, no es bueno. Tienes que vivir el presente, por favor, Libra, ya que la persona que tienes a tu lado se lo merece. Un familiar cercano te va a pedir ayuda por un problema. Debes de convertirte en su mejor apoyo. Con el tiempo te lo va a agradecer. Y en la fortuna vas a saber perfectamente cuáles son tus metas profesionales y tendrás mucho éxito. Si estás esperando tal vez unas calificaciones, van a ir muy, muy bien. Así que ahí está. Gracias por seguirnos acompañando. Oye, te recuerdo que te puedes comunicar y dejarnos tu mensajito y decirnos cuál es tu signo zodiacal a través de Exa FM 93.3. Vámonos con esto de The Second Voice, Let Me Be, 10:43.

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93.3. Yo soy Sam Baby Vázquez. Y bueno, yo quiero decirte, ya dije Libra, ¿verdad? Sí, ya dije Libra, así que vámonos ahora con Escorpio. Eres el mejor signo de la semana, Escorpio, me da muchísimo gusto porque te lo mereces, porque ahorita hay algo que se encuentra en tu signo y te alumbra, es la luna y lo que te hace estar de buen humor y nada te va a afectar. Y es que ves la vida de forma positiva, disfruta el momento, por favor. Atrás ha quedado lo mal que lo has pasado por la ruptura de esa relación. Habías puesto toda la carne en el asador y ahora has decidido disfrutar de la vida y no atarte a la primera persona que se te cruce. Pásatelo bien con tu familia, con tus amigos. Se dice, se indica que la carta del uno de oros, vas a conseguir muchos éxitos en tu trabajo. Tu negocio no puede ir mejor y ya estás pensando en unas vacaciones que te permitan llegar, recargar pilas y sentirte muy bien. El número 3 y el color verde, híjole, sí, te van a dar muchísima suerte. ¡Vámonos con Sagitario! Sagitario, los cambios de temperatura no te sientan tan bien. Oye, por eso tienes que proteger la gargantita. Tu exceso de actividad te puede provocar dolores de cabeza, así que intenta, por favor, relajarte bastante. Oye, ¿has decidido hablar con el corazón? Y de tener aparte sinceridad, sobre todo con tu pareja. Gracias a la influencia positiva de Marte, sentirás mucha positividad y vas a disfrutar del tiempo que estés en pareja y con tu familia. Debido al pago de facturas e impuestos, tus cuentas bancarias están bajo mínimos. Ahora ha llegado el momento de recuperarte y prescindir de esos gastos que no son necesarios. Si estás pensando en hacer un viaje, es mejor que lo retrases. Por favor. Así que ahí te la dejo. Capricornio, Capricornio, día a día te vas a sentir más fuerte y con alivio porque tus achaques te van a ir solucionando o se van a ir solucionando de alguna u otra manera. Esto es gracias a que tienes una influencia positiva de la luna en el signo de Capricornio y te ha sido pues un tiempo como con tu pareja, como digamos para reflexionar. Ahora ha llegado el momento de sentarse y hablar de lo que realmente sienten el uno por el otro y poner las cartas sobre la mesa. Se dice que han hecho muy bien porque a partir de ahora su relación va a estar mucho más fuerte. La influencia de Saturno en tu signo se dice que pues va a tener todos los factores para que te cambies de casa y tus finanzas te lo van a permitir. Así que yo ahí te lo dejo porque yo creo que te va a ir excelente. Aparte, espero que nos estés escuchando y nos estés diciendo cómo les está yendo con por aquí los horóscopos de la semana. Gracias a los que nos han estado mandando mensajito, muchas, muchas gracias. Saludos por acá para Isra, que nos está escribiendo. Y para todos los que nos mandan mensaje también, muchísimas gracias. Y saludos a Gemita, muchísimas gracias. Ay, Diosito. Oigan, quiero que se queden conmigo porque dice, así es, mi Sammy Vidente, me hago bolita con los pagos, dice, escuchándote desde el centro de Veracruz, esperando a Sagitario. Muchas gracias. Quédate conmigo porque tenemos todavía mucho que platicar. Saludos a Gaby, a Gabicita preciosa. Dice, el mío es Libra y sí, ya sé regresar a régimen alimenticio. Muy bien. Saludos a Ana Luisa preciosa. A Lía también, dice, excelente semanita. A Sergio Alejandro. Gracias, me dice, oye, la lectura del Leo me dejó confundida. Esta vez no entendí muy bien qué me depara esta semana. Bueno, saludos a Yash, que por acá nos están mandando mensaje. A ver, a ver, a ver, a ver, a ver, a ver. Leo. Ay, ya me pasé. Ya me pasé. Mira, has decidido tomarte unos días de vacaciones, pero vas a tener la mente ocupada con temas de trabajo. Intenta desconectarte, relajarte. Si llevas tiempo sin pareja, no tengas prisa por enamorarte, Leo. ¿Te has dado cuenta que se está muy bien sin nadie? Y si tienes pareja, vas a tener la necesidad de dar un paso más en su relación. O sea, en caso tuyo no queda, pero es casarte. Así que ahí te la dejo. Oigan, son las 11:11. Y respiramos profundamente. Inhalando, exhalando y llevando ese aire hacia nuestro diafragma siempre.
y pidiéndole al universo salud y pidiéndole al universo amor, mucho trabajo, mucho dinero, muchas ganas de salir adelante, sobre todo entusiasmo, esa alegría que te puede caracterizar a ti y salud para tu familia. 11:11. Y querido universo, gracias porque siempre me escuchas y acomodas todas las piezas para que la magia ocurra en mi vida. Ubícame donde brille más mi esencia, donde las oportunidades me persigan y donde mi abundancia se expanda. Te pido que trabajes conmigo para abrir nuevos caminos que me lleven siempre hacia mi mayor crecimiento y dejar aquellos que ya no son para mí. Yo activo mi sabiduría y poder interior y estoy lista para brillar aún más. Muéstrame cómo esta situación puede mejorar y sorpréndeme. Así que siempre atrae a mi vida cosas que ni siquiera sé que quiero, pero que siempre van a ser reales. Gracias, gracias, gracias. Yo soy Sam Baby Vázquez y seguimos con más. Este es Ricardo Montaner para que seas feliz. 11:12. 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
4: 5:20.

Oigan, gracias por acompañarnos otra vez de XFM 93.3. Ya nos quedan los últimos horóscopos de la semana. Ya nos quedan los últimos horóscopos y nos vamos ahora con Acuario. Acuario, has conseguido relajarte y ya no te llevas los problemas del trabajo a casa. Si estás pensando en hacer una escapadita para recargar pilas, debes hacerla porque la necesitas de verdad. Sientes mucho cansancio y debido a una influencia de Mercurio en tu signo, tendrás la necesidad de experimentar cosas nuevas en el aspecto íntimo. Lo harás con tu pareja y si no lo tienes, con quien elijas. Esta semana serás irresistible. Además, debes prestar mucha atención a tu familia, ya que la tienes un poco abandonada. Y oye, alguien muy cercano te va a proponer un negocio, debes estudiarlo muy bien. Piscis, los nervios te van a jugar una mala pasada estos días y podrían afectar el estómago. Intenta relajarte y no sufrirás más molestias. Muchas de las cosas que te pasan son debido a la situación sentimental que estás viviendo. Te vendría bien estar un tiempo sin compañía y aprender a disfrutar de la soledad. Debes apoyarte en tu familia y tus amistades porque siempre han sido un apoyo fundamental para ti. Un familiar muy cercano te va a pedir ayuda económica, debes dársela ya que tus cuentas están muy sanitas y te lo va a devolver muy pronto. Si estás pensando en comprarte una joyita, podrías permitírtelo, es una muy buena inversión. Hablando de joya, no importa si es una joya, una esmeralda o algo, o si es otra cosa, un carro, una casa o algo más pequeñito, ¿verdad? Pero bueno, ahí están los horóscopos de la semana. Muchísimas gracias por estarnos acompañando el día de hoy. Gracias por aquí a Emanuel que nos dice, ya no alcancé Libra, dice Yash. Saludos a todos, excelente inicio de semana. Gracias. Dice Emanuel, a meditar, respiración profunda, 11-11. Muchas gracias. Saludos a Gaby de Alacio Pérez, que nos está... Dice, a relajarme entonces, yo soy Acuario. ¡Eso! Muchas gracias. Te mando un súper abrazo. Me dice, a pesar de que la app EXA aún no me da ingreso, puesto que mis... que me tiene boicoteados mis correos electrónicos y mi celular. O sea, ¿cómo? Tus correos electrónicos están boicoteados. ¿Cómo crees? No lo reconoce ningún vínculo. Ay, no, no, no puede ser. Oye, ¿y si haces otro? ¿Y si haces otro correo? Yo eso hice, ¿eh? Eso hice la otra vez y no por la aplicación de EXA, sino por otras cosas que de plano no podía entrar a mi correo y lo que hice fue, hice otro. Mejor, ¿no? Y pues ya, así tienes como, puedes recuperarte con ese tipo de cuestiones. Te mando un abrazo, mi querida Gaby, de Alacio Pérez, así te pusieron, o sea, eres de Alacio Pérez, quiero pensar. Abrazote para ti. Buen día, dice, felicitaciones para mis excompañeras de por allá, de por la náutica y todo esto, el Día Internacional de la Mujer en el Sector Marítimo. Dice, con una canción de Ozuna, Del Mar. Saludos, Elena Salazar. Muchísimas gracias, mi querida Elenita. Oye, pues nos vamos con esto de Shakira. Me encanta. Me encanta esta canción. Es la canción del mundial. Die, die. Shakira con Burna Boy. 11:26. 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
3: 41.

0: Las 11:44. Ándale, oigan, eso fue Drácula. Con Jenny y Tame Impala a través de Exa FM 93.3. ¿Y qué crees? Oye, ¿me puedes poner una canción de fondo?
1: La de Dai Dai.
0: Dai Dai, nana. Todavía no me la aprendo, pero ya me voy a aprender los pasitos próximamente porque es la canción del mundial. La pusimos hace ratito. Oye, me encanta esa canción. Yo sé que le falta como algo más, algún ritmito más afrocaribeño, no lo sé, más tropicoqueta. Pero la verdad es que la canción de Shakira, pues sí, ha destronado todas las canciones del mundial, definitivamente, la neta. Pero, ¿qué crees? Hablando en otras cosas de Shakira, pues resulta que la justicia española falló a favor de Shakira en una de las causas fiscales más mediáticas de los últimos años y ordenó que Hacienda le devuelva nada más y nada menos que 60 millones de euros entre impuestos, sanciones, intereses y gastos judiciales. El conflicto comenzó por ahí del 2018, cuando una agencia tributaria acusó a la cantante colombiana de haber evadido impuestos al considerar que ya residía físicamente en España en el 2011. Pero para que eso ocurriera, tenía que haber permanecido más de 183 días en territorio español durante ese año. Sin embargo, la Audiencia Nacional concluyó que no existían pruebas suficientes para sostener esa acusación. El tribunal destacó que Shakira pasó gran parte del 2011 realizando una gira internacional con más de 120 conciertos en 37 países, perdón, y además de viajes laborales y muchos compromisos fuera de España. Entonces, aquí la cuestión es que Hacienda construyó su caso basándose en indicios insuficientes y no logró demostrar de forma concluyente que el artista tuviera en ese momento el centro principal de su vida económica y personal en Barcelona. Como resultado, el Estado español deberá devolverle 60 millones de euros a Shakira, que había pagado preventivamente durante el proceso judicial. Muchos medios españoles señalan que la cifra podría superar los 65 millones contando intereses acumulados. Y tras conocerse el fallo, pues la cantante aseguró que nunca hubo fraude y cuestionó duramente el funcionamiento del sistema fiscal español. Entonces dijo, es un sistema que obliga a demostrar la inocencia desde la ruina económica y emocional. Fue lo que expresó en sus primeras declaraciones públicas luego de ganar la causa. Así que el fallo todavía puede ser apelado por la agencia tributaria, pero representa esta victoria clave para Shakira después de muchos años. Oye, ¿qué hará Shakira con ese dinero? Bueno, el dinero que tiene, ¿verdad? Pero como dijo ella, prácticamente, o sea, cuestiona este sistema que obliga a demostrar la inocencia desde la ruina económica y emocional. ¿Será que estuvo en la ruina económica y por eso empezó a hacer más conciertos y más cosas? ¿Será que ella facturó con toda su cuestión emocional de Piqué? Claro que sí, y eso le dio mucho dinero. Pues oye, es que dicen que la mamá fue la que la acusó. Ay, yo no sé, ¿verdad? Es lo que se estaba contando. Que según la mamá, que ella hizo no sé qué tantas cosas, y la familia, y que Piqué también la llevó a esa cuestión de, pues prácticamente de estar en la ruina y de que el SAT, o más bien Hacienda, más bien se diera cuenta de esta situación. No el SAT, pero sí Hacienda se diera cuenta. En fin, me dice Gaby, ¿tú qué haces con 60 millones de euros, de dólares? No sé, me vuelvo loca. Me da esquizofrenia, me vuelvo loca, no sé qué hacer con ese dinero. Pero ¿sabes qué? Sí ayudaría a algunas fundaciones. A lo mejor Shakira lo va a hacer. Sí ayudaría a mucha gente, sí ayudaría a mi familia. Tal vez mi casa la puedo componer un poquito. Le pondría una alberca. Pero bueno, la cuestión es siempre ayudar a los que más lo necesitan. Y si tú lo necesitas, pues qué mejor, ¿verdad? Vámonos con esto. Es de Emilia, la playlist, siendo las 11:49.

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0: 7:55. 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

0: Son las 12:07. ¿Cómo estamos? Buenas tardes, amigos de XFM 93.3. Yo soy Sam Baby Vázquez. ¿Cómo estás?
1: Bien.
0: Mi querida bichota preciosa.
1: Bien.
0: ¿Bien? Tienes calor, sí, no, hombre. Yo aquí estoy, mira, bien reina. Bien reina con el aire acondicionado, pero espero que ahorita que salga no me dé el patatús. Pero bueno. Oigan. Hoy quiero platicarles una cosa porque hoy es el Día Internacional de los Museos. Fíjate que cada 18 de mayo celebramos el Día Internacional de los Museos para hacer conciencia a las personas acerca de la relevancia de los museos como medio para el intercambio cultural. Fíjate que la creación de este día ha sido por iniciativa del Consejo Internacional de Museos en 1977. Entonces, es una fecha ideal no solo para visitar los museos de la localidad, sino para aprender sobre estas organizaciones sin fines de lucro que ejercen el rol de guardianes para el acervo cultural de la humanidad. Así que el día de hoy, el lema del Día Mundial de los Museos es Museos Uniendo un Mundo Dividido. Y es que, ¿cuál es el museo que a ti te encanta de la ciudad de Veracruz o de Veracruz en específico? Por ejemplo, a mí me encanta el museo de, o sea, la Casa Museo Agustín Lara es maravillosa. Puedes ver la cama, el sillón o la mecedora, las cositas que tenía supuestamente Agustín Lara en su tiempo. Y que bueno, pues la verdad es que es muy bonito y que aparte es un tan muy buen museo y que está explicado por el personal que trabaja en ese lugar. Tenemos el Museo Naval México, que está en Mariano Arista, que es buenísimo y me encanta porque es enorme. También está el Museo Recinto de la Reforma. También, ¿sabes cuál? Está la Casa Salvador Díaz Mirón. A ese no he entrado y se me antoja bastante entrar. Está en Ignacio Zaragoza y bueno, explican muchísimo de todo lo que tienes que saber. El Museo de la Ciudad de Veracruz está precioso. Híjole, qué bonito se ve. De verdad es que vale muchísimo la pena. El Museo de Cera también es maravilloso. El Museo de Ripley, en fin. Todos estos museos. El Museo del Pirata. ¿Sabías que existía un Museo del Pirata? Está en Boca del Río. Y la verdad es que, pues bueno, se dice que está muy, muy bonito. ¿Cuál otro? Ay, San Juan de Ulúa podría ser un museo también considerado, ¿verdad? Dicen, para los que nos gustan los museos de la historia, está magnífico. Museo Patria y Libertad, el Faro Benito Juárez, el Museo de Arte del Estado de Veracruz, el Centro Histórico del Puerto Veracruz, que también es prácticamente es el museo, está el acuario, entre muchos, muchos más. Así que, híjole, ahí está. ¿Cuál es tu museo favorito? Cuéntamelo a través de WhatsApp. ¿Cuál es el tuyo? Tu museo favorito, sí, no importa que no sea de aquí, de Veracruz.
2: Ah, es uno de Puebla.
0: Uno de Puebla. ¿Cómo se llama? No te acuerdas. Yo entré a uno, pero está creo que en el centro. La verdad no me acuerdo cómo se llama. Pero mi museo favorito es un museo que está en Querétaro, que está precioso. Se llama el Museo del Calendario. Si ustedes tienen la oportunidad de ir a Querétaro, en el centro de Querétaro se encuentra el MUCAL, Museo del Calendario. Se encuentra en Francisco y Madero, ahí en el centro, número 91. De verdad que los jardines que tiene es una cosa maravillosa. Y luego al final hay un jardín grandote y hay un restaurante pequeñito, una cafetería preciosa, con árboles, con pinos, con una terraza maravillosa. De verdad es que es un lugar muy bonito y sobre todo que en noviembre, híjole, no, lo arreglan de una forma que no te lo puedes perder. Así que si tú visitas Querétaro, al menos es mi museo favorito. Y aquí mi museo favorito es la Casa Museo de Agustín Lara. Entonces, híjole, de mis favoritos. Así que te pregunto, ¿cuál es tu museo favorito? Cuéntame, vámonos con... ¿Cómo? ¿Los hermanos qué?
2: Casa de los hermanos
0: Cerdán. Ahí está. Lo voy a buscar y tengo que ir definitivamente. Un paseíto por Puebla no me caería nada mal. Vámonos con música de Sheeran y Sam. Son las 12:12 en todas partes. 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
3: Las 12:19.

Oigan, qué buena canción escuchamos ahorita. Y sí, lo tenemos a través del 93.3. Es lunes, lunes de horóscopos, ya los dijimos, pero espero que los hayas escuchado. Oye, sí o sí. Fíjate que quiero platicarte de algo. ¿Me puedes poner una rolita? ¿Qué será? Una rolita de Ed Sheeran, con doble E, ándale. Ed Sheeran. A ver, ¿cuál será la buena? La de una así movidona, ¿no? Ay, sí, la de Thinking Out Loud. Bueno, no importa cuál sea, porque quiero platicarte de algo. Es que, de verdad, Ed Sheeran es una de las personas que se me ha hecho como muy romanticón en su música. Y últimamente ha estado sacando un poquito más de cuestiones, digamos, movidonas, con más ritmo sobre todo. Y se le nota esa alegría en su cara cuando hace este tipo de música. Pues bueno, ahora resulta que por ahí estuvo visitando Daddy Yankee como invitado sorpresa en Puerto Rico. Y entonces la verdad es que la expectativa de este concierto estuvo maravilloso. Se veía como Ed Sheeran estaba, mira, tocando la guitarra así de que y todavía le hacía como con ritmo y bailaba y disfrutaba y reía. O sea, lo disfrutó más que el mismo Daddy Yankee. La verdad es que sí. Entonces, pues bueno, él sorprendió a muchísimo de sus fans durante el concierto en el Coliseo de Puerto Rico, como parte de su gira Loop Tour. Y este cantante británico invitó al escenario al mismísimo Daddy Yankee como artista sorpresa, marcando esta aparición estelar del reggaetonero puertorriqueño tras su retiro, por supuesto, de los shows. Entonces, el Big Boss tomó por sorpresa al público debido a que Daddy Yankee había anunciado su retiro, pues no hace mucho, la neta. Pero este artista volvió esta noche para cantar junto con Ed, al interpretar uno de sus temas, pues por ahí más recientes. Estuvo cantando la canción de Sonríele, ya sabes, Sonríele a la vida. Y bueno, este británico reveló que el propio Daddy Yankee le propuso realizar la colaboración en su concierto. Entonces, ahí está, lo vio como muy interesante, como una colaboración inesperada, pero imposible de rechazar. Y qué bonito se veían, definitivamente, híjole. Yo veo la cara de Ed Sheeran y se me hace una cara tan hermosa, con tanta luz, con una situación en la que dices, quiero participar con él, quiero cantar con él, quiero conocerlo. Fíjate que cuando antes de ser, pues no, si ya era famosón, estaba en un bar y él contaba en el bar que estaba junto con un artista conocido, no me acuerdo quién era. Y entonces llegó una de las chavas, una chica, y le dijo, no, me puedo tomar una foto contigo. Y entonces dijo, nos podemos tomar una foto, y le dio la cámara a Ed Sheeran. Y dijo, ay, nos tomamos la foto nosotros, ¿no? Porque pensaba que era para él. Y ella le dijo, no, nos puedes tomar la foto a él y a mí, o sea, al otro artista y a mí. Y él se quedó así de, ah, ok. Pues bueno, toda la humildad, él le dijo, claro, con gusto, yo te tomo la foto, ¿no? A lo mejor la chava no conocía en ese momento a Ed Sheeran, y ya luego seguramente se ha de haber dado topes, porque imagínate. En fin, ahí lo tienes, Ed Sheeran estuvo participando con Daddy Yankee. Y qué buena colaboración, definitivamente la queríamos. Vámonos con esto de Romeo Santos y Prince, Dardos 1227.

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17: 12:42.

Las 12:50. Gracias por acompañarnos a través de Exa FM 93.3. Oye, me da muchísimo gusto que hayas estado en este fin de semana con nosotros. Perdón, fin de semana, inicio de semana. Ahora tú puedes, ya me quedé en el fin de semana. Oye, pero bueno. Gracias a los que nos estuvieron mandando mensajitos por aquí. Saludotes para... ¡Ay, Dios! A ver, me dice... Dice Ed Sheeran, es que Ed Sheeran sí durmió bien para el concierto. Dice, la cama donde estuvo con María Félix. Ya no supe de qué estaba hablando. Pero bueno, te mando abrazo, mi querida Gaby. Oigan, hablando hace ratito de los museos también, me dice por aquí, porfa, pásame la lista de los museos. Creo que me falta visitar algunos. Claro que sí, mi querida Gabycita. Ahorita te paso la lista. Dice Josh, el baluarte. Oye, me encanta el baluarte de Juan Santiago. El baluarte de Santiago. Saludos a mi querido Juan Santiago. Dice, saludos a Lía Rosalía. Dice, gracias por mencionarme al aire, mi Sam Baby Vázquez, gracias a ti. Dice, por no leer cómo vas dándonos las notas, me dice la Gaby. ¡Ay, tú! ¡Qué exigente eres, mi Gabycita! ¡Qué exigente! Oigan, pues nada, a mí el museo que me gusta, ¿sabes cuál es? Se me olvidó mencionar. Hablando de que hoy es el Día Internacional de los Museos, el de Frida Kahlo. Yo sé que vas a decir, ay, estoy muy Frida Kahlo, hay museos más bonitos. A mí me gusta ese, está en Coyoacán, en la Ciudad de México. A mí me gusta. Pero bueno, ¿cuál es el que más te gusta a ti? Ya por acá nos estuvieron mandando mensajitos. Y yo los voy a dejar con los extraterrestres. Ellos están contigo de 1 de la tarde a 4 de la tarde. Ara Viveros está contigo de 5 de la tarde a 8 de la noche. Oye, no te los pierdas. La verdad es que la información que te traen es buenísima y definitivamente no te puedes perder de las risas, de la música, de las pláticas y de todo lo bonito que traemos para ti, para que te despiertes una buena vez escuchando el 93.3. Mi Avi Avichota, muchas gracias por acompañarme el día de hoy. Oye, nos vamos con esto de David Bisbal, Vivir Así Es Morir de Amor. Yo soy Sam Baby Vázquez. Que tengas excelente inicio de semana. Te mando un beso grande y te espero mañana en Samantología en punto de las 10 de la mañana. 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Adiós.

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0: ¡Ey! ¡Qué show, criaturas sexys! ¿Cómo están? Bienvenidos, bienvenidas, bienvenides a la frecuencia naranja y sobre todo a la nave extraterrestre que empieza a aterrizar en este puerto jarocho, en este fondo de bikini. Y ahora, Jonas, ahora la capital de los conciertos.
1: ¡Sí, ¿qué caray!
0: ¿Qué tal, eh? Ya, o sea, es ciudad concierto.
1: Todo en un fin de semana, canijo. No nos dio tiempo, hubiéramos querido ir a todos a Tokio Morocho, pero la verdad es que tuvimos que dividirnos. El equipo de trabajo.
0: O sea, sí fuimos a la estación, pero no.
1: O sea, no uno a todos.
0: No una persona a todos.
1: Bueno, es que también nosotros, cuando nos preguntan cuántos boletos de prensa necesitas, decimos 25. También nos pasamos, por favor. Oigan, amigos y amigas.
0: ¿Qué tal que hasta Grupo Frontera dio concierto, canijo, gratuito en la playa?
1: Justo el día que no voy a la playa, se presentan. Es más,
0: de hecho,
1: ¿te imaginas el trabajador de las palapas que ese día justo se tomó vacaciones?
0: Es que a eso voy. Según yo, salvo la opinión de ustedes, los que vivimos aquí en Veracruz no solemos ir tan seguido a la playa.
1: Sí, es una realidad. Principalmente porque pues tenemos nuestros asuntos y luego eso de andar pegajoso con la sal, pues como que no queda, ¿no?
0: Pero, o sea, no por eso, simplemente como que sabes que ahí está.
1: Sí, pero
0: ¿no? Y que en cualquier momento puedes ir, pero no acostumbras a ir tan seguido, a diferencia de los turistas.
1: Sí, eso, pues es que los turistas lo ven una vez cada
0: y quienes tres trabajan meses ahí, ¿no?
1: Sí, los que trabajan ahí.
0: Pero si nosotros cierto, rayados, sí, los que trabajan ahí, los palaperos y todo, que disfrutaron de Grupo Frontera gratis.
1: Yo me pregunto si han de haber comido bolovanes, si han de haber aprovechado para,
0: mira,
1: pasar.
0: No sé, pero bebieron sabroso para el calor. Porque sí, hasta sí les pasaban ahí el Six, ¿sí viste?
1: Sí, no, sí vi, o sea.
2: ¡Payo,
1: sí,
2: payo, payo, ten!
0: O sea, le preocupaba más que estuviera hidratado, ¿no? El fan.
1: Es que imagínate, dicen, casi no vienen a playa, ellos son más como de desierto, que disfruten.
0: De hecho.
1: Y digo, es la bebida típica de Veracruz.
0: No, de hecho, el propio Payo me dio risa porque dijo, ¡ay, qué calor! Y se quitó la playa. Y dije, pues es que sí somos, ¿no? O sea, hace calorcito acá.
1: Sí, yo
0: estaba
1: también.
0: Estaba hasta chapeado toda la banda.
1: Bueno, es que son de esos güeritos. Son de esos güeritos que se queman tantito y parecen camarón. Definitivamente.
0: De hecho, pero ¿qué tal el concierto? Porque ahí sí anduviste tú, igual con Arita Viveros.
2: ¡Uy!
0: Estuvo. Ajá, ok, ¿qué tal?
1: Estuvo muy padre. La verdad es que me encantó toda la organización del concierto, pero más me encantó la apuesta que hicieron arriba del escenario. Es un gran show.
0: ¿La apuesta
1: increíble
0: o la apuesta?
1: La apuesta que hacen, porque a okay fin de cuentas. Sí,
0: la apuesta en escena.
1: Sí, hacen una apuesta manera en escena, pero parece más bien que ellos van a disfrutar, porque sí, sobre el escenario estaban teniendo su propio jelengue, subieron a un niño a cantar.
0: Oye, y ahora sabemos que traían la pachanga en vivo, ¿no? Desde temprano, ahora
1: sí
0: lo sabemos. Ah, no, porque fue un día antes, ¿no? Cuando estuvieron. No,
1: no fue el mismo
0: fue
1: día.
0: Fue ayer mismo.
1: Sí, fue en la mañana.
0: Que en estos videos dicen, ¡nos vemos al rato!
1: Sí, ahí estaban dando la vuelta, ¿eh? Lo dicho, muchos artistas luego llegan rayándole al inicio del concierto.
0: Pero ellos decidieron dar un tour. Vino a cotorrear antes con
1: oye,
0: los ochos.
1: Pero mucha gente andaba diciendo algo que me encantó que dijeron en redes sociales, que vieran la camioneta, una camioneta de Redilas.
0: Ah, sí.
1: Común, como cualquiera, dicen, ellos tranquilamente en una camioneta de Redilas. Y otra gente que ni tiene el dinero.
0: Vieja.
1: Sí, y otra gente que ni tiene el dinero queriendo presumir una que ya debe.
0: No, y aparte trayendo, manejando a alguien que creo que no sabía, porque vi ahí los videos directamente de la producción. Y era así, mira, me voy a dar reversazo, decía uno.
1: Dice,
0: de
1: no,
0: ellos.
1: No, no.
0: Y el señor que es el chofer, que aguas, ¿no? Tienes que hacerle acá, meter primera y reversa y no sé qué. Y él así, ¡ah, mira, me la estoy pasando! ¿No?
1: Viéndolos como estaban, estoy más que seguro que fueron a comer a algún lado, se encontraron con un fan con camioneta y le dije, y bocina, ¿verdad? Y le dijeron, ¡de una vez!
0: Yo
1: ¡de
0: creo
1: una vez! ¡Te rentamos el día, canijo!
0: Esa es mi teoría, pero buenísimo. Digo, también hubo concierto de Víctor García apapachando a sus fans, consintiendo a quienes ganaron también con Exa FM. Hombre, tipazo Víctor García. Ahí también anduvo Arita Viveros, al ratito seguramente les va a contar en su programa de qué tal se la pasó sabroseando, digo, cantando las canciones de Víctor García.
1: La verdad es que todos disfrutamos y lo mejor de todo es que tú fuiste parte de ello. Fuiste presente porque gracias a Exa Veracruz pudiste también asistir. Si es que fuiste con nosotros. Oye, pasaron fans saludándonos, eso sí.
0: Sí.
1: Sí, hubo varios fans de la estación eso que estuvieron por ahí saludándonos. Agradecemos mucho justamente que estuvieran ahí al pendiente de nosotros porque, bueno, o sea, uno no se imagina que como locutor ya te identifican de lejitos. Mm-hmm. Bueno, más que nada nosotros que somos miopes, que no identificamos a nadie de lejitos.
0: Sí,
1: gracias
0: no,
1: por estar ahí al pendiente.
0: De hecho, vuelvo a repetirlo porque me pasó hace 2 semanas de no quieres saludar, te pasaste. Yo, ¿qué? ¿De qué hablas?
1: ¿De qué hablas?
0: Un inbox, ¿no? Alguien que me conoce, ¿no? Seguramente. Y me dijo, sí, a los locutores se les sube la fama. Yo, ¿de qué sigues hablando? ¿Dónde estás? Me dijo, acabas de pasar por donde estaba. De seguro, y me dice, de seguro vas a salir con él. Es que no veo por mis lentes oscuros. Yo, sí, de hecho eso
1: pues
0: es
1: no
0: verdad.
1: No veo por mis lentes oscuros.
0: Es real. mal. Pero entonces, ¿para qué te lo digo si no me vas a creer? Entonces, volvemos a repetirlo. Somos miopes, somos ciegos. Yo, agrégale que me pongan lentes oscuros. Siéntense o pónganse frente a nosotros y van a recibir buena vibra. Pero no crean que porque pasaron ahí a un metro, dos metros, los vamos a ver, porque no los vamos a ver.
1: No, aparte, les voy a decir algo. Lo único que a nosotros se nos sube es el azúcar. No, la bilirrubina, ojalá. El azúcar y los triglicéridos por ya el estilo de vida. Así que pendientes con eso, canijos. Cierta edad ya tienes que tomar precauciones. Es cierto.
0: Pero bueno, el cotorreo, las fotos, los videos, ahí están en nuestras redes sociales, @exaveracruz. Vayan a darle amor, diría la chaviza. Dejen su me encanta, su comentario, compartan. Ahí está todo lo que ocurrió este fin de semana y todo lo que tenemos siempre para ustedes.
1: Oye, me encanta que la gente es bien fijada. Ya leíste los mensajes.
0: Chismosa, dirá.
1: Sí, no, Gaby por aquí. Gaby por acá dice, Jonas, ahora sí suenas como hombre.
0: Ah, sí, es cierto, ¿no? Dicho sea de paso, ya recuperó su voz.
1: Bueno, era necesario, también me dio un descansito, me tomé unos cuantos menjurjes,
0: tequila. Oye, pero qué extraño, ¿no tenías voz antes de que fuera el concierto? Fuiste al concierto de Grupo Frontera y pensé que te ibas a quedar sin voz por estar cantando.
1: No, uno tiene que reparar la voz para poder cantar las canciones de Grupo Frontera.
0: Pero diles lo que te echaste.
1: Me eché primero un shot de miel con ajo y limón.
0: Ajá, sí, me.
1: Y después un shot de tequila.
0: Ahí está. Eso
1: ese es sí lo que raspa bonito, falta. Ese sí raspa bonito, ¿no?
0: Falta.
1: Para que lo tomen en cuenta.
0: Bonito.
1: El tequila.
0: Por eso.
1: El tequila, sí.
0: No sé qué estás
1: cuando raspa bonito, pues ya cada quien lo suyo. Cada quien lo suyo.
0: Criaturas sexys, familia extraterrestre, Abigüín en los controles, la saludamos con mucho gusto. Que ella también es parte de que haya sido éxito todo este merequetengue de regalos, porque aunque no esté en los conciertos, ella está aquí en cabina, rifándose, la verdad, llorando tal vez sí por dentro, pero muy contenta.
1: ¿Cómo te trataron los turnos?
0: Los enlaces.
1: ¿Cómo te trataron los turnos extraordinarios ahorita que estamos todos metiendo la mano por la estación?
3: Bien, porque me acostumbré a estar aquí viviendo, entonces.
1: No, es más, miren, ustedes no lo saben, pero ya hay un retrato de su familia aquí, a un costado puesto.
0: Sí, y no lo saben, pero ella es historia real, chica que hizo su servicio desde antes, entonces la fuimos poco a poco
1: integrando.
0: Aquí vas a vivir.
1: Es más, entonces ya. Cuando, por ejemplo, das un número para sacar algún crédito, da el de aquí, por eso sí, nos
0: claro.
1: Marcan.
0: No lo hagan, eso no lo hagan, porque luego gente random que ni trabaja aquí, da el número telefónico de cabina.
3: Yo sé que voy a estar aquí, por eso lo doy.
0: Bueno, tú sí, pero luego se encuentra Paquito Pérez.
1: Es que ella sí trabaja aquí y lo aprovecha, pero la gente que nada, que luego de México, que no sé qué, es que debe una cuenta acá en el Distrito Federal, ¿y nosotros qué?
0: Sí, no, hay los raros que digan Distrito Federal, ¿verdad? Porque
1: sí.
0: Una llamada de 1997.
1: Bueno, de la Ciudad de México, por supuesto.
3: Dejaste ver tu edad con eso.
1: Sí, ya.
3: Bien expuesto.
1: Yo todavía digo IFE, canijo. Todavía sí, digo IFE.
0: Lo acaban de escuchar, el Distrito Federal, ¿no? ¿Cómo ves?
1: No, sí, ya la edad me pega. Saludos para toda la banderuki. Recuerden 2293-01384. Comuníquense con nosotros para estar al pendiente de lo que se va desarrollando, por supuesto, en la cabina naranja.
0: Y a Jonas, dicho lo dicho, hecho lo hecho. Yo les pregunto, ¿están listos? ¡Chicos!
2: ¡Sí, capitán! ¡Estamos listos!
0: ¡Una, dos, tres! ¡Aloja lunes!
1: ¡Y hagamos esto una vez más!
0: Oye, ¡qué cool sonó así con todo el público que tenemos aquí presente en este estudio!
1: Lo fui a traer al público, son acarreados tú.
0: El bello público que nos escucha.
1: El bello público, no creo que nos escuchen desde el bello público.
0: No, sí, es el bello público.
1: Sí, pero bueno, hay que decirlo un poco más pausado, canijo. Hoy tenemos justamente B. Perdón, tenemos. Hazme el favor, un cabrón. Ya estoy confundiendo las secciones.
0: Aiga, ¿no?
1: Aiga el favor, un cabrón. Hazme el favor, un cabrón. Hoy vamos a hablar del equipo japonés, que su nombre primeramente está en español.
0: El Yupi.
1: No, ojalá existiera, pero no. El nombre del equipo está en español y la afición le canta en español al equipo. Okay. Aunque es en Japón y es un equipo de la Liga Japonesa de Fútbol.
0: Ajá.
1: Todos los cánticos, todas las porras son en español.
0: De seguro es la de chiquete, bon, a la bimba.
1: No. Está bien bonito.
0: Ok, una canción de BTS. Ah, no, porque ellos son coreanos.
1: No, ellos son coreanos.
0: Japoneses.
1: Además, tenemos que una mujer de 28 años se hizo pasar por adolescente para poder entrar a una secundaria. Quería fingir que todavía tenía 16 años para seguir en la chorcha de la secundaria.
0: Y no somos Héctor, Jonas y yo creyéndonos chavitos, ¿eh?
1: No, si yo estoy entrando a la universidad, siguen pensando que soy el maestro. Hijo de la... Digo, y yo que me sentía joven.
0: Oigan, tenemos en Fede Vidal, ahora sí, Shakira gana batalla contra Hacienda, esto en España, y deberán devolverle millones de dólares. Se acordarán que años atrás se hizo viral esta noticia que Shakira le debía al fisco español, y entonces ella dio un lanón, y entonces les vamos a contar por qué le están regresando ese lanón.
1: Además, tenemos en la Chismexa, Antonio Banderas responde a rumores de crisis económica. Andaban diciendo que era pobre porque estaba en el teatro.
4: Es que no soy humano, soy gato, y los gatos no tenemos crisis.
1: Con que le alcance por una bolsa de arena para gato, ya con eso. Ya con eso la libró.
4: Es que yo vivo en un pantano con mi amigo.
1: Y hablando de españoles, están funando a Arcángel tras defender la colonización de América, canijo. Se sintió muy, ¿cómo le dicen? Muy malinche por allá.
0: Bueno, pero, ok. No, mejor no dijo.
1: Sí, no.
0: Pero tampoco es como que se vea él muy europeo.
1: No, canijo, pero... pues,
0: y es latino, o sea, entonces...
1: Él quiere creer lo que quiere creer. Y si cree que su público está en España, pues le van a llegar malas noticias cuando sepa que la mayoría de su público es latino.
0: Exactamente. Bueno, quizás Ibai es su fan, ¿no?
1: Pues quién sabe. Ibai a otro lado, porque aquí en México ya no regresa.
0: Ibai, bye.
1: Ahí lo tienen, señoras y señores. Esto y más a través de la programación del día de hoy. No olviden que estamos presentes en redes sociales @exaveracruz. La licenciada Bichuela en los controles.
0: Héctor Jonas.
1: Jorge Sosa.
0: Bienvenidos a
1: Los Extraterrestres.
0: Aloha.

0: 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Regresamos con más.
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16: 1:27.

0: amigos, amigas, de regreso siendo la 1:33. Espero que estén conectados también a través de redes sociales. Recuerden que nos pueden seguir como @exaveracruz. Ahí estamos también en Instagram, ¿eh? Denos seguir porque está todo lo que se pudo sacar de la cobertura que tuvimos en el concierto de
1: Grupo Frontera.
0: Y en el concierto de
1: Víctor García. Ah, no, así no hace.
0: No, así no hace.
1: Oye, hablando de Víctor García, me dio mucha risa. Y, o sea, me gustó porque, ajá, bueno, aquí lo tuvimos y es tipazo. Y
0: sí, es macho, tremenda tremendo, figura, ¿no?
1: Pero me consta que él es muy cariñoso con sus fans. O sea, tal cual este concierto que le gustó a medio mundo fue porque él es muy entregado, ¿no? Y lo que a mí me dio risa, dicho de manera positiva, es que hasta las llamadas de previas a los, ajá, conciertos de primera llamada o segunda llamada, ¿no? Él hizo tercera llamada, comenzamos. O sea, él haciéndose su propia llamada de su propio concierto.
0: Pero está bien, él es un showman que disfruta, sí, por completo subirse al escenario, que disfruta por completo, pues, este tipo de emociones, a fin de cuentas. Le tiene todavía cariño a esa parte de, pues, la artisteada. Que luego hay gente que se acostumbra tanto a eso que nomás se sube por cantar. Sí, te estoy hablando a ti, Adam Levine, definitivamente.
1: Adam Levine.
0: No, Levine, porque Levine a
1: le
0: caer,
1: vale, ¿no?
0: Sí, le vale. Le van a llover un montón de críticas, ¿eh?
1: Oye, yo conozco a varias chavas que eran bien, ajá, fans de Adam Levine, de Maroon 5, y después de que lo funaron por la cuestión de que engañó a su esposa y demás, se les cayó de pedestal.
0: ¿Eh? Desde antes tiene una superfuna. Mm-hmm. En Chile. Uh-huh. No,
1: precisamente por eso es que engañó a su esposa.
0: La funa es en el país.
1: En el país.
0: En el país de Chile. Cuando rechazaron la palma, esto en Viña del Mar.
1: Ajá.
0: ¿Cómo se llaman el premio que te dan en Viña del Mar?
1: La gaviota.
0: La gaviota.
1: Sí,
0: la gaviota,
1: sí,
0: de,
1: sí,
0: plata.
1: La gaviota de plata.
0: Pues que no se subieron a recogerla, que les hicieron el feo. Pues todo Chile se indignó con ellos. Y es una, mira, realidad. Nomás. Que si tú eres fan de Maroon 5 y de Adam Levine en Chile, nadie te va a creer.
1: ¿Qué es Adam Levine, niño?
0: Levine, Levine.
1: No, sin marcas, por favor. Oye, saludos a Gaby, saludos también para Hash, que nos manda mensajes, saludos a Kika. ¿Qué crees? Dime. Por fin vamos a cantar las mañanitas extraterrestres.
0: ¡Eso!
1: Porque dice por acá Kika, hola extraterrestres, ¿le pueden hacer un qué? Un chiquitum. A mi hija Kaeri.
0: Supongo que es el chiquitibum.
1: ¿No? Chiquitibum. Ah, pues. Chiquitibum
0: a la bimbomba. Chiquitibum a la bimbomba. A la bio. A la bao. A la bimbomba.
1: Kika, hija. Digo, Kaeri, hija de Kika. Kaeri, hija de Kika.
0: No manches. Parece nombre de canción de panda.
1: Kaeri. Ra. Y su cumpleaños. Y como todos los días, aquí estamos escuchando los atentas. Cumple 12 años. Hola, pequeña Kaeri. Oye, pues sí, te vamos a cantar las mañanitas en un ratito. Lo prometemos. Es más, estábamos esperando este momento.
0: La verdad, sí, porque ¿cuántas veces hemos querido

0: las mañanitas y nomás no sé.
1: Sí, no, la semana pasada no podías cantarla tú.
0: Entonces... No, para nada, no. Y la gente no se reportaba, pero repórtese. Ahora sí, tenemos tema extraterrestre.
1: ¿Cuáles?
0: Cosas que a todos les gustan menos a mí. O sea, cada quien va a contar su experiencia al 2293-01384. Cuenta cosas que todo mundo quiera, pero a ti por alguna razón no te gusten.
1: Vale comida, ¿no?
0: Sí, vale comida.
1: El chipotle.
0: El chipotle, Jorge, definitivamente el chipotle.
1: Bueno, pero no, difiero porque, o sea, me contradigo, porque según yo no a todo mundo le gusta. O sea, según yo somos varios los que no nos gusta.
0: Sí, no, pero es más general que a la mayoría de la gente, y más en Veracruz, donde les gusta el picante, pues les gusta el chipotle. Si ya te vas más a la zona de la Ciudad de México, no, ahí sí. No.
1: Ahí no, ¿verdad?
0: No, ahí no. Otro tipo de salsas, salsa macha, tal vez, la salsa verde, pero el chipotle sí como que le hacen el feo. Yo tengo uno. A mí el chayote. Detesto.
1: De verdad, sí es cierto.
0: Detesto el chayote. Y me choca en todas sus presentaciones. Me acuerdo que una vez yo no sabía que también se le decía erizo. Y me dice, no, pues vamos a comer un erizo.
1: Así.
0: Y yo,
1: eso se fuma, ¿no?
0: Así me pongo, ¿no?
1: Así me pongo. Oye, Abigwin, a ver, cuéntanos, algo que le gusta a medio mundo, pero a ti no.
0: Que digas que de plano no lo consumirías o no te gusta hacer.
2: El aguacate.
1: ¡No!
0: ¿No te gusta el aguacate?
1: Efecto de misterio. Tan, tan, tan.
2: No, me lo puedo comer a veces en el guacamole, pero tiene que estar como mucho con tomatito, cebolla.
1: He escuchado a varias personas que dicen eso, o sea que no comen aguacate solito, pero lo comen en guacamole. Y pues el guacamole es aguacate.
2: Pero ya tiene más cositas y ya le echaste salecita.
1: No, bueno, es que nada más es batido el propio aguacate.
0: Depende, o sea, un buen guacamole se le echan cosas no para que sepa, sino para que no se te agrie. O sea, para que no se
1: todo...
0: no se oxide. Ajá. O sea, se le echa limón,
1: es más,
0: sal,
1: hasta el hueso del aguacate.
0: Y un poco de crema para que esto defienda de la oxidación, pero no porque el sabor sea. Si te lo vas a comer en el momento, nada más es el aguacate y sal.
1: Pero bueno, gracias, no te estamos regañando, amigo, no vayas a creer.
2: En el micrófono
1: solo fue sorprendente, raro, inesperado. ¿A quién no le gusta el aguacate aparte de Abigwin?
0: Abigwin, definitivamente.
1: Para quitarles un punto en la vida.
0: No
1: es cierto.
0: Clay dice, a mí no me gusta el mondongo, no, ¿cómo? Clay, mucha gente está rico el mondongo.
1: Mucha gente dice que no le gusta el mondongo porque huele cuando lo están preparando. A chiquero. Sin embargo, es muy delicioso a mi parecer.
0: A mí me encanta, o sea, no es lo más estético visualmente, pero sabe muy rico.
1: Pongo mondongo. Que también para mascarlo, puede ser chiclosón.
0: ¿Tú mascas mondongo?
1: Yo muevo el mondongo, yo soy ese mondongo.
0: Dice, ¿quién más que mondongo que nos mande mensaje? Por acá dice Gaby de Alacio, el guacamole es salmuera de aguacate y cebolla en poca palabra. Ah, o sea, en resumidas cuentas, yo en pocas palabras no conozco ese modo de preparación. Cuando ya estás bien, bien acondicionado. Pero bueno, ahí lo tienen, cosas que a todos les gustan menos a mí. ¿Sabes qué cosa sí? De plano siento que es como que el lujo de todos, pero a mí realmente no me gusta.
1: ¿Qué cosa?
0: Esta parte de, ¿cómo se llama? Ir a estos antros de electrónica donde la música está a todo volumen. Siento que todo el mundo quiere ir a ese tipo de raves, siento que todo el mundo lo dice, pero yo no sé cómo bailar, yo me siento incómodo, siento raro. O sea, no sé bailar salsa, pero te mueves cuando hay salsa. No sé bailar, por ejemplo, cumbia, pero entras al rollo. Pero en electrónica ves a la gente como si estuviera como los míos,
1: es que eso es subiendo bonito, y bajando.
2: Es que nada más como que brincas.
0: Ajá. Y ya con las rodillas como las traigo, como que eso de brincar.
1: No le hagan caso al señor. Ustedes disfrutan la música ligera. La música electrónica. Bueno, yo disfruto mucho la música ligera.
0: Yo me sorprendería mucho si en un rave de música electrónica tocaran música ligera. O sea,
1: hay remix.
0: Sí, hay remix y hay remix también. Que ya saque su cover. Por acá nos dice Conrado, buenas tardes, aquí reportándome. A mí no me gusta el queso Oaxaca. Uy, ni a los oaxaqueños. Les gusta que digan quesillo.
1: Has ido a Oaxaca y pides un queso de aquí.
0: Sí, no, te enoja. Mira, Chihuahua bien orgullosa de su queso Chihuahua. Es más, te lo presumen, es queso Chihuahua. Pero vas a Oaxaca y se les llama quesillo. Y te regañan y te ven como si hubieras, no sé, empujado a una viejita.
1: Pues es que ellos no le pusieron queso a Oaxaca, a su queso, bueno, al queso.
0: Tampoco
1: le
0: creo que los de Chihuahua le pusieran queso Chihuahua. O sea, simplemente pues de ahí sale. Saludos, enormes. Kika nos dice, gracias, se emocionó mucho. Ah, esperamos las mañanitas.
1: Sí, regresando, sí. Las vamos a cantar, prometido.
0: Prometido, ¿eh? Así que pendientes, vamos a irnos con más música y regresamos. Recuerden que también más adelante tenemos las efemérides cortas de un día como hoy. Para que se vayan comunicando, les repetimos el tema del día de hoy. Cosas que a todos les gustan, menos a mí. Eso te incluye a ti que estás escuchando en casa, obviamente. Vámonos con más música, recuérdalo en todas partes.
1: Pontexa.

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4: La 1:49.

0: Amigos, amigas, de regreso. Recuerden que el WhatsApp naranja está disponible para ustedes al 2293-0113-84. Aceptamos saludos, aceptamos notas de voz, aceptamos stickers y uno que otro meme, por si acaso.
1: Y una que otra transferencia también.
0: Sí, pero pues eso más en secreto.
1: Pero no de sangre.
0: Transferencia de sangre. No.
1: Esa es transfusión.
0: Esa es transfusión. ¿No? Imagínate que pudieran así hacer la transferencia.
1: Oye, necesito. Te mando, ¿no? Por...
0: Sí, te mando. Mira, de mi aplicación ya te mandé. ¿Qué eres? ¿O positivo o HB negativo?
1: Ahí tengo un litrito, ¿no?
0: No, hijo de...
1: Para lo que te haga falta.
0: Lo perdón,
1: y
0: lo
1: los
0: todo.
1: Vampiros.
0: Muchas gracias. Qué rica. Y todos hablan con el conde con.
1: Sí, no, vos de vampiros. Dice, todos creemos que hablan así.
0: Una transferencia.
1: Una transferencia.
0: Dos transferencias. Amigos, manden su mensaje al 2293-0134 y participen en la frase extraterrestre del día de hoy. Cosas que a todos les gustan, menos a mí. Y mira, aquí me van a hacer enojar, ¿eh? Adrián García Rivera, me caes muy bien, pero ¿cómo que no te gusta Harry Potter?
1: Ve a qué me refiero cuando uno le dice que no le gusta el aguacate como Abby y ahora a Harry Potter.
0: Sí,
1: ¿qué está pasando?
0: No, canijo. Dice, la coliflor capeada. Pues bueno, cada quien sus gustos.
1: Yo suelo ni pedirla ni comerla, la verdad.
0: Solo llega. Oye, Shrek tampoco le gusta. Bueno, y sí lo puedo entender. Hay dos grandes grupos de personas que existen en el mundo. Uh-huh. Quienes aman a Hueso Colorado Shrek por la crítica que hace uh-huh. a los cuentos de edad, y a quienes que se les hace muy burdo, a fin de cuentas. Y depende.
1: ¿Muy burro?
0: Muy
1: no,
0: burro.
1: Ese es otro personaje.
0: No, ese es el personaje. Se les hace muy burro. No, pero mira.
2: A mí se me hace muy burro.
0: Yo siento que hay más gente que es fan cuando la vieron desde los 2000. Es que, por cierto, hoy cumpleaños el estreno de Shrek. Más adelante se lo vamos a decir.
1: Muy bien.
0: Pero justamente quienes vieron Shrek 1 y Shrek 2, que es la mejor de la saga, aman mucho esta serie. Pero quienes comenzaron con Shrek 3, la película 4, ahí les entiendo enormemente que no les guste para nada
1: pero
0: la
1: bueno,
0: película.
1: Gracias por comentarlo. Siento que se están sacando de onda, que nos enojamos. Si no les gusta,
0: no.
1: Si no nos gusta lo que a ustedes no les gusta.
0: No, está bien. Tampoco le gusta el mango.
1: No, está bien.
0: Está bien. O sea, no lo puedo invitar a comer mango mientras vemos Shrek después de unas coliflores capeadas.
1: No, y hay gente que no le gusta la gasolina, ¿no?
0: Dale más gasolina.
1: Darían que dice que a ella le gusta la gasolina. Habrá quien a ella no le gusta la gasolina.
0: Sí, puede ser. Es que usa camión de diésel, por eso no le gusta la gasolina.
1: ¿Qué dice Clay? 2293-01384.
3: Hola, extraterrestres. Cuando yo era pequeña, mi abuelita me hacía una salsa muy rica, con chilpayitas y unas tortillitas de mano, en el molcajete. ¿Pero qué creen, ex amigos? Un día que voy descubriendo que le echo unos bichitos que se llaman jumiles y nunca más me gustó, jamás en la vida. Y yo veía que ella se los metía a la boca así vivos y luego le andaban alrededor de su cachete que porque se le salían y se lo metía y no, yo sentía muy feo, entonces pues yo nunca más volvería a comer esos bichos.
1: Si escuchas este audio sin contexto, alguien que acabe de llegar y de repente escucha un...
3: Le andaban alrededor de su cachete que porque se le salían y se lo metía y no, yo sentía muy feo.
1: Qué feo escucharlo sin contexto.
0: No, yo quiero agradecer a Burbuja de las Chicas Superpoderosas por hacernos la balona el día de hoy, por meterse con nosotros al programa. La verdad es que...
1: No, nos caes muy bien, Clay.
0: No, pero es que mira, muy mexicano comer insectos de estos fritos. Y luego muchos papás hacían bromas con eso. Yo recuerdo que mi mamá también con los... ¿Cómo se llama? Las hormigas estas grandes, ¿cómo se llaman?
1: Chicatanas.
0: Las chicatanas, pues se guisaban. Pero mi mamá hacía la broma que también supuestamente caminaban y me hacía como que el nervio.
1: ¿Sabes cómo le dicen también a las hormigas chicatanas?
0: ¿Cómo?
1: Hormigas hulonas.
0: Sí, son las hormigas.
1: Hola.
0: Mientras no le digan huleras, o sea, porque trabajan en hule, todo está bien.
1: A mí sí me gusta cualquier clase de insectos. Sí, soy así como viscosos, pero sabrosos.
0: No queremos saber tu historial de citas, ¿no es cierto?
1: Bueno, pues ahí está, manden su mensaje 2293-01384, porque aunque no les guste Shrek, más vale adentro que afuera, ¿no? Al revés, más vale afuera que adentro.
0: Al final, Shrek lo torció porque tuvo tres hijos también.
1: Ya estoy como el otro este que dijo: madre no es la que cría, sino la que engendra.
0: Ay, como el chapulín colorado.
1: ¿Qué dice un talmino?
0: A ver, échalo.
4: Buenas. Manda. Feliz inicio de semana para todos.
1: Eso, iguanas.
4: Saludos para Biguín. Oigan.
1: Oigo.
4: Pues cosas que a todos les gustan, menos a mí. Los que son del último saco. Para nada, ¿eh?
0: No voy a preguntar, ¿eh?
4: Lo siento.
0: No voy a preguntar.
4: En ninguna de sus presentaciones. No nos gustan los frijoles por acá. Saludos para todos y todas.
0: Igual no voy a preguntar.
1: Y Tobis. Y Todis. Y Tudus. Oye, gracias, Untalmino. ¿Cómo que no te gustan los frijoles?
0: Sí, al final hay gente que le provoca hinchazón y muchos gases. Okay. Y no les gusta esa sensación. A mí me provoca gases, pero a los que no les gusta es a los de mi alrededor. A mí no me preocupa, ¿eh? Pero mira, el problema es de alguien más.
1: Pero mira, sí te voy a sacar un dato curioso por acá.
5: ¡No me enfatices!
1: De la no, de verdad. Existen unas 150 especies de plantas de frijol en el mundo y cerca de 50 son solamente en nuestro país.
0: ¡Órale! Imagínate 50 platos diferentes de frijoles, canijo. Sí sacas para la quincena, ¿no?
1: Pues existen hasta los... Sí, claro. Yo todavía te contesto. Existen los famosos... ¿Han probado los famosos frijoles puercos?
0: Sí. Muy ricos con grasita, cómo no. Y más cuando los haces con mantequita, canijo. Pero ¿sabes cuáles me han gustado mucho últimamente y va a sonar feo? Los frijoles con veneno.
1: ¿Con veneno?
0: No traen veneno real, pero traen un tipo de picante que sí te pica mucho la boca. Y los empezaron a comercializar aquí en México hace poco porque son de Monterrey. Y la gente viene espantada, como frijoles con veneno, ¿qué onda? Pues no, o sea, están ricos, pero son una maravilla, pero solo si soporta suficiente picante.
1: Oye, dice Gaby que el frijol hervido con epazote evita gases. Sí, va a saber rico, digo, el epazote es rico.
0: Sí, mira, es
1: una
0: que
1: de esas hierbitas.
0: Yo soy fan de bien rico, el frijol con epazote y su quesito arriba.
1: Así
0: el
1: es.
0: El clásico. Y una cucharada de arroz, si es que tienes. Pero del arroz que ya tuviste en refrigeración para que se hidrate con el frijolito nuevo. No el recién hechecito, porque es así como que no queda. Por alguna razón.
1: Dice Sergio, buenas tardes, extraterrestres. ¿Qué onda, mi Sarge? Dice, buen inicio de semana. A mí no me gustan las calabacitas con queso. O sea, le gustan sin queso.
0: Sí. La pura calabaza hervida. Oscariño, okay. Por acá dice, un abrazo, mi gran hermano.
1: Otro dato también muy bueno que
0: encontré. Mientras no saque la calabaza, todo está bien. Un abrazo, dice, para mi gran hermano Marquiños, de parte de Oscariño, y nos saluda a nosotros, por supuesto. Dice, conozco muchas personas que le gustan las películas que tienen gore en exceso, o sea, sangre por todos lados. Yo respeto los gustos, pero en lo personal, ese género de películas o series no me llama la atención. A mí me encanta el gore, pero no sé si es porque me gusta el agua de Jamaica. Lo ligo.
1: Ah, ok.
0: Se lo ligo como todo mundo. O sea, para mí no sale sangre.
1: Cuando ve sangre dice, ¡ay, chamoy!
0: Sí.
1: Se emociona, ¿no?
0: Sí, ¿no? Y luego le piden unas manzanas de chamoy ahorita. Justamente, mientras no se le salga el chamoy, mientras ves la película, todo está bien.
1: Sí, yo no soy tampoco tan fan de las películas así, gore.
0: Sangre y brazos saliendo por todos lados.
1: No. Corrijo, sí me gustan porque, a ver, Tarantino.
0: Quentin Tarantino.
1: Tiene una forma muy artística de mostrar la sangre, pero siempre hay sangre.
0: No, y gracias.
1: Es uno de mis directores favoritos.
0: Y gracias a él, hay algo que no sucede en la vida real, pero todas las películas lo ponen. Cuando le cortan la cabeza a alguien y sale a chorros, fue una idea de él. No sucede. O sea, si le cortan la cabeza a alguien, eso no pasa en la vida real. Pero gracias a él, se puso eso de moda en el cine.
1: Por ejemplo, The Boys. ¿No?
0: Ajá.
1: Digo, no nos vamos a ir como hilo de media hablando de The Boys porque aquí nos tardamos 4 horas. Jonas y yo, que somos bien fans de la serie. Y vamos a ir al cine, por cierto, a ver el capítulo final. Pero bueno, ahí hay también muchas cortadas. De todo tipo de extremidades con un montón de chorros
0: expuestos, canijos.
1: Sí, y me encanta.
0: Sí, bueno, es que tiene su gracia. Aparte, creo que es más chido cuando parece que la gente está hecha de plastilina.
1: Exacto.
0: En esas series que realmente como que superrealismo ahí. Pero bueno.
1: Sí, pero bueno, Quentin Tarantino y yo tenemos una cosa en común.
0: Les gustan las patas.
1: La sangre.
0: ¡Ay, no! Bueno, no estaba tan lejos. Cosas que a todos les gustan menos a ti.
1: Vámonos. No, también, también.
0: Sí, también.
1: También. No te lo voy a negar.
0: Vámonos con las efemérides cortas de un día.
1: Sí, ya pensamos igual y ya decimos al mismo tiempo las
0: Estamos
1: cosas.
0: Estamos conectados, canijo. Ese audio ya se va a caer en el programa para siempre. Un día como hoy.
5: Basta,
0: carajo. A ver, vas tú.
1: A ver, una, dos, tres. Un día como hoy, pero en 1912 nació Perry, no el ornitorrinco, sino Perry como, no un ornitorrinco, le comía uno de los ya basta.
0: A ver, ya.
1: ¿Qué comimos?
0: Respiren.
1: Uno de los cantantes y presentadores de televisión más, te lo juro que leí, uno de los cantantes más exquisitos, leí.
0: ¡Exitosos!
1: Y queridos de Estados Unidos en el siglo XX, con su estilo relajado e íntimo. Vendió millones de discos y compitió directamente con figuras de la talla de Frank Sinatra. Sinatra y Bing Crosby. ¿Crosby no es Bill Cosby?
0: No, no, no, son otros. Bing Crosby es otra cosa. Sí, no. Aparte, te voy a decir algo. Frank Sinatra y Bing Crosby, pues eran pasaditos de peso. Entonces, si compitió con gente de la talla de estos dos, sí era de buena talla la gente. Un día como hoy, pero de 1920, fue el nacimiento de el Papa Juan Pablo II, conocido antes de ser papa como Carol Wojtyla.
1: Carol Wojtyla.
0: Pariente de Godzilla, obviamente.
1: No.
0: El papa número 264 de la Iglesia Católica y nació en Polonia, conocido como el Papa Viajero. Tuvo pontificado histórico de casi 27 años, siendo una figura geopolítica clave para la caída del comunismo en Europa.
1: Y persona que hay cuadros en la casa de tu abuelita.
0: Sí, definitivamente. Sí.
1: Todos tenemos abuelitos que tienen cuadros de... el Papa Juan Pablo II.
0: Estampas. O sea, era el rey del marketing. Sí, o sea, siempre afuera de las iglesias vendían cosas de Juan Pablo II. Más, hay gente que tiene más fotos de Juan Pablo II que de Jesús. Te lo dejo
1: lleva
0: así.
1: Su agua, que no solo es bendita, sino que además la tomó el Papa Juan Pablo II, ¿no?
0: Babita de Juan Pablo II, no. 1949 nace Rick Wakeman, el tecladista y compositor británico legendario, famoso por ser pieza central de la banda de rock progresivo Yes, conocido por sus deslumbrantes capas y su virtuosismo al tocar murallas de sintetizadores. Básicamente era como el Pulpo y sus teclados, pero en británico. Así te lo dejo. Pues sí. O sea, principalmente.
1: Ya imagino cuando querían ver cómo se iba a llamar la banda, ¿no? Así de, oigan, formamos una banda. Yes.
0: Oye, no, ya llegó la banda.
1: ¿Qué
0: yes.
1: nombre le ponemos? Yes.
0: ¿Me puedes decir el nombre de la banda?
1: Yes.
0: No, pero ¿cuál es? Yes. No, ya hay que decirme que sí, así se llama.
1: Un día como hoy, pero en 1980 falleció Ian Curtis. Él fue vocalista y compositor de la banda británica Joy Division. Lamentablemente se quitó la vida a los 23 años, pero bueno, lo recordamos por su voz barítona, sus letras oscuras, y además su muerte truncó una carrera brillante justo antes de la primera gira de la banda por Estados Unidos,
0: dando origen a la leyenda y posterior formación de la banda New Order. En 2001, como te venía diciendo, fue el estreno mundial de Shrek en cine. DreamWorks estrena en Estados Unidos la película que nadie pensaba que se volvería tan éxito como hoy en día. Satirizaron los cuentos de hadas tradicionales, hicieron enojar a uno que otro abogado de Disney, seguramente. Y ¿sabes qué es lo curioso? Que está inspirado en un cuento que se llama Shrek del Pantano, que su historia obviamente no tiene nada que ver con la película. Iban a ser apegado al cuento de Shrek del Pantano y al final decidieron meter todo un bodrio para criticar a Disney lo más canijo que se pudiera.
1: ¿Quién es su personaje favorito de las películas de Shrek?
0: Pinocho.
1: Sí, eso te suelo decir.
0: Sí, definitivamente.
6: La Unimente. La Unimente.
1: Es que sí, mi favorito es Pinocho.
0: Me encanta cómo le dice Genki. Di una mentira, como que usa ropa interior de mujer.
1: Es cierto.
0: Uso ropa interior de mujer y no le crece la nariz.
1: Oye, si Pinocho te dice que te va a mentir, ¿le crece la nariz?
0: No, yo creo que explota. Es como esas paradas de...
1: ¿Cuál es tu personaje favorito de Shrek?
6: La galleta.
1: La galleta de jengibre. Genki, sí, también.
0: Ay, caray. ¡Eres un monstruo! Y te escupe. En 2004 se lanzó, órale, el álbum Under My Skin de Avril Lavigne.
1: Uy, uy, uy.
0: ¿Cuántos en los 2000s no jurábamos que nos íbamos a casar con Avril Lavigne?
1: Sí, no, claro.
0: Genuinamente.
1: Yo juré que me iba a casar con Avril Lavigne, pero ya de grande. O sea, ahorita que la vi regresar a la escena musical y al show business.
0: Está muy guapa.
1: Es inmortal. Siento que tiene pacto con el demonio porque se ve igualita que hace 20
0: años. ¿Te acuerdas que habían hecho una leyenda supuestamente que ya había fallecido y que la reemplazaron? Uh-huh. Pero no creo, o sea, porque se ve muy igual a su yo de 2004.
1: Sí, claro.
0: O tal vez congelaron a la del 2004, pusieron a alguien más durante mucho tiempo y ahorita que regresó la verdad es congelada, por
1: y
0: favor.
1: Que la que está ahorita entonces no es Avril Lavigne, es la Avril Abing. La Abril,
0: la segunda, no sé. En 2017 falleció Chris Cornell, muere a los 52 años, una de las voces más grandiosas e inconfundibles del rock moderno.
1: No estoy aplaudiendo porque se murió, estoy aplaudiendo porque lo vamos a recordar. Y vamos a poner una canción de Audioslave. ¿Qué te parece? A
0: ver, me late
1: buscando,
0: la idea.
1: Audioslave. Buscando Like Stone, que obviamente es un rolón.
0: Se preguntarán por qué. Pues era el líder y vocalista, obviamente, de Audioslave, también de Soundgarden, otra bandota enorme. Fue un arquitecto fundamental del movimiento grunge de Seattle. Su rango vocal de 4 octavas y su emotividad dejaron un vacío gigante en la historia de la música. La verdad es que no sé qué son 4 octavas vocal y debería de saber porque soy cantante, pero pues ni idea.
1: Te lo explico después.
0: Jorge, buscando qué es un ahí en el Facebook.
1: Oye, además, hoy es día del oceanólogo.
0: Océano.
1: Oceanólogo. Una fecha dedicada a reconocer a los científicos que se encargan de estudiar pues los océanos, la vida marina y los ecosistemas acuáticos. Es un día clave para concientizar sobre el cuidado del medio ambiente.
0: Hoy también es el Día Internacional de los Museos, iniciativa global creada en 1977. Yo soy muy fan de muchos museos. Soy fan del Museo 31 Minutos. Es un muy buen museo. O sea, aunque es museo ambulante, pero ha sido una de las representaciones modernas de lo que es un fenómeno cultural muy bueno.
1: Si no me equivoco, Raymond ya fue al Museo de 31 Minutos. El capitán Raymond también es muy fan.
0: Sí, muy fan.
1: Sobre todo de Calcetín con Rombos Man.
0: ¿Sabes cuál estaba?
1: Tiene un calcetín con Rombos Man.
0: Sí, sí lo he visto. Y también tiene un disfraz de bodoque de 31 minutos. ¿Sabes qué?
1: Lo queremos mucho, pero. O sea, no como para decir, ay, eres un bodoque.
0: No, ¿sabes qué? Hemos estado muy bueno en Jalapa en su momento y me encantaba, pero pues ya pasó a mejor vida por la cuestión de mantenimiento. El Museo del Transporte tenían un avión representación tamaño real. Al que te podías subir y checar cómo funcionaba un avión. Y si tú nunca habías volado, también podías sentarte para ver cómo se sentía en ese rollo. La verdad estaba muy padre. Lo único malo es que en algún momento ese avión se convirtió en una escuela de inglés. ¿Quién sabe por qué? No lo entiendo. Pero bueno, ahí está el dato y es el Día Internacional de los Museos. Si tienes algún museo favorito, pues puedes mandarnos un mensaje. Hay un museo en Puebla bien bonito que tiene un esqueleto falso de como... ¿cómo lo podemos decir? ¿Cómo se llama este dinosaurio gigante?
1: ¿El dinosaurio Rex?
0: No, acuático, que se come al tiburón en la nueva película de Jurassic World. Que no es un megalodón, que es un...
1: ¿Come tiranosaurio Rex?
0: No. Se comió un tiburón blanco.
1: Ah, bueno, ¿como tiburón Rex?
0: No, a ver, dinosaurio acuático gigante. Ahora
1: sale sí. Barney, ¿no? Ah, no, porque él no es acuático.
0: El mosasaurio.
1: Ok, el mosasaurio no es Elmo de dinosaurio,
0: el
1: ¿no?
7: ¡Hola! ¡Soy el mosasaurio!
0: Pues estaría bien cañón que así de gigante y hablara de esa manera, ¿no? Hijo de la tostada. Pero no, efectivamente, el mosasaurio tienen ahí en un museo de Puebla. No me acuerdo.
1: ¿Por qué eliminas tu mensaje, Adrián? Si lo íbamos a reproducir. No podemos leer un audio.
0: Sí, podemos
1: a escucharlo.
0: Podemos leer el nombre del audio y después colocar el audio.
1: Vuelvo a mandar a Adrián. Es más, un tal Mino. Vamos a reproducir tu audio antes de irnos con una rola de Audioslave.
0: ¡Y saludos!
8: Ahí sí pueden dar rewind a lo que dijo Jonas sobre el Papa. Para mí que estoy 99.9% que dijo viejero. Y no creo que haya sido viejero.
0: No, ¡viajero! ¡Hijo de la...
1: Oh, a lo mejor dijo el Papa ovejero, ¿no?
0: Podría ser, movía las ovejas.
1: Son las rebaños. El rebaño.
0: El rebaño.
1: Señor, somos ovejas, ¿no?
0: Sí, el rebaño que nos tenemos que dar ahorita porque ya con el calor el humo medio raro.
1: Vámonos con la rola de Audioslave que les estábamos anticipando. Que, por cierto, recordamos el aniversario luctuoso de Chris Cornell. Like a Stone, que no es Me Gusta la Piedra.
0: No es así, literal. No, es como piedra.
1: Ándale, exacto. ¿Comes piedra?
0: No, el come piedras volador. Saludos enormes a la licenciada Kenia, que también nos viene escuchando. Gracias.
1: Qué buen gusto tiene.
0: Sí.

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0: Las 2:23, Bruno Mars haciendo muchas referencias hacia todas las novelas mexicanas, canijo.
1: Y hablando de referencias y curiosidades de Bruno Mars, ya te sabes la teoría. Bueno, sí, seguro, se ha escuchado a lo largo de muchos años, pero como que ahorita con bases empiezan a, ya sabes, los fans a hacer similitudes entre Bruno Mars y Michael Jackson, porque dicen
0: que era
1: probablemente sea su hijo no reconocido.
0: Mira, cualquier situación que suceda ahí, yo sí podría creer la teoría, porque dentro de las cosas que yo investigué hace mucho tiempo, que Bruno Mars estuvo dentro del testamento y del que se siguen peleando de Michael Jackson.
1: Sí, sí, sí.
0: O sea, sí le dejaron algo a Bruno Mars.
1: Curiosamente, el guante de Michael Jackson está en el poder de Bruno Mars, o sea, de la familia de Bruno Mars.
0: Imagínate, ¿no? Y entiende el testamento, le dejo la jirafa a Bruno Mars.
1: Y se, ya, Bruno Mars no se llama Bruno.
0: No.
1: Se llama Peter.
0: Peter.
1: Peter. ¿Y cuál era el nombre favorito o el personaje favorito de Michael Jackson?
0: Sí, de Peter Pan, canijo, no.
1: ¿Coincidencia?
0: ¡No lo creo! Oigan, tenemos por acá saludos todavía. Le mandamos saludos al buen Marquiños. Él participa justamente en nuestro tema extraterrestre. Dice, lo que a todos les gusta, al menos a mí, el reggaetón y los corridos tumbados.
1: Okay.
0: Yo sigo diciendo que los corridos tumbados deberían ser alguien tumbado mientras está tocando música.
1: Qué bueno que dijiste tú, lo estaba a punto de decir yo, pero no sonó tan bien como creí. No. Ese chiste.
0: No, mientras no te corras tumbado.
1: Es que eso te voy a decir. Que comúnmente pasa cuando estás tumbado, ¿no?
0: Bueno, depende.
1: Algunos parados.
0: Pues necesariamente.
1: Necesariamente.
0: Ok. No, 2:25.
1: Vamos a usando.
0: Si estás comiendo, maneja con precaución. Si vas al volante. Y salud. Si estás bebiendo algo rico acompañándote de este programa. Hoy aviéntense para hidratarse bien una mentirosa. O sea, una michelada, pero con agua mineral.
1: ¿Pero por qué le dices mentirosa?
0: Porque sabe a michelada, pero pues no trae alcohol, no es chela. Sí, por eso es una mentirosa, así le dicen. Una rica mentirosa. A muchos les gustan las mentirosas, ¿eh?
1: Que estén ricas preferentemente, ¿no?
0: Sí, definitivamente.
1: Ahí ya la perdonas la mentira.
0: Sí, no, y mentirosos es cuando es con refresquito de algún sabor. Sí, digo, a que no piensen mal.
1: Y mentidrosos son los fans mentirosos de Dross. Oye, ¿qué dice Marquiños? Que seguramente nos tiene el pronóstico del clima.
0: Échatelo, Marquiños.
1: Hoy 18, día como hoy, ni que fueran las efemérides. De hoy, ¿no? De hoy. Imagínate que hubiera pronóstico
0: de otro día. No puede ser.
1: Pronóstico retro. El pronóstico del clima de un día como hoy, pero sucedió hace 20 años.
0: En 2020 nadie salía a las calles por la pandemia.
1: Nadie lo hace, deberemos hacer el pronóstico de hace mucho tiempo. Pero bueno, no es el de hoy, Marquiños. Adelante.
2: Buen inicio de este lunes, mis
1: exacompas. Gracias.
2: Y bueno,
1: compas, me gustó.
2: Hoy en este lunes caluroso tenemos una temperatura de 33 grados centígrados con sensación de 38 grados.
1: Órale.
2: Y un cielo seminublado con viento de 15 kilómetros por hora.
0: A mí me preocupa que la sensación térmica sea de 38 grados, carnalito. Imagínate, 38 grados es cuando calientas el agua para que hagas tu huevo hervido.
1: A esa temperatura es la ideal.
0: No, sí tiene que ser más arriba, 100 grados, que creo que es la de
1: entonces
0: punto de ebullición.
1: Deja de mentirle a la gente.
0: Pero 38 grados sí sirve.
1: ¡45 grados! Un chorro de cerveza y un montón de sombrerudos.
0: Qué bueno que le cambió. Ayer se vio un montón de sombrerudos.
1: Ayer
0: tirando.
1: Sí había un montón de sombrerudos.
0: Tirando para ahí,
1: me encantó. ¿A poco en el concierto de Grupo Frontera había sombrerudos?
0: Un montón. Es que parecía que vendían los sombreros, ¿eh?
1: Yo creí que ibas. O sea, me imagino que hubo más en el de Espinoza Paz.
0: No, yo sí vi muy. Yo creo que compraron sus sombreros en la misma tienda todos.
1: No, es que siempre hay venta de sombreros con esos tipos de conciertos a las inmediaciones.
0: Fue Espinoza Paz, Víctor García y Grupo Frontera.
1: Sí,
0: los vendedores de sombreros hicieron su agosto, te lo juro. Sonaban así, mira, sonaban así.
1: Llévele su sombrero.
0: Le venimos trayendo el sombrero de colección, el sombrero de moda, el sombrero de temporada.
1: Hay que sacar el sombrero de los extraterrestres.
0: Y porque hablaste como colombiano. Dice, hágale pues que sacamos el sombrero de los extraterrestres.
1: Pues, que le voy a su sombrerillo.
0: Qué bonito.
1: Ah, mira, mandó una foto Iván Narcio que fue al concierto de Grupo Frontera. O tal vez no fue y solamente lo bajó de redes sociales.
0: No, sí creo que fue. Sí creo que fue. O sea, la verdad.
1: Creo que ganó con nosotros, ¿no?
0: ¿Ganaste con nosotros? A ver, recuérdanos.
1: Ahí cuéntanos. Oye, ¿pero qué crees? En lo que sigue el cotorreo, ahí en los mensajes del 2293-01384, que por cierto les recordamos, les contamos que tenemos el tema extraterrestre de hoy. Cosas que a todos les gustan, menos a mí. Antes de que eso todavía tenga más tela de donde cortar, hay que cantar las mañanitas que prometimos, Jonas.
0: Me parece bien. Las mañanitas. mañanitas. Extraterrestres, las mañanitas rockeras.
1: Pero dilo para quién es. Ahí busca el mensaje.
0: Le mandamos saludos enormes. A ver si le regresas porque me distraje.
1: De hecho, lo estoy regresando. Bájale, de hecho, ahí a la pista. A Big Wimpo.
0: De parte de su mami Kika, para Kaeri.
1: ¿Para Kaeli?
0: No, Kaeri.
1: Kaeri.
0: Sino Kaeri es la youtuber.
1: Yo también le canto los mañanitas, si quieren.
0: Pero hoy no cumpleaños.
1: Cumpleaños. Y dice: 1,

0: 26, Aloha Birthday y Mañanitas Extraterrestres.
1: Vámonos rápidamente con la información. Tenemos nota, no se despeguen.
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4: No creo, ha de haber sido el sombrero que usaron las bendiciones del ratón vaquero ahorita el 10 de mayo.
0: Los que más ganaron. Sí, es
1: cierto.
0: ¿Cuánto habrán ganado? Más bien, ¿quiénes ganaron más? ¿Los que vendieron para el ratón vaquero en el 10 de mayo, como dice Kika, o lo de los conciertos?
1: Yo creo que los encargaron en la misma.
0: Madison.
1: Yo creo que los encargaron igual y ya los tenían para el ratón vaquero. Es el regalo más barato y aparte te quedas con el sombrero y están padres. Había unos que hicieran de cuero y otros que eran de plástico.
0: Me imagino, oiga, señor, ¿tiene sombreros para el ratón vaquero? ¿Lo tengo de una vez? ¿Para qué después?
1: ¿Para qué después, carijo? Amigos y amigas, 2293-01384, ahí se comunican con nosotros. Ahora sí, vamos a tocar este tema porque afición japonesa anima un equipo de fútbol local con cantos en español. Imagínate, estás en Japón y todos están haciéndole una porra en español al equipo.
0: Pues mira, yo vi los supercampeones, siempre las porras eran en español.
1: No, pero en el doblaje ni siquiera se llamaban, ni siquiera se llamaban los nombres de los equipos como les pusieron, ¿eh?
0: Ya sé.

0: cierto,
1: cerezo
0: sí.
1: Saka.
0: Aunque en Japón los árboles de cerezo se llaman sakuras, que así es como se llaman, ellos decidieron ponerle su nombre en español, una identidad que, pues ahora sí, la profesionalizaron en los años 90. Decidieron adoptar directamente un nombre en español para representar a su club. Eligieron cerezo como referencia a sus tradicionales flores de sakura que identifican a la ciudad de Osaka, aunque en japonés el árbol de cerezo se llama Sakura no Ki.
1: Ahora, qué bueno que los representa el cerezo y no los frijoles, ¿no?
0: O sea, ¡frijolitos!
1: Frijoles Sakura.
0: No, Sakura los frijoles. El equipo nació originalmente en 1957 como parte de la empresa Yanmar, pero con el paso de los años terminó convirtiéndose en uno de los clubes más reconocidos del fútbol japonés. Sin embargo, lo más sorprendente no es el nombre, sino su afición. Vamos a escuchar justamente cómo ellos le echan la porra a su equipo desde Osaka, Japón, y no se oyen como si fueran japoneses.
2: ¡No me simpatizas!
1: Vamos a escucharlo.
2: ¡Chiquitipuna la bim bomba!
1: No es cierto, ese no es, es este.

0: dime qué canción es esa.
1: ¿Cuál? A ver, dale, dale.
0: Esta, la la la la la la la la la la.
1: Me suena, pero no me acuerdo.
0: No, es que en serio, me estoy tratando de recordar y se me olvidó.
1: No, pero me acabas de recordar algo que dijiste hace rato. Qué bueno que el equipo no se llama Los Frijoles. Porque imagínate, ¡Osaka Los Frijoles!
0: Sí, por eso. Pero me gustó, ¿eh? Es más, me haré fan. Seré parte de la afición de Osaka.
1: No, y aparte, su uniforme es del color del árbol de cerezo, justamente. Está, bonito, está muy bonito. Y curiosamente, ellos han reforzado mucho el idioma español. Incluso su afición se aprende porras diferentes. Los videos se han viralizado recientemente y se pueden escuchar miles de aficionados japoneses cantando al ritmo de trompetas y bombos. Y aquí te va el dato. La liga japonesa ha tenido partidos contra la liga de Argentina. Equipos se han estado viendo las caras. Y aprendieron también porras para mentarle la mandarina a los equipos contrarios.
0: Que lo bueno es que, aunque crea uno que ven poquito, no, sí se ven las caras. O sea,
1: sí, sí.
0: Ya por acá nos pasó el dato, a Big Win. ¿De cuál canción? ¿Esta de Michael Bublé? No, es Michael Bublé, Sway. A ver, busca.
1: Sway.
0: Porque creo que por acá también nos estaban pasando el dato en el WhatsApp 2293-01384. ¿Qué dice Iván? ¿Qué onda? Ah, no, un tal Mino. ¿Qué onda, brother?
2: ¿Quién será la que me gusta a mí? ¿Quién será? ¿Quién será?
0: Sí. ¿Pero quién la canta, un tal Mino?
1: Él. Ahorita le estaba cantando él. Okay. Definitivamente. Oye, no, pero ¿qué
0: sería que el equipo se llamara Leche? Dice Iván García, ¿no? Sí, sería.
1: Osaka.
0: Sí. No, no es necesario que lo digas.
1: No. Pero estaría chido porque sí les podría decir los lácteos de Osaka.
0: Oye, dice Madison. Tiene razón, yo también. Se me hace una buena pregunta. ¿Se sabrán? De acá andan muy latinos y muy cosas. ¡Pluto! ¿No?
1: Sí, para apoyar a la mascota.
0: A la mascota de Mickey.
1: En los parques.
0: No es su mascota. A ver, ¿qué dice por acá,
1: Clay? Sí.
3: ¿Quién será el que me quiera a mí?
0: Exacto.
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0: ¿Quién será la que... ¿Quién canta esa canción, por favor?
1: O sea, pero nada más nos dicen... Bueno, es que lo podríamos poner en Google. A ver.
0: Si hay una versión de Michael Bublé, tiene
1: razón. ¿Quién será?
0: Oye, pues desde los tiempos de antaño con Pedro Infante, ¿eh?
1: Oye, y...
0: Es sí, una canción legendaria.
4: Ay, sí. Alberto, cántenos algo. Me acaban de decir que cantaste muy bonito.
5: ¿Yo?
4: Ay, sí, Alberto, por favor.
5: Pues, se supone que yo no debo cantar.
1: ¿Papi? A ver, cántele, Pedro.
5: ¿Hijita?
4: Dile a este señor que cante.
0: Ya, don Alberto, cante, ya me lo voy a adelantar.
1: Se tarda 2 días hábiles en empezar a cantar el canijo, ¿eh?

0: Yo no sé.
1: ¡Qué joyota! Oye. O sea que de cierta manera están rindiendo tributo a la historia de México.
2: Bueno, ¿te acuerdas que hacíamos mucho ese chiste de así como hay fans aquí de México que les encanta la cultura japonesa y se desviven por gente de Japón? Hay gente de Japón que se desvive por la cultura mexicana.
1: Sí, sí,
2: ¿sabías
1: sí?
2: ¿Sabías que hay grupos de cholos allá que les encanta el ska?
1: Oye, ¿sabes a cuál sí. otra se parece? Tiene razón la licenciada de Kenia.
2: ¿A quién?
1: La vendedora de caricias.
2: Sí.
1: O sea, se parece, ¿no es esa?
2: Vendedora. Y conociendo a los japoneses, creo que más se les adapta a ellos.
1: Puede ser, puede ser.
2: Podría ser.
1: Pues bien por el equipo de Osaka, ¿eh?
2: También son fans, los japoneses, del cine de oro mexicano. Muy fans de Pedro Infante.
1: Sí.
2: De hecho. Justamente.
1: Ya dice Madison, por un momento me sentí en los años 2000, así se escuchaba antes la radio. Pues no, en los 2000 no. Más bien en los años 50,
2: si
1: ¿no?
2: Tenías estos radios que te regalaban en las tortillerías, chance y sí se escuchaba así, que tenías tus audifonitos como de los que te daban en los autobuses.
1: Ay, sí, pero bueno, antes de irnos con música, vamos a escuchar otra vez este bonito cántico japonés, pero muy español. Bueno,

0: porque no es lo mismo. Dale, dale, o sacaque. Y saca, dale.
1: No, no.
0: Dale, oh.
1: Yo sí voy a aplicar la de Cerezo, amigo, hermano, ya eres latinoamericano.
0: Eso, sí, latinoamericano. Voy a comprar el jersey.
1: Sí, ¿cuánto costará? En yenes, no, como 2 pesos. Vámonos con más música. 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

0: 2:53. 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

0: El Águila de Veracruz perdió 2-3 ante Pericos de Puebla en el tercer juego de la serie, pero los Jarochos se quedaron con la serie. El Glorioso abrirá serie a partir de mañana en el estadio Nelson Barrera Romellón cuando visiten a los Piratas de Campeche.
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0: Amigos, amigas, de regreso en Los Extraterrestres. Qué bueno que se siguen comunicando. 2293-01-1384. Más adelante vamos a estar leyendo sus mensajes, ustedes tranquitroncos. Mientras tanto, sigan participando porque hoy el tema es cosas que a todos les gustan menos a mí. Cosas que a todos les gustan menos a mí. Bueno, a mí me pasa al revés. A mí me gusta mucho lavar los trastes y a nadie le gusta lavar los trastes.
1: Exacto.
0: Es algo
1: ese
0: curioso.
1: Ese soy yo también.
0: Justamente. Pero bueno, vamos a irnos con la nota. Una mujer de 28 años se hizo pasar por adolescente para poder entrar a una secundaria.
1: Y no es tu amiga de más de 30 que sigue juntándose con la chaviza.
0: Que dice que se junta con la chaviza. Que le dice a los...
1: Más bien le genera cringe a la chaviza.
0: A los amigos de su hija. No, usted sabe, llame por mi nombre personal.
4: ¿Qué onda, chavos? No, tú tenme.
0: Sí, no, y todos, sí, señor. Sí.
4: Vamos por unas palomitas.
0: Esta historia bastante extraña ocurrió en Nueva York, luego de que una mujer de 28 años fuera arrestada tras hacerse pasar por un estudiante de 16 años para asistir a la escuela secundaria de Bronx. Bueno, es que también abusó 16 años, o sea, también.
1: Sí, no, o sea, no es lo mismo que la señora de más de 30 vaya al antro y se crea de 22.
0: Ajá, a que la de 28 se crea de 16.
1: Sí, exacto.
0: La mujer fue identificada como Casey Clayson, quien logró inscribirse a Winchester Square Academy, una prepa más o menos, secundaria más o menos, usando documentos falsos donde aseguraba haber nacido en el año 2010. Según las autoridades, la señora afirmó que acababa de mudarse desde Ohio junto con su hermana, por lo que la escuela aceptó su inscripción y le entregó incluso una credencial oficial de estudiante. Durante varias semanas, ¡ajijo! Asistió normalmente a clases, convivió con otros alumnos y participó en las actividades escolares sin levantar sospechas entre maestros y personal administrativo. O sea, nadie se dio cuenta.
1: Ya, ni que fuera la película del 18 otra vez de Zac Efron, o sea.
0: No, o sea, ni que fueran de Netflix para que los adolescentes parezcan de 30, 40 años.
1: Sí, ni que fuera este Sebastián Rulli haciendo la de veinteañero, ¿no?
0: En con una peluca nada más. Sí, nada más sí. Se pone una peluca y listo. Sin embargo, todo terminó cuando un detalle bastante básico, sus redes sociales, entró al quite. Personal de la escuela encontró perfiles públicos donde aparecía su verdadera fecha de nacimiento, además de fotografías junto a una hija pequeña, algo que inmediatamente hizo sospechar a los directivos sobre la verdadera identidad de la supuesta adolescente.
1: Pues ahí no paró todo, porque después de ser interrogada, la mujer terminó confesando el engaño. La investigación señala que todo habría sido un intento por acceder a programas de asistencia social, ok, y beneficios económicos utilizando una identidad falsa. O sea, en pocas palabras,
0: se metió por la beca.
1: Exacto.
0: Nah.
1: O sea, hubiera sido en México, es alguien que hubiera hecho todo eso por jóvenes
0: construyendo un futuro. No, pero tantas complicaciones que se metió para la beca de Estados Unidos. Le salía mejor ponerse a trabajar en una pizzería para lo que dan de beca ahí en Estados Unidos, canijo. O sea.
1: Bueno, pues a esta chica que se creía más chavita, ahora enfrenta cargos por suplantación de identidad, allanamiento y poner en peligro el bienestar de menores. El caso, pues obviamente se volvió viral en redes sociales por lo insólito de la situación y muchos compararon la historia con películas y series, como estamos diciendo, donde adultos intentan volver a la prepa. Pero te digo, la de 17 otra vez.
0: Ahí está la solución para su problema económico. Véndele la historia a Netflix. Ay, fácil, mira.
1: Exacto, me falla.
0: O te arman una buena película o mínimo una serie de 3 temporadas. Así te lo dejo. Con un pésimo final.
1: ¿Quién la podría interpretar?
0: Bueno, a ella, pues depende ya.
1: Es asiática, ¿no?
0: No, pues es neoyorquina.
1: Me quedé en el anterior.
0: Sí, no,
1: si fuera
0: asiática, te creo más que no identificaran.
1: Sí, es cierto, los asiáticos, las y los asiáticos se ven mucho más jóvenes.
0: Son muy tragaños. Edad, muy ¿verdad? Tragaños. Pero bueno, nosotros porque lo vemos desde el punto de vista occidental. Allá se han de ver normales.
1: importantes.
0: O sea, sí, digo, es como todos los japoneses que creen que todos los de este lado del charco somos Kevin Bacon. O sea, también, o sea, no puede ser. Pero bueno, ¿ustedes qué opinan al respecto? La verdad, creo que ahí el detalle más importante es, pudo hacer papeles falsos, pudo inscribirse y nadie se dio cuenta.
1: Claro.
0: Que nadie tenía ojos. Me imagino ahí la secretaria sin sus lentes ahí puesta. No, pues se ve muy maltratada por la edad la niña. Pero déjenla, no le digan nada. No voy a hacer que se enoje y nos demanden por discriminación.
1: Hubiera agarrado el teléfono de la verdadera persona. Ah, sí, si eres Paulina, por decir un ejemplo. A ver, vamos a desbloquear su teléfono.
0: No, es que ¿sabes qué es lo que entiendo? Que creó una identidad falsa. O sea, no se inscribió a nombre de otra persona.
1: Ah, o sea que no conocían.
0: O sea, inventó a alguien que no existía, okay. Le sacó papeles y logró generar que le inscribieran. O sea, hasta acta de nacimientos podría haber dicho la Mondria.
1: Ahorita es raro porque los niños sí se ven niños, pero en mi época, en la secundaria, parecían señores que ya tenían crédito de Infonavit.
0: No, pues el señor Barriga tenía 22 años cuando empezó a grabar El Chavo del 8.
1: Cuando yo iba en primero de secundaria, los de tercero de secundaria medían como 2 metros, eso creía yo, jugaban básquetbol, igual eran de mi tamaño normal, pero pues se veían así, grandototes, que tomaban mucho chocomil.
0: Y sí,
1: ya saben cuál.
0: Sí, del que la, no, y el yogurcito con queso.
1: Seguramente tomaba mucho de eso.
0: Sí, para que los vean. Hijo de la tata. Y ahorita los vemos todos, yo los veo, pero bien renacuajos, los veo como fetos.
1: Sí, anda muy botanas hoy en día.
0: Hijo de la tostada. Pero bueno, amigos y amigas, ustedes comenten al respecto. 2293-01384. Iván Narcia, como siempre, mandándonos mensaje. A ver qué nos dice, a ver qué nos cuenta. Siempre me quedo expectativas de su mensaje. Pero ahora me la está haciendo de nervios. Veo los puntitos.
1: Nada más está mandando stickers.
0: Stickers. Ah, sí, cierto. Gente bailando, gente preocupada. No. Dice, ay, se veían bien grandototes. Muy frase de señor, definitivamente. Pero me pregunto, ¿quiere que lo habrán visto cómo hablaba? Alguien de 28 no dice 6'7".
1: Sin dar cringe. No, yo creo que al contrario, más bien sí adoptó los modismos de la chaviza y por eso pasó desapercibida.
0: ¿Qué onda, gente? Vamos a pasándola bien, chicles bomba, ¿les parece? Y nadie se dio cuenta. Pues ahí lo tienen, amigos y amigas. Vamos a irnos con más buena música. Más adelante tenemos más información. Ustedes no se vayan. 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
2: Estamos de regreso, señoras y señores, pero antes de irnos directamente con la información, una rapidita, resulta que Pedro Pascal le tiene más fe al equipo mexicano de fútbol que todo México.
3: O sea, él sí.
2: Sí,
3: él
2: México campeón.
3: Pero no nada más Pedro Pascal, yo, acuérdense que yo lo dije desde hace muchos ex-sports atrás, que va a ser un buen desempeño. Yo le tengo fe.
2: Es que tú dices un buen desempeño, pero...
3: Van a ganar la Copa del Mundo.
2: Pedro Pascal, desde la premier de The Mandalorian en Grogu...
3: ¿Qué dijo?
2: Fue cuestionado sobre quién ganaría el Mundial. Uh-huh. Y él dijo, México. Así tal cual, México 2026. Tal cual. Es que le tiene mucho cariño a México. Uh-huh. Hay que ser sinceros. Digo, pero también debería ver cómo juega la selección antes de poder comentar algo así, canijo.
3: Yo sigo pensando que algo va a ocurrir, quizás milagroso, quizás van a tener el airecito de la Rosa de Guadalupe que les llega y van a ocurrir cosas que no se espera a nadie, más que Pedro Pascal y yo.
2: Bueno, Pedro Pascal, San Pedro Pascal, patrono de los huérfanos, seguramente ya nos dio la bendición con eso. Y mínimo algo mejor nos pasa. Al quinto partido, cuando menos... Sí llegamos,
3: canijo. Bueno, pero que venga él a ver los partidos. Que venga a apoyar a la selección.
2: Te inspirarían mucho. Te inspira. Memo Ochoa se distraería. Estaría viendo a Pedro Pascal a lo lejos.
3: Imagínate decir, ahí está el señor invencible.
2: Increíble.
3: Digo, fantástico.
2: El señor fantástico.
3: Y tú me corriges si también te equivocas.
2: Bueno, estaba cerca. Están en Disney.
3: Bueno, el mandaloriano, ¿no?
2: El mandaloriano. Y mira, trajo al Green Gregorio. Charm. Trajo a Gregorio. A el Gregorito ahí.
3: Gregorito.
2: Bueno, vámonos con la nota. Shakira está, ahora sí, de manteles largos, pero no porque haya hecho algo muy grande o que una canción le haya pegado, sino porque Hacienda en España, pues le debe devolver millones de dólares. Ahora sí lo hizo. ¿Te acuerdas la escena titánica donde llega Hacienda y le dice ella sí. A los de Hacienda, ¿cuánto le debo? Ah, pues tanto. Pues cóbrese y le firmo un cheque ahí. En corto, sin titubear. Pues bueno, ahora es momento de que le devuelvan un poco esa lana. Ella consiguió una importante victoria legal luego de que la justicia ordenara devolverle más de 55 millones de euros, equivalente a 64 millones de dólares, tras anular una sanción fiscal impuesta por Hacienda. La resolución fue emitida por la Audiencia Nacional, un tribunal español especializado en temas financieros complejos, que concluyó que las autoridades fiscales no pudieron demostrar que la cantante hubiera vivido en España más de 183 días durante 2011, requisito necesario para considerarla residente fiscal en ese país. Es que miren, aunque ella trabajara fuera de España, que Shakira trabajara fuera de España, si ella era residente de España, tenía que pagarle los impuestos al país.
3: Así es.
2: Que es algo que muchos artistas se quejan. De hecho, por eso muchos streamers se han mudado a Andorra para, pues, evitar estas pagas fiscales. El caso llevaba años generando polémica internacional, especialmente porque durante el proceso se revisaron aspectos de la vida privada y movimientos personales del artista mientras mantenía todavía una relación con Piqué. Tras conocerse la resolución, Shakira publicó un comunicado donde aseguró que nunca hubo fraude y criticó la manera en que fue tratada durante toda la investigación. Es que le tundieron duro, canijo. Aparte fue cuando empezaron con los problemas contra Piqué y todo este rollo, ¿eh? La cantante confirmó y afirmó que las autoridades utilizaron su caso como un ejemplo mediático y aseguró que se filtró información privada para presionar públicamente tanto a ella como a otros contribuyentes. La investigación comenzó porque Hacienda Española sostenía que el intérprete de temas como Waka Waka y Hips Don't Lie permaneció en España más tiempo del permitido mientras todavía residía con su residencia fiscal en las Bahamas. ¿Cómo la ves, canijo? Yo creo que lo hizo bien. Se mantuvo firme a fin de cuentas. Sin embargo, el artista siempre defendió que su residencia permanente en Barcelona inició oficialmente hasta finales de 2014 y que el cambio fiscal ocurrió legalmente en 2015.
3: Me da mucho gusto que le regresen ese dinero para que compre otro productor donde mejore la canción de Die Die y le ponga el coro donde iba.
2: No, canijo, con esa canción pues ya ni modo. No, no podrán hacer como los videojuegos, no. Sacar una actualización, un DLC. Podría ser.
3: No, pero fuera de cotorreo, lo que recaude de la canción de Die Die.
2: Ajá.
3: Eso está muy padre. Vamos, Shakira, va a ir a fundaciones benéficas.
2: Ok, qué bonito.
3: A la fundación de los extraterrestres.
2: Aquí somos los niños con hambre, los niños somos nosotros. Más que otra cosa. Pero bueno, ustedes comuníquense con nosotros, díganos qué opinan al respecto. Y qué bueno, Shakira tuvo un revés dentro de todo este problema. Ya ni se acuerda del pique. Ahí lo tienen.
3: Pues no se acuerda de él, por eso no lo mencionó en la canción.
2: Dijo.
3: Menciona a Romario, a Pelé, Maradona y un montón. Y eso fue una pedrada no mencionar a Piqué.
2: Uy, eso que sí es campeón. Ni modo.
3: La verdad.
2: La verdad. Vámonos con más música. Recuerda comunicarte en todas partes.
3: Pontex, mira, y ahí está la canción. Ahí está. Vamos a escuchar la canción de Day Day. Ya me está gustando más.

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0: cachetón. La chismoxa de tu vecina está feliz porque arranca la chismexa. Faltando pues poquito más de media hora para el programa. Se pueden seguir comunicando 2293-01384, sus extraterrestres de confianza. Que por cierto, todo el programa se mantiene la frase extraterrestre por si quieren todavía participar. Cosas que a todos les gusta, menos a mí. Y por ahí mandaron un mensaje, Jonas.
1: A ver, nos mandaron un mensaje.
0: Yo ya lo encontré, si quieres lo leo.
1: A ver, échalo tú.
0: Hash dice, excelente tarde, inicio de semana, exaterrucos. ¿Qué pasó?
1: Ah,
0: exaterrúculos.
1: Más verdadero que cualquier otro saludo, pero...
0: Digo, extaterrícolas, dice. Y somos extraterrestres.
1: Pero me gustó.
0: Somos extraterrestres. Dice, algo que le gusta a muchos, y a mí no, presumir. Ay, dale, mentir, ser alguien que no son. En lo personal, odio la mentira. Prefiero quedarme callado, guardar silencio. No, bueno,
1: A mí guardar silencio no me gusta. O sea, lo demás sí, no me gusta,
0: bueno,
1: la mentira.
0: No podemos guardar silencio porque básicamente no trabajaríamos.
1: Bueno,
0: ¿no?
1: Sí lo guardamos porque nunca lo sacamos. O sea, definitivamente, el silencio nunca sale.
0: Ahí está, Hash. Mira, me gustó porque fue un comentario diferente, ¿no?
1: Sí.
0: Cosas que a todo mundo le gusta, hacer el chisme.
1: Oye, pero presumir sí,
0: pero
1: me gusta.
0: Sí me gusta. No me gusta que digan mentiras sobre el chisme. Ajá. Pero sí me gusta enterarme.
1: Cuando se inventa chismes que no tienen nada que ver, ahí sí está feo. Pero cuando se cuenta la historia, es bueno tener chismes.
0: Cuando es real, ¿no?
1: De hecho, muchas veces me dice mi novia que está gustosa de tener un novio con trastorno de déficit de atención, hiperactividad, porque pues le prestamos mucha más atención a los detalles, pero por el mismo trastorno. Entonces dice, es lo mejor para echar chisme, porque yo sí me aprendo nombres, yo sí me aprendo quién fue quién, sí pregunto cosas, porque si no, no entiendo, canijo. Pero hablando de nombres y quienes están en el mero chisme, vámonos con Arcángel, canijo. ¡Reguetonero!
0: ¿Qué pasó con este don? Ahí sí.
1: Pues sí, es un don. Si lo ponemos a ciencia cierta, ya es un don y ha hecho su carrera dentro del mundo del reggaetón. Pues soltó unos comentarios bastante fuera de lugar con respecto justamente a España y las Américas. Pero qué mejor manera de saber qué dijo, en lugar de explicártelo, que escuchar de viva voz de él lo que sucedió.
2: España le debe una disculpa a América. Y esa estupidez,
0: ahora.
2: ¿En qué mundo tú vives, hijo de...?
0: Ahora, no, bueno.
2: Que se robaron el oro, que esto. Y las calles, y las escuelas, y las iglesias que construyeron para que tú fueras educado hoy en día. ¿De dónde salió, hijo de...? No hay que pedirle disculpa a nadie.
0: Ahora.
2: Estoy orgulloso, adoro mi madre patria, España. Dame una bulla, por favor. Me encanta mi idioma. No me imagino hablando italiano, francés, ni chino.
1: Ni nosotros lo imaginamos.
0: No, ni siquiera habla bien español.
1: Ahí el detalle es que esto lo dijo en un concierto que estaba dando en España. Y evidentemente no se esperaba que lo fueran a meter a redes sociales y que la funa se iba a correr por todos lados.
0: O sea, quería quedar bien, mejor dicho.
1: Sí.
0: Y terminó batiendo todo el licuado con Latinoamérica. ¿De dónde es él? Porque él es puertorriqueño.
1: Aparte compartió otras publicaciones que hacían referencia al tema, donde hablaba de la colonización y demás. Las declaraciones rápidamente se viralizaron, especialmente porque muchos

0: Señalan que el artista ignoró el contexto histórico relacionado con la violencia, esclavitud y sometimiento que también vivieron los pueblos indígenas durante la conquista, ¿eh? La molestia fue creciendo al punto que algunos fans comenzaron campañas para dejar de escucharlo en plataformas digitales, bloquear su música de Spotify e incluso regalar boletos para conciertos próximos del artista. ¿Sabes qué fue lo peor? Que mucha gente estaba dando instrucciones de cómo reportarle sus páginas de Instagram y de Facebook.
1: Pues mira, por lo pronto todavía existe, parece ser su Instagram. Él publicó unas stories donde puso lo siguiente, porque diría el meme del Chavo del Ocho, vuelve el perro arrepentido, ¿no?
0: Se intentó disculpar,
1: pues. Desde lo más profundo de mi corazón, a quien pueda interesar. Dice, mi intención nunca fue faltarle el respeto a Latinoamérica ni a nuestros pobres hijos de... Porque así habla, como
0: así habla.
1: Amo Latinoamérica y también amo España, porque ambos forman parte de nuestra historia, nuestra cultura y lo que somos hoy. Pero reconocer eso no significa ignorar el dolor y las heridas históricas que existieron. Creo que podemos entender las dos cosas, el legado cultural que quedó y también el sufrimiento que vivieron millones de personas. Mi mensaje siempre fue desde el respeto. A ver, ¿cómo puedes decir
0: desde el respeto? Respeto,
1: está diciendo un montón de groserías, está enojado, ¿no?
0: No, y aparte, el cómo se expresó sobre el escenario.
1: Sí, no.
0: Mínimo
1: no,
0: que man. Diga, o sea, pero disculpas de veras, que
1: no
0: diga.
1: No quería unión, no quería división.
0: Que diga, metí la pata, dije una burrada. Claro. Porque así como lo está poniendo, lo único que está haciendo es que la gente
1: se está embarrando más.
0: Evidentemente, mucha gente va a seguir siendo su fan porque fan de Hueso Colorado, que lo siguen desde años. Pero sí, mucha parte de la fanaticada latina le empezó a tirar con todo. Y sí están diciendo, no, pues lo siento, pues de aquí a que trates de regresar a Latinoamérica, pues ya no te vamos a echar eco en los conciertos. Incluso hubo un video de una creadora que dijo, mira, se la aplicamos a Tiziano Ferro cuando le dijo bigotonas a las mexicanas, que a ti no te lo hagamos por menos. Digo, no es para menos, no es para menos.
1: Yo solamente tengo algo que decir para Arcángel.
0: A ver.
1: Ay, no, espérate, no se va a escuchar.
0: Es que lo tenías que decir, no reproducir.
1: No, ahora yo iba.
2: ¿Y se dio qué?
3: ¿Qué te hicieron? ¿Qué pasó?
2: Ah, ya tienen que picar.
1: Ahí no era acá. No lo dice.
0: Yo solo estoy viendo oriendo la risa.
1: Es que según era el audio de Chuponcito diciendo, ya papito, cierra el hocico. Pues no lo dijo, nada más así decía el video.
0: No, qué raro. Chance es de esos audios donde le pegan un texto más. Y no corresponde el audio con el texto, pero quién sabe. Ustedes digan qué opinan al respecto, si estuvo pasado de lanza el comentario de Arcángel o ya de plano mejor le prestamos atención a cosas más importantes. 20 minutos nos separan de las 4 de la tarde. Tú no te despegues, recuerda, sigues escuchando a los extraterrestres y en todas partes
1: Fontexa.

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0: A final del programa hay más chisme, pero antes quiero compartirles algo que le va a doler a mucha gente, hablando del tema cosas que a todos les gustan menos a mí.
1: A mí, la verdad, ¿sabes qué me gusta mucho?
0: Te dije que yo lo iba a compartir.
1: A ver, compártelo.
0: No, no es cierto. A ver, ya. Ya me interrumpiste. Ah, no es cierto.
1: No, no, no. Algo que genuinamente a todos les gusta, menos a mí, por alguna extraña razón, es la mayonesa.
0: ¿Cómo crees?
1: No me gusta la mayonesa.
0: Gusta el aderezo. El aderezo que preparan con mil menjurjes, mayonesa, chipotle, no sé qué, no me gusta. Pero la mayonesa solita sí.
1: Ahí sí me gusta, pero con mayonesa no, prefiero sándwich sin mayonesa.
0: ¿Cómo más, crees? No, sí. Un sándwich sin mayonesa no sabe.
1: No, mejor le echo guacamole para que no me lo robe a mí.
0: Bueno, ahí les va otro que no tiene que ver con comida.
1: A ver, échale.
0: Betty la Fea.
1: ¿Betty la Fea?
0: Todo mundo le gusta Betty la Fea, menos a mí.
1: Bueno, a don Armando no le gustaba el inicio. No, sí, sí te creo. O sea, pero ¿has visto Betty la Fea? ¿Toda la novela?
0: Ay, a ver, si no me gusta, no la voy a ver. Pero sí he visto uno que otro capítulo y no me genera nada.
1: Se me hace que, mira que la has visto TikTokazos.
0: No, mira que la colombiana, que es la original, creo, pues, y amo Colombia, pero no.
1: No, nomás no, nada.
0: No, no, no.
1: Maíz palomero, bueno,
0: no,
1: es que
0: o sea,
1: sí.
0: Yo no digo que sea mala, simplemente no me gusta. Bueno, a todo mundo le gusta.
1: ¿Sabes cuál no me gustó tampoco? Euforia. Todo el mundo anda hablando de Euforia, pero a mí no me latió.
0: No, bueno, y la última temporada.
1: O sea, hay cosas de la temporada que sí me gustó.
0: Eso suena raro.
1: O sea, algo de ahí sí me gustó, o sea, lo que se puede ver, pero la historia de Euforia no me late. O sea,
0: bueno,
1: estoy cansado ya que...
0: Tienes un punto.
1: Agarren a, ¿cómo se llama? A Zendaya. Uh-huh. Y literal es, el papel es para una malvañada, llamen a Zendaya, no la maquillen.
0: Tienes un punto, no me encanta la trama y todo, pero a ver, sale Sidney Sweeney,
1: ¿no? Sí, entonces, pero, o sea, nada más para llamar la atención, o sea.
0: Bueno, tiene razón Gaby, regresando a lo de la mayonesa, todo es mejor con mayonexa.
1: Al rato vamos a sacar la marca.
0: Mayonexa.
1: Y va a ser de color naranja. Uh-huh. O sea, no va a tener chipotle porque no le gusta a Jorge.
0: No, pero va a tener zanahoria.
1: No se me antoja para nada. Es como esos raros que preparan el esquite con crema, no.
0: Bueno, cosas raras hablando de... Y ahora sí, vámonos con Chismexa porque nos queda por aquí compartirles lo siguiente que es...
1: Antonio Banderas responde a rumores de crisis económica. Y aquí sí me quiero enojar. Me voy a enojar.
0: Es raro porque no te enojas nunca.
1: Resulta que le están diciendo que está en crisis económica porque está haciendo ahorita, pues, proyectos culturales con teatro. Está trabajando en teatro, invirtiendo en teatro. Y dicen, no, pues ya se le acabó el dinero, pero está en el teatro. O sea, sé que todos los teatreros tenemos fama de ser unos muertos de hambre. Exactamente.
0: De que solamente coman pero atún con mayones.
1: Sí, bueno, ese sí me gusta para que te lo veas.
0: ¿Y también?
1: No, pero aquí Antonio Banderas. Antonio Banderas salió a responder públicamente a rumores que aseguraban que estaba atravesando problemas económicos relacionados con el teatro del Soho CaixaBank, proyecto cultural que fundó en su ciudad
0: poder
1: natal.
0: De superhéroes. ¡Hey, Soho CaixaBank!
1: ¡CaixaBank!
0: ¿No?
1: Suena así, ¿no?
0: ¡Soho CaixaBank!
1: No, es un teatro allá en Málaga. Que él está apoyando mucho y está participando justamente en las puestas en escena. A través de un comunicado publicado en redes sociales, el actor negó estar en bancarrota y aseguró que continuará apoyando económicamente al teatro. O sea, el teatro lo hace por amor al arte, nunca fue rentable. O sea, ese teatro no fue rentable, pero él quiere que más gente se meta al teatro.
0: Oye, es como quien hemos hablado aquí que... Ah, James Franco, ¿no? Que hace películas hollywoodenses acá muy, muy... ¿Cómo
1: raras.
0: Se le llama? Muy mainstream. Ajá. Para tener lana y luego saca sus películas que raras quiere, sí, que solamente que nadie porque a él compra. Le gustan, ¿no?
1: Donde luego sus amigos interpretan a ellos mismos también. Uh-huh. O sea, muy de él, de James Franco. Dice Antonio Banderas, no, amigos míos, no estoy arruinado, estoy al tope.
0: Shrek y el burro. Sonaste como Ibai, más bien. Sí. Así que lo hago yo, ¿no?
1: A ver.
0: Para que suene como el gato con bota.
1: Ahora sí te lo creo.
0: El objetivo es hacer la cosa como creo que se deben hacer. Buscar la excelencia, macho.
1: Hijo de la tostada. Sí, sí, suena el gato con botas. Nomás
0: y
1: le faltó.
0: Sin bota también.
1: Ah, caray. Banderas explicó que desde el inicio el objetivo del teatro, pues justamente no es generar ganancias, sino crear un espacio cultural de gran nivel en España. Y creo que más gente debería hacer esto. O sea, ¿cuánta gente no sale, es famosa y de repente ya no voltea a ver a su entorno? Está chido salir del fango, pero también está chido.
0: Del fango.
1: Sí, pues así le llaman.
0: Buena, no, me encanta. Además, buena referencia a Shrek.
1: A Shrek, justamente. Cuando sales del pantano, pues sientes todo bonito, te vas muy, muy lejano, pero está bien regresar al pantano y traerte algo para que la gente pueda, pues también seguir creciendo. Antonio Banderas aseguró que puede absorber estos déficits económicos que genera el teatro sin problema y que el proyecto le ha permitido generar empleo para cientos de personas relacionadas al mundo del teatro. Además, destacó que durante el último año el teatro tuvo cerca de 200,000 espectadores en funciones realizadas en Málaga.
0: Dicen que Antonio Banderas, al saber esta nota, exclamó:
2: debo mantenerme sereno para no caer en la locura.
1: Definitivamente. Aparte, mira, con la película del Gato con Botas, ¿cuánto no se debe haber forrado Antonio Banderas?
0: Eso creemos.
1: Exitazo.
0: ¿Qué tal que no?
1: Sí, yo digo que sí, porque aparte, mira, Antonio Banderas trabajó en la película en su idioma original. Hizo el doblaje para España y hizo el doblaje para
0: eso sí
1: México.
0: Es cierto, o sea, eso sí es cierto.
1: Se llevó tres salarios del mismo
2: y si quieres filme. También puedo hacer el doblaje en coreano.
1: En turco. Antonio Banderas alcanzó fama internacional gracias a películas como Desperado y La Máscara del Zorro, aunque en distintas entrevistas ha mencionado que la creación del Teatro de Soho es uno de los proyectos más importantes de toda su carrera. Y qué bonito, que vive el teatro. Más teatreros debe haber. Y más economía para los teatreros, porque está chido que vayamos al teatro, pero eso de que nada más vayan nuestras familias, sí está.
0: Estoy de acuerdo.
1: Sí, está medio feillo.
2: Yo por sí, baby, sería Batman.
1: No, si fuera, imagínate a Antonio Banderas como Batman.
0: Estaría genial.
1: Estaría genial.
0: Estaría genial.
1: Oye, Luis Muro Morales dice que te echa la porra, Abby, que tampoco le gusta el aguacate, canijo. Otro más al cajón de los no aguacateros. Pero bueno.
2: No me hablen, más para mí.
1: Nos vamos despidiendo, amigos y amigas. Los extraterrestres regresarán mañana en punto de 1:00 p.m, pero no se vayan porque a las 5 llega Arita Viveros, justamente tu llaverito favorito.
2: A la cual sí le gusta el guaguacate.
1: Sí, el guaguacate.
2: El guaguacate.
1: Un aguacate en forma de perrito.
0: ¿Sí le gusta el aguacate?
1: Sí, le encanta bastante. Okay. Digo, es malísimo eligiendo aguacates,
0: y
1: pero
0: el mango,
1: le gusta.
0: Obviamente, ¿no?
1: Sí, el mango. Sí, no. ¿Cuántos aguacates duros me he chutado por eso? Pero bueno.
2: Muchas gracias, familia. Está terrícola. Voy a seguir hablando así lo que reste del programa porque me lo paso por los cojones.
1: Estuvo en los controles a visita a Abby Wing, nuestra operadora, justamente.
2: Héctor Jonas, síguelo como @ Héctor el Jonas.
0: Ay, sí, ¿no?
2: Héctor el Jonas.
1: El Jonas.
3: ¡No me chupaquitas!
1: Búscalo en redes sociales como @ vos, Jorge Sosa.
2: Y vos, el gato con botas, vos también.
1: Así que. Amigos y amigas, síganos en todas las redes sociales como @ Exa Veracruz. Gracias, extraterrícolas. Nosotros somos, fuimos y seremos los extraterrestres.
2: Aloha, baby.

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2: ¡Ey! ¡Ya nos íbamos! ¡Espérate! ¡Ay, nomás ese cumbión!
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2: Hello, chiquillos, feliz inicio de semana. Quédate conmigo porque ya llegó tu llaverito favorito y hoy vamos a platicar sobre las buenas noticias. En el chisme del espectáculo, oigan, a Drake lo andan funando por daño ambiental. La loba ya no llora, sigue facturando. Y los conciertos de este fin de semana, quédate conmigo porque hay mucho de qué platicar. Además de que tengo Exapaz para ti para que vayas a El Lago de los Cisnes. Soy Ara Viveros, en todas partes, ponte Exa.

Acabas de escuchar a la Rosalía con La Perla sonando a través de la frecuencia naranja. Bandita preciosa, ¿cómo estás? Oye, te extrañé muchísimo y espero que tú también sigas disfrutando de la buena programación de la frecuencia naranja, porque me voy a quedar contigo hasta las 8 de la noche. Hoy es un lunesito y así arrancamos una semana más menos. Gracias por dejarme acompañarte hoy en el 93.3 de tu radio y espero que así sea durante toda la semana, porque recuerda que tenemos buena música, el chismecito, regalos, sorpresas y bueno, ¿qué te puedo decir si ya nos conoces y por eso sigues estando con nosotros en la frecuencia naranja? El número de WhatsApp al cual te puedes poner en contacto conmigo, 2293-011384, es donde voy a estar recibiendo tus mensajes para que me platiques en el tema del día. Buenas noticias, banda, y es que alguien de aquí no está embarazada, y eso es una buena noticia, la verdad que sí, es de alegrarse, es de compartirse, pero también quizá tú que nos estás escuchando dices, no, pues yo sí estoy embarazada y quiero compartir, porque para mí sí es una buena noticia. Tal vez alguien, pues, se va a casar como los del concierto de Grupo Frontera. Oigan, detallazos que sucedieron este fin de semana. Quédate conmigo porque te voy a estar platicando todo lo que se vivió en esto de los conciertos. Y también de las buenas noticias que tú me vas a estar compartiendo a través del WhatsApp Naranja. Síguenos en redes sociales, @exaveracruz. Así nos encuentras en todas y cada una de tus redes. Y por supuesto que también te invito a que descargues tu aplicación de Exa. 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Si estás trabajando, si estás descansando y quieres que te mande saludos, cuéntamelo a través del WhatsApp Naranja, porque aquí voy a estar bien pendiente de recibir tus mensajes, banda. Y hablando así de cosas, de chismes, porque tú sabes que esta hora, siendo las 5:10, que es la hora exacta en que tú y yo nos pongamos al tanto de lo que anda haciendo la bandita del espectáculo. Y es que esto, la verdad es que sí te lo quería compartir. Resulta que andan funando a este rapero, cantante, compositor y productor, nada más y nada menos que el famosísimo Drake. Pues lanza música y anunció, pues este proyecto, este nuevo álbum, se le ocurrió hacer una megaestructura de puritito hielo, puro hielo nada más, se le ocurrió, dijo, ah, mira, yo quiero ir a Toronto y que ahí me hagan una estructura grandísima de puro hielo. Y la gente, ya sabes que no nos esperamos, pero si para nada, en las redes sociales se lo andan fune y fune a este pobre muchacho. Bueno, es que pobre también no, ¿verdad? Yo creo que no tuvo a nadie que le dijera, mira, piénsalo bien, en esos temas de lo ambiental no hay que meternos, mucho menos en desperdiciar el agua. Y de eso se trata, o sea, realmente la gente empezó a cuestionar pues sus ideas. Esto porque quiso lanzar su nuevo disco que se llama Iceman. Y bueno, literalmente usó muchos bloques de hielo que tenían como objetivo revelar la fecha de este estreno. Y una vez que se derritieran, pues iba a aparecer cuándo iba a ser el lanzamiento de este nuevo álbum. Pero mira que el internet no espera y lo andan funando este chamaco por daño ambiental. Gastar pues cientos de litros de agua en esos anuncios y que pues dijeran por ahí no fuera Taylor Swift, porque ahí sí todo el mundo la criticaría, le diría hasta de lo que no. Y bueno, pues en este caso no tardaron tampoco en hacerlo con este chiquillo. Al final, pues sí se supo que los fans decidieron usar pues esta estructura y derretir el hielo con fogatas, incluso también picando hielo. ¿Cuántos raspados no salieron de ahí, verdad? Ay, cuántos raspados, cuántas glorias, cuántas cosas. Yo pensando siempre en comida, Dios mío. Pero bueno, pues sí, derritieron el hielo. Y así se reveló que la fecha de lanzamiento pues fue el pasado 15 de mayo, mientras que ¿dónde paró toda esa agüita? Ni para las plantas, ni mucho menos se recicló, decirlo de alguna manera. Realmente este muchacho nos ha dejado bastante en qué pensar, porque pues sí, no deja de ser daño ambiental lo que hizo de desperdiciar tantos litros y litros de agua. Digo, ya sí tenía esa idea, ¿verdad? Ponerle una bandeja, una piscina, una cosa que se reciclara el agua. Y después de eso, mira, nadie hubiera dicho nada, cuántos arbolitos y ahorita qué más necesitamos. Bueno, ¿qué te puedo decir? Tú sabes cómo soy bien buena para la criticadera. Quédate conmigo porque hay mucho más de qué platicarte. Tú cuéntame qué opinas de esto que sucedió con este rapero
Drake. Y por supuesto, si te sabes alguna buena noticia que quieras compartirla, estoy bien contenta de recibir tus mensajes y por acá los voy a estar recibiendo para ponerles pues lectura también y mandar tus saludos. Son las 5:13, te dejo con algo de David Bisbal y en todas partes ponte Exa.

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2: 5:20.

acabas de escuchar, siendo las 5:23. Gracias por compartirme esas buenas noticias, banda. Esto sí es un lunes increíble porque ustedes nos mandan mensajito al WhatsApp 2293-01-1384. El WhatsApp naranja. Gracias, gracias a cada uno de ustedes que se ponen en contacto con nosotros. Yo sabía que a veces nos agarra la quejadera por cualquier cosa, pero también si nos ponemos a ver las cosas buenas, también vamos a compartir buenas noticias como el día de hoy, que yo dije, mira, quiero arrancar la semana con buenas noticias, que sepamos que hay algo que nos pasó, ya sea el fin de semana, hoy también o cualquier día, pero tú dices, esta es una buena noticia y yo quiero compartirla, quiero que todo Veracruz y todos los lugares donde nos estén escuchando, pues también se enteren. Y me dicen por acá el buen Cervantes, a diferencia de ti, Ara, dice, yo voy a ser papá, fíjate nada más. Y es que no es lo mismo, pues, que seas papá a querer ser papá, ¿no? Y en este caso, veo que sí tiene ahí como que mucha emoción y te mando un abrazo. Qué bueno que nos compartes ese mensaje y ojalá de verdad que todo vaya muy bien y que seas un excelente papá. De verdad te mando un abrazo. Gracias por ese mensajito. Por acá me estaban diciendo también, dice, hoy mi cardiólogo me dio de alta y dice que estoy muy bien de mi corazón. Y solo me acordé de escribirle las canciones de No rompas más. Mi pobre, oye, me encanta, de verdad, qué gusto esas buenas noticias y más cuando tienen que ver con cosas de salud. Me encanta muchísimo, mi querida Lupita, también te mando un abrazo. Oigan, hasta mi bella tierra del mango, cómo los extrañé, chamacones, pero el fin de semana me voy a andar poniendo allá al corriente con todos ustedes. Gracias por estarnos escuchando, por acá también me dicen que todas las cosas cambian. Siempre para todo es bueno el cambio y algunas veces el caos o el desorden establecen las cosas. Fíjate, no, qué profundidad en estos mensajes, chamacos. Gracias por compartirnos. Y es que sí, a veces sentimos que se nos cae el mundo encima, pero ¿sabes por qué? Porque estamos acostumbrados a estar en una zona de confort, que cuando hay algo que se nos sale de las manos, sientes que todo el mundo, híjole, viene para abajo y ya valió. Pero si te pones a pensar en que todo esto te va a traer algo bueno, dijera Karol G, después de eso que te está pasando, viene algo mucho mejor. Y te vas a dar cuenta después, te vas a dar cuenta del por qué Diosito nos pone ese tipo de cosas, que no es por qué, sino para qué. Me dice por acá también el buen José, es que lo voy a leer así, dice, ayer hice el amor. Ay, Diosito. Dios tiene sus favoritos, pero bueno, espero que hoy también y todos los días, porque hay que hacer el bien sin mirar a quién. Las cosas buenas también hay que compartirlas. Saludos por acá, me dice el buen José, mándame saludos. Saludos también, es que solamente leo sus mensajes y no les mando saludos. Pues saludos para todos ustedes, chamacones. El buen Carlos también por acá dice, a ver, que lo que sea y que creas con tu mente lo puedes hacer realidad. Todos somos energía y nos movemos con base en eso que podemos moldear nuestra realidad. Ok, va, pues sí, tienes razón. Las cosas que creemos las creamos. Y mientras seamos positivos y pensemos que somos los meros meros en hacer eso que nos proponemos, pues vamos a salir adelante. Si tú solito te echas para abajo, ¿quién más te va a echar porras? Ahí está, no lo digo yo, lo dice por acá el buen Carlos. Te mando un saludo también, mensajes, iba a decir. Ay, yo a todos les quiero mandar mensajes, ¿verdad, Abby? Ay, qué bárbara, Dios mío. Les mando saludos a todos ustedes, bandita preciosa. Voy a seguir recibiendo tus mensajes. Cuéntame para ti una buena noticia que nos hagas compartir en este lunesito. Te dejo con más buena música. Son las 5:27. 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

Tan Chévere de Ryan Castro, sonando a través de la frecuencia naranja, por supuesto también con Aria Vega. Qué buena rola, chamacos. Y buenas las noticias que ustedes me están compartiendo también en el WhatsApp naranja. Hoy queremos que nos compartas solo buenas noticias. Y tengo saludos pendientes por aquí, 2293-01-1384. Me dice el buen Enrique: hola, Ara Preciosa, como siempre escuchándote con muy buena música en Exa Naranja 93.3. Saluditos y excelente tarde. Excelente tarde también para ti, bandita preciosa, que te pones en contacto con nosotros. Me dice por acá, siempre se puede volver a empezar. Claro que sí, mientras tengamos vida, vamos a poder empezar lo que sea que tú quieras hacer. A eso venimos, a equivocarnos, a meter la pata y a seguir aprendiendo, porque si no, qué aburrido sería saberlo todo y no poder seguir aprendiendo más cosas. Por aquí también me estaban diciendo, mándanos saludos, dice el buen Moisés, mañana pagan. ¿Quién como tú? ¿Quién como tú? Oye, ojalá que te alcance todo ese dinero para lo que tengas que invertir, que pagar, que aprovechar y que disfrutar, y por qué no también darte un gustito. Un gustito se vale. Me dice por aquí también el buen Gerardo, hoy no comí solo, me encontré a algunos amigos y me invitaron a su mesa. Qué belleza de amigos tienes. Y qué bueno, ojalá que otro día pues también tú los reúnas y se la pasen bien chido también comiendo, que te toque invitarlos tú y así sigan pues toda esta amistad tan bonita que seguro tienen. Me dice el buen Mike por acá: Michael Jackson vuelve a encabezar la lista de la música en la popularidad. Por supuesto, oye, hay muy buenas notas de Michael Jackson después de esta biopic. La verdad es que sí la sigue rompiendo. Me encanta que la gente vuelva a escuchar su música y que Michael se siga posicionando en uno de los mejores, como siempre lo ha sido, en esto de las plataformas donde tú puedes escuchar música de él. Y por qué no también aquí en el Regrexa, que también puedes escuchar en Exa 93.3 todos los días a partir de las 9 de la mañana, para que ahí también te pongas al tanto de toda la buena música que ya tal vez se te había olvidado, pues ahí puedes escuchar. Me dice por acá: comer en familia, la sonrisa de los niños, el saborear un helado, recibir el gracias y disfrutar de un día más. Cosas buenas. Hoy tenemos el tema de buenas noticias y a ti te encanta contarme algo, pues este es su momento perfecto para que me digas alguna buena noticia que te haya pasado. No nada más hoy, el fin de semana, cualquier día que tú digas: Ara, a mí me pasó esto y quiero compartirlo porque es una buena noticia. Voy a estar recibiendo tu mensaje al 2293-01-1384. Quédate con nosotros porque en un ratito más tengo dinámica para ti, para que tú ganes Exapaz y vayas a El Lago de los Cisnes. Por supuesto, también hay regalos en la unidad móvil de MBS Radio y en un ratito más te voy a decir la ubicación exacta. Quédate con más buena música, Ricardo Montaner, para que seas feliz. 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
2: 6 en punto.